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4: Buenos días, Omar, y un cordial saludo para todos nuestros amigos oyentes.
5: Y hoy, Arnaldo y oyentes, vamos a presentarles una serie de entrevistas muy, muy interesantes a uno de los históricos de la radio-televisión argentina. Debemos decirlo, radio y televisión, dado que el personaje es Héctor Larrea, y aunque la mayoría lo conocemos por lo que hizo en radio, también tuvo su trayectoria en la televisión, y aquí nos va a hablar también de eso, ¿no?
6: En el espacio de hoy recorreremos juntos la extensa y riquísima trayectoria radiofónica de Héctor Larrea. Larrea fue y es parte y pieza fundamental de la radiodifusión argentina de los últimos 50 años. Por ello, vamos a tomar las entrevistas que dos grandes comunicadores y, por supuesto, hombres de medios en general y de la radio en particular, le han realizado oportunamente en diferentes ciclos radiofónicos. Vamos a escuchar a Mario Pergolini, quien entrevistó a Héctor Larrea durante un programa irradiado por la Rock and Pop, emisora que transmite 95,9 MHz en la frecuencia modulada de la ciudad de Buenos Aires. Y también escucharemos a Eduardo Aliberti, quien entrevistó a Héctor Larrea en su ciclo Decime quién sos vos, que salió al aire por LRA1 Radio Nacional, estación que transmite en los 870 kHz de la amplitud modulada. Vamos entonces con estas interesantísimas entrevistas para redescubrir y conocer mucho más a este increíble personaje de la radiodifusión argentina que es Héctor Larrea.
7: Hola, ¿qué tal? Les habla Mario Pergolini en esta transmisión especial acá en la Rock and Pop. En minutos más vamos a estar charlando, mejor dicho, voy a estar charlando con Héctor Larrea. Esto no lo está escuchando Héctor, va a entrar en minutos nomás a estar con nosotros. Para mí es como especial, nunca le hice una nota a Héctor Larrea, jamás en mi vida. Él me ha hecho varias cuando estaba por sacar un programa de radio, un programa de televisión. He ido a Rapidísimo, conozco Rapidísimo como casi todos ustedes los conocen, de radios de AM de la mañana, de cuando era chico. Larrea me es familiar al oído. Recuerdo que mi mamá siempre lo tenía a la mañana, que escuchábamos la hora, esa media hora donde Gardel pasaba sin parar una atrás del otro, la hora del aficionado, me acuerdo que llamaba. Me acuerdo de esas dos locutoras gritando, que llegaba momentos que me desesperaba. Y también siempre pensé, desde el primer día que entré a una radio, que ese formato de programa era lo que a lo mejor había que hacer en la FM para diferenciarla de lo que era hasta entonces, cuando yo entré allá en el año 83, 84, ya ni me acuerdo. Larrea, todos saben también que está pasando por un momento especial, y me tocó a mí en suerte, o tal vez elegido, hablar con él para que nos cuente sobre la radio, sobre lo que sintió por la radio, algunas historias de cómo empezó, de cómo estuvo por el medio y cómo está llegando con una radio que está pasando por un momento especial, buscando un camino, buscando ideas y forma de ser. Vamos a charlar con Héctor Larrea, que en sí para este país tiene que ser como un prócer de la radiofonía que tenemos, que ha sobrevivido una generación, que nos ha dado un estilo, un tipo que ha marcado un camino y una forma de hacer radio. Más allá de si te gusta o no te gusta, este tipo ha hecho que toda una generación lo escuche, aprenda e intente imitarlo. Así que vamos a poner un separador, vamos a hacer entrar a Héctor y empezaremos con esto.
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7: ¿Cuándo empieza rapidísimo?
8: Rapidísimo empezó en el 69. Eso podría llamarse de éxito. Sí, si querés.
7: Cuando empezás a hacer radio, nada más allá de la experiencia del pueblo que sé que tuviste, de estar en propaladora dentro de lo que son los pueblos, tenían esos parlantes que sonaban por todos lados. Cuando decidís venir a Buenos Aires, ¿no? ¿Por qué venís? ¿Qué venís a decir? ¿Voy a ser una estrella de la radio? ¿Voy a...? Porque para hacer esto hay que tener cierto histrionismo, cierta seguridad en uno y también el afán de triunfar. Nadie viene con el afán de ser uno del montón. A menos que... Nada, no es tu caso, es el caso de otra gente que ya sabe que va a pasar por la vida tibiamente. O sea, el éxito no le llega a la gente porque sí. ¿Cómo? Ahora, mirate ahora, mirate a vos ahora como aquel chiquito que llegó alguna vez a Buenos Aires, ¿con qué edad?
8: No tan chiquito, tenía 19 años.
7: Bueno, está. Tenías pelo, pero eras chico.
8: Mario.
7: ¿Cómo llegaste? Que diciendo, esto lo atropello, esto me lo como.
8: No, primero tenía un concepto radial de lo que yo quería hacer en la radio, que era lo mismo que hacía en la red de parlantes de Bragado. Yo iba con un camioncito transmitiendo, propalando cosas, liquidación tal, y hacía como si fuera un programa. Y ponía cortinas y ponía discos, y nadie escuchaba eso. A lo sumo, en el mejor de los casos, si me escuchaban, me aborrecían porque era la hora de la siesta por ahí.
7: Insoportable.
8: Claro, que después lo prohibió. Atención, tiendas, la liquidadora liquida. Trajes de pura lana, 159. Ponía discos que me gustaban.
7: ¿Pero cómo ponías disco en el...?
8: Porque tenía delante mío un pasadiscos. Y tenía los discos 78 todos amontonados ahí y ponía lo que a mí me gustaba.
7: ¿Y cómo mezclaba la voz con la música? ¿No era todo lo mismo?
8: Era todo lo mismo. Tenías que bajar el volumen del disco y un poquito y salía mezclado.
7: Sí. A su manera.
8: Salía con fondo de música. Era mezcla.
7: Claro, era mezcla.
8: Ahora, ¿quién lo escuchaba? No sé. Y después en la red de parlantes que yo trabajaba, hacía el mismo rapidísimo que hice en un comienzo. Pero
7: no ahí ya eras la rea, o sea, por lo menos en tu ambiente, en tu grupo, en tu pueblo.
8: Sí, el tipo de eso. Era ese que habla por el micrófono.
7: Y tus viejos decían, sí, mi hijo es.
8: Era ese, mi viejo yo no estaba, mi viejo murió a los 11 años.
7: Cuando vos tenías 11 años. Te criaste sin padre.
8: Sí, sin padre, cosa que lamento mucho aún.

0: cualquier padre, ese padre.
1: No. Tuviste bastante derecho por no haber tenido padre.
0: ¿Qué es ese derecho?
1: Qué sé yo, podría haber hecho otra barbaridad, no, o sea, te sé una persona de fe, te sé una persona de, sí, de convicciones claras.
0: Claro, pero estaba la honradez de mi padre, que yo no podía defraudar, y de mi madre, que yo no podía defraudar, y eso siempre pesó en mi vida. Y un día éramos chicos, y en la esquina había un panadero, un hombre, sí, que repartía pan con un carro con un caballo, y le dejaban 5 de pasto o 10 de pasto, centavos,
1: sí.
0: 5 de pasto en un montoncito más o menos, 10 de pasto en un montoncito grande. Entonces todos los chicos, cuando dejaban 10 de pasto, que era un montoncito grande, íbamos corriendo y nos tirábamos arriba del montoncito de pasto. Y se desparramábamos todos. Y sale la señora, doña Emilia Aliano, que era la mujer del panadero, sí, la mujer del panadero, y dice: pero salgan de allí, mocosos atrevidos, que están desparramando todo el pasto. Y vos, Héctor, parece mentira que seas la rea.
1: Ah, ah.
0: Sentí una enorme vergüenza y dije: mi padre tiene un prestigio, no sé con qué palabras lo habré pensado yo en aquel momento.
1: No puedo hacer pelota este apellido como cualquier cosa.
0: No puedo hacer pelota este apellido. Y siempre llevé eso como un poco como bandera yo. Por eso es que antes de meterme en una mala, la pensaba. Una mala, en mi tiempo, sí, era tomarte 12 Yo Verde. Yo decía: no, si con una está bien, ¿para qué me voy a mamar?
1: Pues tenía Buenos Aires, época y radio.
0: Me vine a Buenos Aires.
1: ¿Y vas a golpear qué puerta?
0: Porque radio, y empecé a golpear todas las puertas. Me lleva...
1: ¿Año?
0: Año 59.
1: Todo en blanco y
0: negro. Pero en el 58, yo era amigo de Emilio Estebanovich, un hombre que no sé si recordás. Era políglota, manejaba...
1: Voz de Radio Nacional durante mucho tiempo.
0: Pero era así él, no porque impostara. Él hablaba así: hola, Gurí, ¿cómo te va? Pero le empecé a trabajar... Yo lo había conocido en una conferencia sobre teatro en Pehuajó. Y lo vine así. Porque él me dijo que trabajaba en el Servicio Exterior de Radio El Mundo. Mirá lo que eran las radios. Servicio Exterior de Radio El Mundo. Y vine a verlo. Y me hace dar una prueba con un célebre jefe de locutores que se llamaba López Bretón. Y doy la prueba y le gusta al tipo. Y dice: che, este chico tiene ángel, puede servirnos. Y habla por teléfono ahí. Y dice: ¿cómo la suplencia de fulano de tal? Bueno, puede hacer la suplencia de fulano de tal. A partir de la semana le estoy dando una noticia.
1: ¿Para qué radio?
0: El Mundo.
1: La que años después te va a dar un revés.
0: Disney, hoy Disney World.
1: Sí.
0: Para un chico... es menos de lo que era para mí Radio El Mundo.
1: Claro. ¿Quién era la estrella en ese momento? ¿Quién reinaba en la radio?
0: Y reinaban los que reinaban. Fontana, Carrizo.
1: ¿Fontana ya reinaba?
0: Sí, Fontana.
1: ¿Carrizo también?
0: ¿Carrizo?
1: Hace años
0: que vienen. Y de los principios de los 50 vienen ellos. Me dicen: bueno, puede empezar a hacer suplencia. Venga, ¿cuándo puede venir? ¿Puede venir mañana?
1: ¿Cómo?
0: Sí. Y no se olvide traer el carné.
1: Ay,
0: yo no tengo carné. No me diga eso.
1: Yo te digo cada vez que era una publicidad.
0: Te juro que sentí ganas de llorar. Porque era lo que yo había esperado todos mis 18, 19 años.
1: Pero pará, ¿ya el ISER ya estaba?
0: El ISER ese año, el 59, estaba cerrado.
1: ¿Por?
0: Por economía. Y no se sabía si lo iban a abrir o no, y sin carnet no se podía trabajar. Y nadie te conseguía un carnet. Te podían conseguir cualquier cosa.
1: ¿Cómo cambiaron las épocas?
0: ¿Cómo cambió todo? Y como no tenía carnet, bueno, fue la gran desilusión.
1: ¿No tenés carnet? ¿Qué te dicen? ¿No vengas mañana?
0: Y dice: ¿no tiene carné? ¿Pero y por qué no me dijiste? Le decía Emilio. Este chico no tiene carné. El tipo se enojó también. Y si no tiene carné, está por hacer el ICE. Pero me hubieras dicho, yo creía que venía del interior con carné. ¿Y ahora qué le digo a este muchacho? Yo estaba escuchando todo. Y bueno, y déjamelo a mí. Dice Emilio, que era un gran amigo. Entendíamos. Sufrí una tremenda desilusión. Porque para mí era, te digo, Disney World multiplicado por 4 para un chico de
1: hoy. Sí, para ponerlo claro, sí, imagina, es como que le digan ahora, mañana reemplazás, no sé, a Aymar en River y después te digan: ¿cómo? Ah, no, pero sí. no podés.
0: Ah, no, pero no podés porque no tenés la habilitación de
1: claro.
0: La AFA. No, era terrible. No, siniestro lo que yo pasé.
1: Además te habías preparado toda tu vida para eso.
0: Toda mi vida estaba consagrada a eso y no tenía mi vida a otro objetivo.
1: Entonces, vas a Lícer, ¿Camada con quién? ¿Recordás alguno que haya salido con vos?
0: Calabro.
1: ¿Qué Calabro?
0: Juan Carlos Calabro.
1: ¿Juan Carlos Calabro, el locutor?
0: Sí. Y cuando entró...
1: ¿Ciclista?
0: Ciclista, cómico, buen cómico.
1: Buen tipo.
0: Locutor era su mayor aspiración.
1: ¿Y estudiaron juntos?
0: Estudiamos juntos y era su tercer intento. Él había fracasado en 2 intentos antes de ingresar. En el ICE me fue muy bien, tuve mucha suerte. Pero yo recién venido de Bragado, con un solo traje para todo el año.
1: Claro.
0: Que se me gastaba en la entrepierna y tenía que hacerlo subsidio. Era caro el subsidio. Entonces vivía...

0: Vivía mal, vivía en pensiones que no me gustaban, claro. No me gustaba. Pero todo fuera por llegar a esa bendita radio a la que venía yo a ver los bailables o con mi madre o yo solo cada 3-4 meses y vivía ese Disney World.
1: Para darse una idea, la radio era teatro, la radio era como ir al cine, la radio era ver grandes bandas, ver a Sandrini, a Nini Marshall, ver a Carrizo.
0: La radio era escuchar
1: Sin Delío. Sin Delío ya estaba
0: toda la orquesta, no estaba Delío todavía. Pero toda la orquesta, Salgan, cuyo estilo nació maduro. La radio era ir a ver a Lalo Schifrin con su orquesta, sentarte en Radio Splendid a la tarde. Decía, y ahora salía Jorge Raúl Batallé, y ahora, señores y señores, Lalo Schifrin, la interpretación de tal cosa. Y vos veías a Lalo Schifrin.
1: Claro.
0: Yo era hincha furioso de Lalo Schifrin. Y Lalo Schifrin, incluso hasta podía saludarlo, acercarme como plomo y saludarlo y decirle, yo lo escucho siempre, qué sé yo, no sé lo que diría.
1: Claro, claro.
0: Y tenían fotografías, la música, enorme firma. Yo con desesperación y envidiaba en el buen sentido, anhelaba hacer lo mismo que hacía Batallé, que hacía Jurado, que hacía Costa, que hacían tantos locutores que ha habido y buenos por decenas en la radiofonía argentina.
1: Bueno, ¿y salís y conseguís, pegás tu primer laburo o no?
0: Enseguida pegó mi primer laburo, porque faltó un animador en Bailables de Casa Gol, que era una joyería que estaba en Diagonal Norte y Florida.
1: Tu vida está asignada por la suerte.
0: Sí, sin duda. Falta el animador y me hacen debutar como animador, o sea, como anunciador de dos discos, y pasaba al mismo tiempo los avisos.
1: Que venía vivo.
0: Alianzas para novios. ¿Hoy quién comprará una alianza? No sé, pero... Ha cambiado todo.
1: No es como un hecho muy importante.
0: Yo escucho cuál es, cuando escucho cuál es, digo... ¿Qué cambios extraordinarios? ¿Cómo tiene que ver la extracción social de las personas, su medio cultural, dónde se desenvuelve, cómo han sido criados, a qué colegio han ido? Eso es lo que marcan las diferencias. Cuando el profesional se expresa con sinceridad, se muestra tal cual es. Incluso cuando vos decís, soy un mentiroso, yo no sé hasta dónde creerte, porque sos un mentiroso.
1: Bueno, pero digo... Habría que decir, fui un mentiroso.
0: ¿Cómo cambia todo? ¿Cómo cambian los contextos? ¿Qué conceptos? Hay conceptos diferentes en lo que tienen que transmitir los jóvenes y en los que tenía que yo transmitir. Sí. Pero yo estaba contento porque lo que me tocaba era lo que me gustaba, hablar de música. Entonces yo agregaba siempre un comentarito, no anunciaba solo el título. Agregaba, si un trombón se había destacado, decía, qué linda esa parte de trombón. Y eso llamaba un poco la atención, porque no era usual.
1: Vos agarrás en un punto todos los que hicimos FM después, como vos escuchabas a la mañana otras cosas, vos, te lo hemos dicho varias veces. Yo me acuerdo tener, con todo respeto, los 5 o 10 años, de escucharte y tenerte siempre en la radio, de mi mamá escuchándote.
0: ¿Tenías necesidad?
1: Sí, te tengo que contar.
0: ¿Tenías necesidad de humillarme de esa manera?
1: No, pero a lo que voy es que después cuando pasa esa etapa de la FM toda pacata, de acabamos de escuchar Phil Collins con su tema, los que habíamos escuchado AM dijimos, vamos a hacer FM como escuchamos que era la M. Aprovechemos la mejor calidad de sonido, aprovechemos un montón de cosas, pero hagamos AM. En el fondo, digamos, hoy en día, ¿cuál es? Y rapidísimo, salvo la calidad de sonido y ciertas tandas, después es muy similar. Nosotros hacemos Paso de Comer, igual que lo venís haciendo vos desde los 70, me echamos deportes, secciones, a la larga todos son rapidísimos. Y a eso va mi pregunta. Cuando escuchás, 20 años después, 30 años después, que lo único que cambia en sí es la calidad del sonido o la edición digital. Y la radio está ahí, la radio siempre sigue estando y sigue causando furor, y radios que pegan. ¿Qué lectura tenés del medio? Decís, bueno, indudablemente ya no se puede hacer más nada en radio.
0: Que la radio es inexpugnable y maravillosa.
1: Le ganó a la tele, le ganó a todo.
0: Pero absolutamente.
1: Le ganó a los diarios, le ganó.
0: La cintura que tiene la radio para ir acomodándose a los nuevos tiempos, a las nuevas preferencias, a las nuevas circunstancias, es impresionante. Solita se va acomodando. Cuando tardó más... Fue en la primera gran crisis.
1: La de la aparición del televisor.
0: La aparición de la televisión. La televisión apareció como un pariente gordo en un departamento chico. No la quería nadie, los locutores había que empujarlo para que fuera, no le pagaban nada al principio. Pero había que ir a eso que llamaban televisión y que alguna vez en algún hogar iba a haber algún aparato.
1: ¿Y se decía eso?
0: Eso se decía, eso me lo decía. Me lo contó 20 veces principalmente a mí. Pero ¿para qué iba ahí yo esa porquería que no te veía nadie, que se te veía todo nublado? Y además eso, cuando alguien iba a comprar un aparato, eran carísimos, mencioneros, con la buena salida. Deliciosa persona. La radio encuentra con que se viene la televisión con todo, cada vez más gente, cada vez se venden más televisores, tienen que despedir sus orquestas estables, tienen que despedir sus elencos.
1: Caos.
0: El caos incomprensible. Bueno, ¿qué ha pasado con esto? Y bueno, entonces empezaron en la nada, cualquier cosa, cualquier horario. La cuestión es que la radio se desorienta, y el lúcido que aparece para cambiar la radio en el 59 diciendo, ah, a la noche está la televisión, salgamos a la mañana, fue Fontana. Digo, claro, como figura grande.
1: Claro, claro.
0: Había otras personas, pero no.
1: Claro, tenía... A la mañana no había tele.
0: A la mañana no había tele. El que se da cuenta de poner la bisagra Fontana acá.
1: ¿Y a vos te gustaba o lo escuchabas?
0: Con locura.
1: Yo, envidia.
0: Un día me fui. Envidia no, admiración. Ah. Una gran admiración. Envidia no, no podía tener envidia de un tipo inalcanzable.
1: No hay mucha admiración en este medio.
0: Vos podés tener envidia de algo que te resulta potable tener.
1: Nah, pero bueno, mirá, si... Esto va, ¿cómo no lo hice yo?
0: Dios no.
1: Era obvio, estaba ahí.
0: No, porque era magistral, yo no podía hacer cosas magistrales, nunca me creí tanto. Yo no podía hacer cosas magistrales, era natural que lo hiciera.
1: No, solo hiciste rapidísimo.
0: Solo hice rapidísimo, en serio. Inventé otra cosa, no pude. Todo lo otro que inventé pasó sin pena ni gloria, nadie se acuerda y eran cosas lindas. Pero bueno, Fontana se da cuenta que hay que hacer eso y lo hace muy bien. Yo no podía dejar de escucharlo, todavía no era profesional, ¿no? Una semana me voy a pintar mi casa de bragado y no podía estar sin escuchar a Fontana Show, y me compré una radio portátil en bragado, que para mí era una erogación impensada, para no perder el Fontana Show, porque eso era lo perfecto, lo nuevo, lo diferente, el Fontana Show. Fontana cambió la radio. Para mí, este es mi criterio nada más, puede haber otros.
1: ¿Quién creéis después? ¿Quién hace el otro cambio? ¿Lalo del Plata?
0: El otro cambio se produce con ustedes.
1: Lalo nosotros fuerte. Con Lalo a la cabeza. Digamos,
0: Lalo fuerte.
1: ¿No?
0: Y ustedes con Lalo como punta de lanza.
1: Como punta de lanza.
0: Lo bueno es que Lalo no ha perdido vigencia. Al contrario, sigue siempre creativo, inquieto. A mí me gusta.
1: ¿Cómo es rapidísimo hoy en día?
0: Y hemos aggiornado mucho. Las cosas han cambiado. De modo que aquellos sketch estables ya no son tan estables. Es diferente la manera de hacer humor. Hoy la gente está atenta a otros problemas. Siempre jugamos con la actualidad. Hacemos el editorial con Programa de Nalo. Pero después hay otros cómicos que tienen su participación en un humor que Scalise y Marchetti han ido cambiando con el tiempo. Y que yo mismo he ido, en las sugerencias pálidas que hago por ahí, también hemos ido cambiando con el tiempo, hemos ido virando. Hubo que reducir la posibilidad de llegada a edades. Desde la música, por ejemplo,
1: claro.
0: Porque hasta determinado momento estuvo bien determinada la música, después hubo que cambiar, pero de eso nadie se dio cuenta. Y dijo, ¡ah! ¡Qué cambio brutal! ¡Qué cambio bueno! ¡Qué cambio malo! No, nadie. Va sutilmente cambiando, tratando. Yo no puedo negociar la música, es como negociar la sangre, no puedo. Yo con música no negocio. Yo puedo hacer música para menor edad, siempre y cuando tenga un mínimo de calidad, de acuerdo a mi criterio, yo puedo equivocarme también, pero siempre un mínimo de calidad, un mínimo de calidad y respeto en todo. Es decir, en eso yo no le puedo fallar a la radio como no le podía fallar el buen nombre a mi padre. La radio para mí es otra mamá, a la que no le puedo fallar. Yo no puedo ser indigno, podré equivocarme, pero podré equivocarme por ignorancia, pero no para ganar un punto más de rating o un peso más.
1: ¿Por qué crees que sobreviviste de tu generación que no sobrevivió ninguno a la popularidad?
0: No sé, son esas cosas que se dan.
1: ¿Pero por qué crees que se dio?
0: Mira, un obispo norteamericano llamado Fulton Sheen, que hablaba por la televisión en los tiempos de la Guerra Fría, escribió unos cuantos libros que yo leí. Y en uno de esos libros decía una frase que me marcó bastante en mi vida. Sin hacer de esto una superstición, dale siempre a cada acontecimiento un criterio o un carácter sobrenatural. Hay cosas que no comprendemos. No quiero ser esotérico. Pero hay cosas, muchas cosas, Mario, que no comprendemos. Y una de ellas es mi permanencia. No la comprendo. Estoy.
1: ¿Dijiste decir alguna vez alguien se va a dar cuenta y esto se acaba?
0: No. No, porque lo que transmitimos es una verdad. No creo que sea injusto, además, que estemos. Porque tenemos un producto digno. No creo que sea injusto, ¿no? Es más, un producto digno y con resto todavía, y con ganas de pelear y con... una carpeta, un montón así de carpetas para poner y que no la ponemos porque no hay tiempo. No hacemos ninguna genialidad, desde luego, ¿no? Pero por lo menos es aceptado a nivel popular.
1: ¿Qué crees que perdió la radio en estos años? No que ganó, ¿eh? ¿Qué perdió?
0: Yo no sé si perdió, lo que sí es que cambió.
1: ¿Se volvió más competitiva?
0: Sí,
1: ¿mal?
0: Sí, más competitiva. Más competitiva, sí, en cierta medida más. Ya han desaparecido un poco, felizmente, aquellos feroces cruces de políticos y diputados que solo es pirotecnia, sí, pirotecnia, porque todos sabemos que el lenguaje...
1: ¿Notás que le falta un recambio a la radio? Creo que el último fue el de los 80, cuando entró Joey Flores, Paluch, Lalo, que ya venía, o Bernassi.
0: Yo creo que la mano...
1: Y además parece que no se vio, ¿no? Como una nueva camada.
0: La mano en AM ya está.
1: En AM ya está.
0: En AM ya está. Estaremos nosotros unos años más, un tiempo más, unos días más, unos segundos más. Alguien cubrirá eso, ojalá que sea alguien que traiga un concepto diferente y nuevo. Pero en AM faltan los clones de ustedes, o la continuidad de ustedes. No veo
1: a lo mejor cuando seamos más viejitos nos pasan a la AM nosotros y empieza a cambiar así las cosas.
0: O aparece un nuevo tipo de radio entre la AM y la FM. ¿Quién iba a decir que la FM iba a tener entidad alguna vez? La FM era, como te decía hoy,
1: dijo vos,
0: un pariente gordo, claro, en un departamento chico. ¿Sabes por qué la tenían? Por obligación. Porque el pliego para que te dieran la AM decía que tenías que tener un FM. Entonces le daban al chico de la esquina, al florista, al lechero. Y además daba pérdida siempre.
1: ¿Nunca quisiste hacer FM?
0: No.
1: ¿Qué es lo que vos? Si te gusta tanto la música y te gustaría escuchar bien la música,
0: sí,
1: y todo.
0: Pero no. Nunca se me ocurrió. En mi lugar yo creo que es la AM, atorranta y con interferencias y eso.
1: Con tandero.
0: Con tandero y sin digitalización. Yo creo que ese es mi lugar.
1: No, pero la tecnología la ha ayudado a la radio.
0: No la
1: tiró para atrás, ¿no? Es mucho más cómodo esto que tirar acetatos o cassettes.
0: Obvio, nosotros estamos digitalizados, pero yo no quiero un televisor en
1: el estudio.
0: Una computadora en el estudio, ¿no? Yo trabajo así, con cosas que me traen escritas.
1: ¿Pero por qué?
0: Porque no, porque me saca de lo mío. Incluso en mi casa la computadora se usa lo elemental, lo necesario. No forma parte de mi vida.
1: Pero tú eres una persona preparada para decir lo que estás diciendo. Me parece que te ayudaría mucho, que tendrías una información muy instantánea.
0: Sí, es cierto. De hecho, la recojo en mi casa.
1: Claro, claro.
0: La recojo a través de Internet, sí, a través de los emails que me mandan mis amigos. Pero hasta ahí. Es decir, todavía yo trabajo muy artesanalmente y me divierte mucho. Y la información todavía me tomo el trabajo de ir a buscarla, que es un laburo bárbaro.
1: Claro.
0: Ir a buscarla a los libros, tengo una no mala biblioteca. Y he ido juntando información a través de los años. Si juntas información a través de 30 años, algo tenés que tener, ¿no?
1: Héctor, para ir terminando, si la radio realmente fuese una mujer, un hombre o un ser humano o algo, a esta altura, después de haber corrido la carrera, de estar en el medio de la carrera, bien, te fue de toda tu generación, sos uno de los pocos que le fue bien, digamos, que quedó, que perduró. ¿Qué le dirías a la radio?
0: Que la amo como el primer día, y que estos gladiolos son para ella.
1: ¿Y vos crees que la radio te amó?
0: Sí, me ha sido muy fiel, me amó apasionadamente, tanto como yo a ella. Creo que en eso estamos empatados, mano a mano. Estando en radio sucedieron todos los acontecimientos privados de mi vida.
1: ¿No le debes nada? ¿No te debe nada?
0: Siempre debo algo, ese está siempre.
1: ¿Le debes más?
0: Siempre más, un poco más. Y no hice este programa y no estaba también. Acá lo podía haber corregido la litera de
1: la salud.
0: Podía haber arrancado más fuerte, ¿eh?
1: ¿Le diste hasta tu salud?
0: No.
1: No tenés ni una mínima deuda.
0: No, sí, a lo mejor si no hubiera trabajado en radio mi salud estaría peor. No. La radio es una terapia para mí.
1: Yo lo creo.
0: Pero no lo digas.
1: Héctor, en nombre de todos los que te escuchaban, a mí que me tocó hoy esto. Si de algo te sirve, toda una generación de radio intentó hacer radio imitándote.
0: Yo no lo creo eso, pero bueno.
1: Bueno, te lo dice alguien que te...
0: Lo acepto como una gentileza que me halaga, ¿no?
1: Y en tantos años de radio creo que mucha gente está más que agradecida por todo lo que le diste y lo que le vas a seguir dando. La verdad.
0: Sí, yo creo que...
1: Uno entiende lo que es la compañía de una radio. A lo mejor no uno que la hace, pero cuando uno escucha a un tachero o alguien que te grita en la calle, así... Uno no se da cuenta realmente cuán grande es la compañía.
0: Yo me he dado cuenta de que es lo que vos estás diciendo, pero al revés. Es lo mismo, pero con distintas palabras. La relación, lo que yo entiendo, yo hablo por mí, ¿no? La relación mía, personal, con la gente, tiene matices muy fuertes. Yo voy a un público medio, a un público, gente como uno.
1: Logrador.
0: Clase media baja, a esa gente me refiero yo. Pero no me refiero al nivel socioeconómico solamente, sino aquel que tenga una vetita espiritual, una vetita chiquitita, ese puede ser de cualquier nivel socioeconómico, y que piense que es bueno, como decía Fulton Sheen, sin hacer de esto una superstición, darle a cada acontecimiento de la vida cierto toque sobrenatural, porque hay muchas cosas que desconocemos. Con ese tipo yo me entiendo bien.
1: Muchas gracias.
0: No hay por qué.
1: Sí, sería.
0: No hay por
1: qué. Como cuando estabas en el mundo. Muchas gracias.
0: No hay por qué agradecer.
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1: Bueno, tal vez como empezamos, terminamos todo esto. Héctor no está acá, se fue. Me queda la impresión de ver a una persona enamorada de la radio. Y todos deberían saber que a la gente que le fue bien en radio hay gente que está totalmente enamorada del medio. Yo estoy perdidamente enamorado de la radio. Me cuesta pensar mi vida sin radio. Me cuesta pensar o pensarme sin un programa. Y encontré en él eso. Es un tipo que ama la radio. La radio en sí no da grandes cosas. Nadie gana grandes fortunas haciendo radio. En serio. La plata viene en otro lado. Gracias a la popularidad que te da la radio, a lo mejor empezás a hacerla. Pero son pocos los que hacen radio por la guita o radio por tener así ganas de ser famoso. El que piensa eso no le va bien en la radio. No llega. Hay que tener algo adentro que está mucho más allá. Está mucho antes de hacer tu primer programa. Hacer radio está en uno, casi nace con uno. Algunos se dan cuenta más temprano, otros se dan cuenta más tarde. La radio lo supo desde el comienzo. Y todas esas personas que ustedes escuchan por radio, esas voces que escucharon sus padres, muchas de las que pasaron y escuchamos hoy, las que seguirán escuchando en este programa especial, es gente que amó la radio, más allá de todo, que tenía algo para decir, algo para contar, y la REA es eso. Siempre tuvo algo para decir, algo para contar, no nos mintió. Él es lo que hemos escuchado siempre, así, en Rapidísimo o en donde sea. Y está bueno, gente que ha dado mucho para que ustedes estén acompañados, para que vean las cosas distintas, para que estén informados, para que estén tristes, para que estén contentos. Así que bueno, ojalá lo hayan disfrutado como lo disfruté yo, de estar al lado de alguien que es un prócer de la radio. Y no porque sea grande o porque haya transcurrido mucho tiempo, sino porque hay gente que está predestinada a estar en una radio. Y la REA es un auténtico animal de radio.

0: Otro de los personajes de la historia de la radiodifusión argentina es Eduardo Aliberti.
1: Indudablemente es un hombre de radio, un hombre que quiere profundamente a la radio y ha trabajado en muchas producciones también dedicadas específicamente a la radio. Y esta trayectoria también ya estaba marcada por una presencia en Rivadavia y otras emisoras. Así que nos encontramos frente a hombres de radio entrevistando a un hombre de radio.
0: Y Eduardo Aliberti lo conoció a Héctor Larrea cuando estuvieron en Radio Rivadavia, en Buenos Aires. Y justamente esta entrevista se la hizo en LRA, Radio Nacional de Buenos Aires. Y aquí es donde Héctor Larrea habla sobre su incursión por la televisión argentina.
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3: Empiezo a trabajar en la radio y mis amigos me decían, mira, yo quiero hacer un programa, decía, que tenga tango, folclore, boleros y un poco de jazz. Dice, nunca te van a dar ese programa en una radio como La Gente. Trabajé en radios chicas yo, Radio Antártida, una radio que se llamaba Antártida. Trabajé en Argentina, trabajé en Del Pueblo, trabajé en Radio Belgrano.
4: Claro, y te dicen, si querés meter todo eso, anda buscándote otra radio.
3: No era eso, ni sé. Además lo consideraban una locura. Me decían, si no apareces en televisión, nunca te lo van a dar. Bueno, muy bien. Yo siempre tuve tendencia a tener muchísimos kilos de más. Me puse en forma, me conseguí un traje de medida y fui al Canal 13. Porque había un tipo de gerente que venía, un Ileana, Carlos Ileana, que iba de la radio. Él había sido operador antes de ser gerente en el Canal 13. Estamos en el 66, fin del 66. Perdón.
4: 67, ¿no es?
3: Fines del 66. Voy y me dice, pero usted sabe, dice, usted llegaba en el momento adecuado, en el momento justo. Así, qué suerte. ¿Sabe por qué? Mire, ayer hubo una reunión de gerencia con Guar Mestre. Y entre las cosas que siguieron después de hablar de todo, Mestre tiró así como al pasar. Eso sucedió el día anterior, yo no podía ni creer. Que había que ir pensando, tranquilos, en ir agregando nuevas caras como conductores de programa. Entonces dice, bueno, esto facilita las cosas. Le digo, bueno, si hay algo con música me gustaría. Bueno, dice, yo le voy a avisar. Me llama y me dice, mire, tengo una cosa acá. Hemos comprado en el paquete de este año de películas, venían unos videofilms, antes no se usaba el tape para eso, unos videofilms de 40 minutos de distintos artistas. ¿Qué artistas son? El tipo me dice, Lionel Hampton, Louis Armstrong, Ella Fitzgerald, Vic Damone, Sammy Davis Jr. ¿Y cuál es el problema? Y que nos parece muy pesado. ¿Usted tiene alguna idea para hacerlo más liviano? Sí. Agarremos 9 canciones, nos va a dar el tiempo justo, cortando una de una, otra de otra, otra de otra, y yo hago los comentarios. Bueno, me dice, ¿usted habla inglés? Sí. Ni una palabra.
4: Obviamente.
3: Porque hablaban mucho los tipos. Entonces yo lo copiaba. Vos tenías un proyector de 16 milímetros. Fui, me presenté en Filmoteca. Necesito sacar sonido. Con un grabador que yo tenía, sacaba el sonido, iba corriendo y se lo llevaba una amiga mía que era profesora de inglés. Y ahí venía el proceso mío. Ella me daba una cosa así.
4: Y vos lo ponías en fonética, obviamente. Entonces yo, sin entender nada de lo que leía, una cosa de esas.
3: Nada. Entonces yo tenía, lo pasaba a castellano. Y lo ajustaba con el grabador al tiempo. Hablaba con una seguridad que parecía, y además me hacía el canchero, como si estuviera traduciendo con una solvencia de la gran flauta. Y se la comieron. Y se la comieron. Entonces, antes te ponían en una exhibición muy cruel, porque hicieron hacer un piloto y se vio en un microcine. Llamaban a todos los gerentes y qué sé yo cuánto. Y vos ahí también. Yo decía, uy, si llegan a opinar mal, yo me muero. Y se levantaron todos, no me decían nada. Hasta luego, hasta luego, hasta luego, hasta luego. Y cuando pasa, el gerente dice, le auguro una larga temporada en esta casa. Y yo le pregunté al tipo que me había recibido, que se quedó conmigo, digo, ¿qué quiere decir? Y que se queda, viejo, ¿qué quiere? Bueno, ese piloto salió al aire.
4: Y ese fue en realidad lo decisivo de lo de la tele, entonces, más que lo de la campana de cristal. Pero rapidísimo, que aparece en el 67.
3: Claro.
4: También es muy corto respecto
3: 69,
4: de... 69,
3: parece.
4: 69, bueno. ¿Por qué rapidísimo? Hay viejas definiciones que chocan. Porque duraba media hora al comienzo, por tu estilo, porque todo tenía que durar poco, sin expresar mucho. ¿Por qué fue?
3: No sé si poco, sin expresar mucho. Lo que sí que tenía que durar poco, cada cosa. Primero porque yo necesitaba 2 horas para eso. El planteo que yo me había hecho en la cabeza, el formato que yo me había hecho en la cabeza. Después porque en vez de 2 horas me dijo, no, tengo media. Me dijo el gerente de Radio El Mundo. Dice, tengo media, ¿te gusta igual? Sí, ya gozaba, ya hacía El Mundo del Espectáculo.
4: Claro.
3: Era Gardel,
4: sí, todo sí, lo sí, era Gardel, claro,
3: yo,
4: sí.
3: Porque la gente vivía mucho más loca por la gente que trabajaba en la televisión. Era como un monstruo de 2 cabezas. Trabaja en la televisión, la flauta. Empezaban a conocerme, me hacían pasar en la cola del banco, unas cosas bastante incómodas.
4: Yo te iba a preguntar, porque como te definiste como ciertamente tímido, cosa que creo que me...
3: Sí, a mí me mataba.
4: Eso te jodía, ¿no?
3: Sí, no, me jodía mucho. Después había que hacer cosas cortas, que era una manera de no correr el riesgo de cansar a la gente, porque yo todavía no sabía cómo iba a recepcionar, qué quería la gente. Yo le traía un material que estaba en desuso. ¿Cómo iba a reaccionar la gente? ¿Qué sé yo? ¿Tendré público? No sé, alguien va a ver. Y bueno, empecé así, rápido, tic, tic, tic, tic, tic. Ah, me dice, vas a tener que hacerlo muy rápido. Bueno, le ponemos rapidísimo, le dije a Malfitani. Y Malfitani anotó y dijo, joder, qué título. Joder, qué título.
4: O sea que el nacimiento es vos diciendo vamos a tener que hacerlo rapidísimo.
3: Rapidísimo. Y es el título.
5: ¿Cuántas veces usted habrá sufrido en la cola de los bancos? Héctor Larrea también hace la cola de los bancos. Lo peor es que se encuentra con Mario Sánchez, Titor, Marito y toda la banda de Rappi en la cola de los bancos.
6: ¿Qué fue? Dígame, esa es la cola de gases. Hasta ahora yo no escuché nada. A ver si me entendí bien, ¿no? ¿Usted quiere saber dónde se paga el gas?
7: Sí, pero ya le veo la boleta a la señora. Mi señora gasta una barbaridad, debe tener el horno grande. Eso dice que hay que controlar.
6: Mire, mire, yo de eso sé bastante.
7: Sí, no,
6: yo se lo hago probar a mi señora todos los días.
7: No le digo que lo uso, pero por lo menos lo tengo en condición.
3: Y empecé con media hora al mes. Una hora, porque tampoco los tipos se querían jugar mucho. Decían, nada, tengo media hora. ¿Eso qué quería decir? Vamos a ver qué haces. Y empezó a gustar, a tener su público. Un público, gente como uno, nada de exigencias extraordinarias.
4: Nunca te produjiste, ¿no? En tele o en radio. Digo, comprar los espacios vos, montar una productora.
3: No, hice una coproducción con el 13 que fue un desastre. Perdí una enorme cantidad de guita. Y eso fue cuando terminó 6 para triunfar, que me permitió ganar la guita que después iba a perder. Entonces, cuando terminó 6 para triunfar, parece ser que le querían dar. Hasta entonces no había toques populares en el Canal 13. Si no querés producir, inventamos un programa traído de los pelos, que era mezcla de música y entretenimiento. Y yo sé muy bien, porque era el ABC de Canal 13, cuando yo trabajaba como animador en Canal 13, las mezclas nunca dan resultado. Si el programa es de juegos, es de juego. Si querés poner música y juego, yo traía a Leo Maslía, traía gente de Telecataplum. Y era medio sutil la cosa, ¿no? Yo sabía que...
4: El humor de los uruguayos era muy sutil.
3: Yo sabía que había que hacer un trazo más grueso, lo sabía. Pero quería probar también en la otra. Me fue mal. Es decir, ganaba el horario, pero le faltaban los 5 para el peso. ¿Vos viste cuando ganás el horario con 6 puntos, 7 puntos? ¿Y a quién le ganaste? A nadie le ganaste. Entonces, hice 3 meses, hice otros 3 meses, perdí guita en el primero, perdí guita en el segundo, y entonces la gerencia del 13 me dijo, bueno, vamos a ver, vamos a cambiar de día y horario. Entonces dije, no, estoy cansado de perder guita, vamos a parar acá, esto no va ni para atrás ni para adelante. Y el primero que no creía en eso era yo.
8: En 2008, Larrea ganó el premio Clarín Espectáculos como hombre de radio. En el mismo año, el Éter como mejor conductor en AM. También fue premio a la trayectoria Éter en 2005 y premio a la amistad Rubén Machado, entregado por el Buró Argentino de Radio en 2001.
4: A propósito de eso, alguna vez dijiste que estás agradecido de que hoy la televisión no te tenga en cuenta. Me parece que lo declaraste en una nota de página del 2009. ¿Tiene que ver con esto que estás contando, la trituradora de la tele, o es otro factor?
3: Tiene que ver con que es un ambiente muy denso. Para mí, intolerable. La televisión emite cosas que, felizmente, la radio no todavía. Felizmente. Por ahí sí las transmite.
4: Sí, hay alguna cultura clip que le está copiando.
3: Hay alguna cultura muy jodida que está más allá de la bobada o de la tontería. Está en la mala fe, está en el bastardeo de las costumbres, de las relaciones de la gente, de si fulano fue a comer o no fue a comer. A mí me parece indigno eso de nuestra radiofonía, la considero buena, y peor de nuestra televisión, que podría ser mejor. Pero además, el ambiente se cortaba con un cuchillo, gente muy recelosa, no digo que toda, ¿eh? Además, yo que soy fiaca por naturaleza, el sastre me tenía podrido, probando, porque siempre nunca trabajé con canje. Yo no soy un tipo fácil de vestir. Entonces, toda la ropa de medida. Primero que era un vagón de guita. Pero está bien, se cobraba bien. Y la maquilladora. Y las uñas. Todo lo que está en derredor del chusmerío de un programa. Que las minas se peleaban entre ellas, que esto, que lo otro. Además, había terminado por hacer programas de entretenimiento que ya me tenían cansado. Yo hablé con Romay personalmente para decirle, ¿podés levantar 6 para triunfar? Ya estoy cansado, fueron 7 años. Estaba cansado de lo mismo chistes. Ya no daba más con eso, ya está bien.
4: Cuando, ahora que decís esto de la televisión, me voy a permitir una autorreferencia sobre los efectos de después poner el puente a la pregunta. Yo hice TV Abierta, aquel famoso programa con o contra Varela en Canal 2, sí. En América.
3: Sí, sí, me acuerdo.
4: Pero ya venía del cable. Igual siempre tuve claro que hago esta figura, ¿no? Que mi vida, mi novia es la radio, y en verdad la tele es una prostituta cara con la que me gusta encamarme de vez en cuando.
3: A mí me pareció siempre eso.
4: Bueno. Y vos sabés que...
3: Carísima en algún momento.
4: Carísima. Y yo después me enfermo, tengo un linfoma, proceso cancerígeno, en el 99-2000, y a mí nunca nadie me sacó de la cabeza que aquella tensión de la tele, capaz que es una pavada lo que estoy diciendo.
3: No, pero es posible.
4: Pero nadie me sacó de la cabeza que aquella tensión, que aquel estrés, que aquella seguramente baja de defensas, me había jodido. Cuando vos te enfermaste, porque también te enfermaste, ¿por qué pensaste que fue?
3: No lo sé. Pero es posible que haya habido en ese momento una extraordinaria gravitación de temas personales, aparte del trabajo. Temas personales a los que no me referiré ahora. Pero sí, puede haber habido, nosotros no podemos afirmar ni nada científicamente. Consulté con tipos que están más allá de lo elemental. Y dice, mira, no podés afirmar que es científicamente así, pero tampoco se puede negar. Y si vos tenés un estrés tan pesado, gravitante, como para bajarte las defensas, también me han dicho que las consecuencias de la baja defensa, un cáncer, por ejemplo, anda por la sangre y por ahí no se te manifiesta nunca en la vida. Uh-huh. Un fuerte estrés o una depresión polenta, una depresión sí te puede llevar a un cáncer. Yo pienso, ahora que vos me lo decís, me acuerdo, es muy posible. Tan apretado estaba que en el 2003 decidí largar definitivamente la televisión. En el 2002. Definitivamente la televisión. Había tenido 2 operaciones muy bravas. Habían sucedido cosas en mi vida por inesperadas, muy agresivas. Consideré que estar en un ambiente que además nunca me fue grato, tan al revés de lo que me pasó en la radio. Te digo, lo de ahora de Nacional ya es el colmo de lo agradable, ¿no? Porque la colaboración que hacemos entre la gente, Sebastián Ribavicius, mirá, acá tengo Miles Davis, que lo conseguí no sé de dónde, mirá, y yo me voy corriendo a mi casa para escuchar, porque soy un desesperado. Entonces, y todos colaboran, y viene Fernando Pedernera, y viene Marcelo Simón, y te dice, mirá, el detalle este de Mercedes Sosa fue que la grabación se hizo. Eso es contar con una pared acolchada, de modo que por más loco que sea y te des contra las paredes, te tenés que parar, te serenás solo. Haces bien en considerarla tu novia.
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4: ¿Alguna vez dijiste que la realidad te resulta insoportable y que la radio es tu remanso? ¿La realidad quiere decir la vida?
3: Y hay aspectos de la vida que no me banco. Si decir, las cosas que yo no tengo psicológicamente resueltas, son muy pesadas. Ya en la tercera edad, cómoda, tranquila, es muy difícil encarar de nuevo un tratamiento. Entonces, además, por más tratamiento que haga, sé que hay cosas que nunca se van a solucionar, Eduardo. No me la llevé de arriba con el hecho de salir solo a la vida tan joven. Quedaron miedos, quedaron desconfianzas. Entonces, la radio, ya desde niño yo vi que me ayudaba a inventar un mundo. Esa realidad íntima, personal de cada uno. La chica que me hizo la nota, me acuerdo que fue una doble página en el centro de Clarín. Y llegó un momento que yo le hablaba tanto de la radio, yo le decía que era un refugiado emocional en la radio.
4: Un refugiado emocional.
3: Yo me pude...
4: Vaya figura. Un refugiado emocional. Qué lindo.
3: Yo vivo una vida en la radio y otra vida afuera, Eduardo. Bueno, si no tiene que ser así. Sí, claro. No, pero eso tenés que corregirlo porque no puede ser. Porque y el día que no trabajes en la radio, el día que no trabajes en la radio, no trabajo en la radio. Pero mientras pueda trabajar en la radio, ¿por qué no voy a disfrutar de eso? Entonces la chica se enojó, me gritoneó, porque me dijo, bueno, pero ¿a qué realidad te estás refiriendo? Dejate de joder. Y a la realidad personal, íntima de cada uno, a los problemas que cada uno tiene y que arrastra, y los miedos, las culpas.
4: ¿Sos culposo?
3: En algunas cosas. Me gustaría haber sido mejor padre, pero cuando vas a mil no te das cuenta. Si yo hubiera sido tan padre como tan abuelo de mis nietos... Hoy no tendría la culpa de haberme dedicado, si se quiere, no como debía a mis hijas, porque había compromisos con mis hijas que el vivir a mil no me dejaba. Pero también hay opciones. Vos vivís a mil porque querés vivir a mil. Esa es una de las culpas. No es que no me di cuenta, porque si no me diera cuenta, no sos culpable de lo que no te das cuenta, sos inocente, ¿no? Pero te diste cuenta, yo sabía que podía aflojar en esa. No podía.
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4: Cuando en Radio Rivadavia te dicen que querían que la mañana fuera periodística y ellos ordenaran el tipo de música, cosa que me consta, yo creo que estaba en Rivadavia en ese momento, y te tenés que venir a una radio pública, después de estar, ¿cuánto? 40, 30 años, en el mundo continental y Rivadavia. Rivadavia que era... Para algunos un ruido más de Buenos Aires, para otros un sonido más de Buenos Aires, como se quiera, pero una institución. Después de trabajar siempre en un medio privado, a una radio pública, por esa falta de respeto de la que fuiste objeto, y de esto me hago cargo yo, ¿no? Digo, ponerle la música a la real es como enseñarle a Maradona a patear con la zurda.
3: De todas maneras fueron irrespetuosos.
4: Bueno, por eso digo. Pero
3: habían firmado por una cosa y querían cambiarla.
4: Bueno, digo, pero cuando te tenés que venir a una radio pública, ¿te hace alguna cosquilla o no?
3: Favorable. Fue así.
4: ¿De entrada? ¿Favorable? ¿O una vez que estuviste?
3: Te cuento por qué.
4: Dale.
3: A pesar de que me trataron mal, en parte tenían razón. Te cuento. Cuando yo iba bien en Rivadavia, que era una emisora donde nos iba relativamente bien, en una emisora que estaba mal, acá asume como director un muchacho llamado Mario Giorgi en Radio Nacional. Y me llama por teléfono y me dice, ¿no querés venir a la Nacional? Yo digo, vos sabés que es tentador lo que me estás diciendo, porque yo ya tengo mi edad. Y es muy difícil, con las necesidades de marketing que tiene la radio, modificar las cosas, y por lo general no va a atender la necesidad de marketing tal como están los gustos acá, y según lo que dan los chequeos, no va a dar para mejorar. No sabes cómo lo lamento, pero tengo un contrato. Bueno, chao, hasta pronto. Tengo este problema con Radio Rivadavia, de golpe, de sopetón, quieren dar vuelta a todo. Cosa que yo pensaba que en el fondo estaba bien. Lo malo era hacerlo de esa manera, con engaña pichanga, ¿para qué? Sé frontal. Mirá, nieto, no te necesito más. Y era seguro que yo me iba a ir. Pero era ponerle la firma, Eduardo. Bueno, llamo a un muchacho que me ayude en la administración... Y le digo, vamos a hacer una nota, yo me quiero ir de Radio Rivadavia. Le avisé al dueño, dije, yo me voy a ir, pero no, ¿por qué lo tomás a este tipo en cuenta? Bueno, este tipo en cuenta es el que vos mandaste, es el que te representa, de modo que está diciendo lo mismo que vos. Salió no sé dónde publicado, voy a firmar, firmo, y me voy a tomar un café. En ese momento me llama Mona Moncalvillo. Me dice, ¿no querés venir? Le pedí una semana para tranquilizarme un poco.
4: Sí, sí, sí.
3: Y a la semana vine y arreglamos en hacerlo. Y yo consideraba que como frutilla de la torta, de un hombre que ya tiene sus años, era un fantástico periplo. Yo no sabía si iba a durar un año, tres meses, dos, si iba a andar bien, si no iba a andar bien. Lo lindo es que podés dar lo que honestamente, dentro de la capacidad de uno, sabe que puede dar. Yo estoy contento.
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0: Es importante expresar, Omar, amigos de La Rosa de Tokio, que luego de una extensa y exitosísima trayectoria en la radio, actualmente Héctor Larrea está retirado de los medios de comunicación.
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1: Tras 2 años de larga espera, vuelve a funcionar el emblemático funicular de Praga, ahora con varias novedades, incluida una que encaja perfectamente con el espíritu romántico de Petrin, la colina del amor donde cada 1 de mayo las parejas acuden a besarse. Con este tema abrimos, amigos, un nuevo programa de Radio Praga Internacional que luego seguirá con una imperdible entrevista que Cristina Kalnerová realizó con la escritora checa Vachtová, quien encontró en Barcelona una fuente inagotable de inspiración y una ciudad en la que poder empezar de cero. Pero antes escuchamos las noticias también en la voz de Cristina Kalnerová.
2: Noticias. El presidente checo Petr Pavel calificó los ataques nocturnos rusos contra monumentos culturales ucranianos, incluido el monasterio de las Cuevas de Kiev, como una muestra de la desesperación y barbarie de Rusia. En un mensaje publicado en la red X, afirmó que Moscú destruye deliberadamente aquello que nunca podrá poseer y expresó sus condolencias a las familias de las víctimas. Durante la noche de este domingo a lunes, Kiev y otras regiones de Ucrania fueron objeto de un amplio ataque aéreo ruso. Entre los edificios alcanzados se encuentra el histórico Monasterio de las Cuevas de Kiev, inscrito en la lista del Patrimonio Mundial de la UNESCO, donde se incendió el techo de la Catedral de la Dormición, cuyos orígenes se remontan al siglo XI. El gobierno checo estudia reducir o eliminar cerca de una treintena de las 94 zonas de aceleración destinadas a facilitar la construcción de parques eólicos y plantas fotovoltaicas. La medida responde a las objeciones planteadas por municipios y por el ejército. En la región de Liberec, por ejemplo, las autoridades regionales rechazan los 5 emplazamientos propuestos para nuevos aerogeneradores, alegando una comunicación insuficiente con las localidades afectadas. La ministra de Desarrollo Regional, Susana Mrázová, subrayó que se trata aún de una propuesta y que la versión definitiva del Plan de Desarrollo Territorial será aprobada por el Gobierno durante el verano. El primer ministro checo Andrej Babiš acogió con cautela el anuncio de un acuerdo entre Estados Unidos e Irán para poner fin al conflicto bélico. Según declaró a la agencia CTK, aún queda camino por recorrer antes de la firma definitiva del pacto prevista para este viernes. Por fin es una buena noticia, aunque prefiero mantener la cautela, porque todavía queda un trecho entre el acuerdo y la firma. Espero que se cumplan todas las condiciones, que el conflicto termine definitivamente y que la situación en Oriente Medio vuelva a la normalidad, señaló Babiš. El entendimiento entre Washington y Teherán fue anunciado por ambas partes durante la noche de este domingo a lunes. Los buzos croatas encontraron este lunes el cuerpo de la persona que permanecía desaparecida tras el hundimiento de un velero con tripulación checa ocurrido el domingo cerca de Split, después de una colisión con un catamarán. Con este hallazgo, el número de fallecidos asciende a 4. A bordo de la embarcación viajaban 8 ciudadanos checos, 4 de ellos fueron trasladados al hospital con heridas que no revisten gravedad. Según informó la sección consular de la Embajada de la República Checa en Zagreb, la víctima desaparecida se encontraba en el interior del velero en el momento del accidente. Las autoridades croatas localizaron la embarcación a más de 50 metros de profundidad y han iniciado una investigación para esclarecer las causas del siniestro ocurrido en el concurrido canal marítimo entre las islas de Brač y Šolta. Y estas han sido las noticias con Radio Praga Internacional.
1: Tras 2 años de larga espera, vuelve a funcionar el emblemático funicular de Praga, ahora con varias novedades, incluida una que encaja perfectamente con el espíritu romántico de Petrin, la colina del amor donde cada 1 de mayo las parejas acuden a besarse. En esta entrevista, la diseñadora responsable del proyecto, Ana Marellova, explica en detalle la renovación, los planes que aún quedan por delante y por qué esos 2 años fueron en realidad un tiempo récord.

0: Eso que desde hace 2 años tanta falta viene haciendo en Praga, volverá a entrar en funcionamiento durante el mes de septiembre para el placer de locales y turistas. Ahora mismo se están realizando los viajes de prueba y ultimando distintos detalles técnicos, pero el regreso del emblemático funicular de Petrin es casi un hecho. Y para amenizar la espera, hablamos con la diseñadora principal de este proyecto, Ana Marejova, cuyo equipo se inscribió al concurso en 2022. Antes habían realizado para la empresa de transporte el tranvía T3 Coupé, que consistió en su primer proyecto piloto en lo que respecta al diseño de transporte, y aunque en algún punto el deseo era fuerte, este nuevo encargo lo sorprendió bastante.
1: Nos presentamos al concurso, aunque al principio pensábamos que no teníamos muchas posibilidades, porque participaban grandes estudios del extranjero, de Alemania y Austria. Pero quizá porque nosotros ya teníamos ese proyecto previo, que además era algo muy especial para nosotros y al que dedicamos toda nuestra energía, al final lo logramos y ganamos el concurso. Durante los últimos 2 años hemos estado colaborando con el fabricante, que es una empresa suiza del grupo Doppelmayr, en la documentación técnica. Y luego también estuvimos presentes durante la fabricación. Fue una experiencia muy interesante.
0: En cuanto al trabajo, dice orgullosa que lograron algo no tan común. Entre el resultado final y la visualización no se advierte casi ninguna diferencia.
1: Realmente conseguimos que el funicular se viera exactamente como en el diseño, y esa es una de las cosas que me alegran. Luego también logramos que la ventana frontal tuviera un gran radio, lo que significa que ofrece una vista preciosa. Creo que las antiguas cabinas del funicular eran bonitas, algo envejecidas, pero quizás más delicadas, aunque no se veía tanto desde ellas. Y ahora hemos abierto un espacio completamente nuevo, de modo que cuando uno sube hasta Nebojízek tiene una vista maravillosa de Praga.
0: Justamente, en cuanto a los funiculares anteriores, explica Ana cuál es, en su opinión, la principal diferencia.
1: Creo que, sin duda, la mayor diferencia está en que los lugares donde ahora los usuarios pueden ver hacia afuera, también, antes había espacios destinados al conductor. Eso ya no está. Ahora es un espacio completamente abierto y, por lo tanto, también la zona de movimiento para

0: parejas que acuden al lugar para besarse frente a su figura, siguiendo una costumbre que promete mantener viva la pasión.
1: Petřín se considera desde hace mucho tiempo como la colina del amor. Y creo que, además de eso, la colina no es del todo estable en el sentido de que no se puede construir allí más infraestructura. Y yo diría que esa es precisamente su ventaja. Seguirá siendo un lugar verde. Es simplemente un paisaje precioso. No es una colina urbanizada en medio de la ciudad, lo cual me parece algo bastante único. Pero, sobre todo, se la considera la colina del amor. Y en el encargo que recibimos, entre otras cosas, se nos pedía que incorporáramos alguna emoción en el diseño, que reflejáramos de algún modo que Petřín es esa colina del amor. A mí ese tipo de encargos no me entusiasma, pero tampoco queríamos ignorarlo por completo. Así que se nos ocurrió, digamos, una pequeña bromita. Como hay dos vagones y se cruzan en el apartadero, ambos reducen la velocidad. Y justo en ese momento, cuando están a punto de cruzarse, uno le guiña el ojo al otro y el otro se sonroja por dentro. Es una interacción adorable que, por supuesto, se ve mejor cuando está nublado o por la noche, porque entonces se ilumina mucho más. Durante el día habrá una vista preciosa hacia afuera y cuando haga mal tiempo siempre podrán mirar la nanovka que guiña el ojo.
0: Ana recuerda que esa inestabilidad de la colina de Petřín provocó en los años 60 un deslizamiento que llevó a cerrar el funicular durante 2 décadas y por eso valora que, dado el deterioro de la infraestructura, la empresa de transporte optara por cerrarlo a tiempo, confiando ahora en que después de 2 años pueda reabrirse con seguridad, aunque entiende la frustración que pudieron haber sentido los turistas extranjeros que visitaron Praga durante estos 2 años.
1: Claro, cualquier atracción, entre comillas, cuando está cerrada se nota, y el funicular no es la excepción. Pero necesitaba tiempo, no es algo que se pueda hacer de un día para otro. En cualquier caso, creo que cuando se reabra seguirá estando bien, porque volverá a funcionar después de 2 años y no después de 20, como ocurrió ya 2 veces en el pasado. Así que espero que lo abramos en septiembre y que esta vez sean solo esos 2 años.
0: Recuerda Ana que desde muy chica iba con su familia al funicular, un transporte que asociaba a una especie de tranvía con capa que tenía el superpoder de subir la colina, pero aún así era parte del transporte público.
1: Pero era algo excepcional. No era que íbamos cada fin de semana al funicular, porque además siempre había mucha cola y era incómodo para los padres que tenían que esperar. Lo recuerdo de una manera muy parecida a la visita al zoológico. Tampoco se iba a menudo, era algo festivo. Y lo gracioso es que estas 2 atracciones, el zoológico y el funicular de Petřín, compiten casi cada año por ver cuál tiene más visitantes. A veces gana el funicular de Petřín y otras veces el zoo.
0: En todo caso, reconoce que el intenso trabajo que realizó durante este tiempo hizo que ese cariño hacia el funicular se convirtiera en una serie de emociones complejas que incluyen el deseo de que puedan cumplirse también nuevas etapas como la futura renovación de las estaciones, que según anuncia, tendrán una eventual revitalización. En cuanto a cómo imagina la reacción del público, cree que a la gente le va a gustar, aunque es consciente de que siempre hay un porcentaje de personas a las que algo no las convence. En todo caso, ella considera que la accesibilidad es un elemento clave del transporte público y, por supuesto, también del funicular, aunque teniendo en claro los límites que supone el hecho de que el proyecto de puesta a punto no nació como algo integral, sino que fue surgiendo por partes, lo cual siempre implica obstáculos.
1: Ahora la visión es que sí habrá acceso sin barreras, pero no ya en septiembre, sino dentro de 2 o 3 años. Aún así, el funicular se diseñó desde el principio pensando en esa accesibilidad. Ya existe un espacio previsto para cochecitos de bebé y para personas en silla de ruedas. Y aunque en la estación inferior todavía haya que subir escaleras para llegar, una vez dentro conseguimos que el funicular llegue más abajo que antes, de modo que las puertas se abren directamente a una plataforma nivelada, porque se pudo rellenar el suelo. Es decir, esas preparaciones ya están hechas y me gustaría muchísimo que todo pudiera completarse en ese espíritu.

0: En resumen, antes veía el funicular simplemente como algo que me gustaba y ahora es un proyecto en el que veo muchas cosas desde adentro, incluidas algunas preocupaciones, pero supongo que eso forma parte del proceso.
1: En lo que respecta a los usuarios, si todo sale bien, ya desde septiembre y sin esas preocupaciones, podrán disfrutar de este emblemático medio de transporte praguense que confirma una vez más aquella frase: si no hay amor, que no haya nada.

0: Una mudanza durante la pandemia, una novela ambientada en la Barcelona del siglo XX y una amistad improbable con un poeta catalán vinculado a Václav Havel. La vida de la escritora checa Alena Bachtová está llena de giros inesperados y en conversación con Radio Praga Internacional repasa los distintos capítulos de una trayectoria marcada por la literatura y por una constante capacidad de reinventarse. Los dejamos con Cristina Kelnerova.
1: ¿Cómo describir la vida de Alena Bachtová? Sentada en una terraza de Barcelona con una copa de verdejo, la energía serena, alegre y optimista de Alena transmite la impresión de una mujer que conoce un secreto que muchos aún buscan: cómo disfrutar de la vida. Detrás de esa aparente ligereza se esconde, sin embargo, una historia marcada por países, mudanzas, finales inesperados y nuevos comienzos. Para entender mejor cómo llegó hasta aquí, la propia escritora explica el camino que la llevó a Barcelona, la ciudad que hoy considera su hogar y que se ha convertido en el escenario principal de su tercera novela.
2: Yo nací en la República Checa, en České Budějovice, pero viví en Praga. Desde Praga me mudé a Inglaterra por un hombre, pero y me quedé como 12 años en Inglaterra. No funcionó. Y mi hijo vivió aquí, en Barcelona, y parecía que iba a quedarse aquí porque tenía su novia y todo, su trabajo. Entonces yo pensaba que voy a ser sola en Inglaterra. No quiero estar sola para siempre. Entonces estaba planeando mudarme cerca. Yo quería estar cerca de mi hijo.
1: Hoy la escritora checa llama hogar a Barcelona y destaca algunos de los elementos que, como a tantos otros, terminaron conquistándola.
2: Es como ritmo de la vida y claramente el tiempo, ¿no? Es lo mejor, y comida, y vino. Tú puedes ir a cualquier sitio chino en la esquina y el vino siempre se puede tomar, ¿no? Entonces, y es barato. Entonces, sí, la vida, el ritmo de la vida.
1: La ciudad no solo terminó por enamorarla como lugar para vivir, también despertó su imaginación. Parte de esa energía mediterránea inspiró a Alena Bachtová a escribir su tercera novela, ambientada principalmente en la Barcelona del siglo XX. Sin embargo, la literatura no fue siempre el centro de su vida. Antes de dedicarse a escribir, pasó por varias profesiones y no fue hasta alrededor de 2018 cuando decidió dar el salto.
2: Deseo sí, pero yo nunca en mi vida escribí. Hasta hace, no sé, 8 años, más o menos. Pero yo siempre sabía que un día voy a escribir un libro. Pero un día fue casi toda mi vida, ¿no? Pero el día vino, llegó un día y yo empecé y desde entonces no paré escribir, sí. Y en respecto del último libro, yo quería escribir el libro de Barcelona, que está situado en Barcelona. Y estaba solo pensando. Y tengo un amigo que está desde Barcelona y él me contó una historia de sus padres. Cómo se encontraron sus padres. Es de verdad, ¿no? Y la historia me fascinaba tanto que yo empecé este libro con esta historia. Pero el resto es como fantasía, no tiene nada que hacer con la familia de Juanjo, de mi amigo.
1: Más allá de la ciudad, que sirve como telón de fondo, la autora construye en Quijo por Eschi una historia profundamente humana, centrada en el paso del tiempo, los sueños y las transformaciones que trae la vida.
2: Empieza en 1962, cuando la protagonista, que se llama Chantal, porque su madre era francesa, tiene 15 años. Y el libro termina en 1997, cuando Chantal tiene 50 años. Entonces, es historia de su vida, de sus sueños y cómo se cambian. Cuando tienes 15 años es completamente diferente, ¿no? Cuando tienes 50 años.
1: La conexión entre España y sus historias, además, no es algo nuevo en la obra de Vakhtová. Su novela más reciente continúa una línea temática que ya había aparecido en su libro anterior, Smadriduro Oblak, de Madrid a las nubes, que la autora describe más en detalle.
2: Sí, es completamente diferente. Es de una mujer checa y un hombre argentino. Y ellos viven sus vidas en checo, claramente en argentino, y cuando tienen más o menos 50 años, otra vez 50 años, se encuentran en Madrid. Y esto es la segunda parte del libro.
1: Y hablando de ciudades españolas, había una pregunta inevitable, ¿Madrid o Barcelona?
2: Yo amo a Madrid, yo amo Madrid completamente y pasé mucho tiempo en Madrid. Pero aquí en Barcelona primero yo tengo mi vida, mi familia y hay mar. Hay mar en Barcelona, ¿no? Y mar y montañas. Esto es lo que me gusta muchísimo, la combinación de mar y montañas. Y tú sabes que no es tan lejos ir a Madrid, ¿no? Por fin de semana es como menos que 3 horas por el tren. Entonces estoy muy contenta de estar en Barcelona.
1: Está claro que Barcelona ha capturado la imaginación de la escritora. La ciudad no solo se ha convertido en escenario literario, sino también en fuente de experiencias inesperadas. Entre todas ellas, destaca una historia que comenzó de manera casual en un bar donde solía escribir los domingos por la tarde.
2: Marte es un bar muy conocido en Barcelona. La gente local lo conoce muy bien porque era famoso en los años 80. Y porque lo tengo como 15, 20 minutos caminando de mi casa, yo a veces fui los domingos por la tarde a este bar para tomar una copa de vino y todo. Y un día yo encontraba un hombre de edad, me parecía un poquito raro, perdona, y me habló y me preguntaba de dónde estoy y cosas así. Y le dije que de Praga, y esto fue muy, muy interesante porque él me ha dicho que fue un amigo de Václav Havel y me sorprendió muchísimo. Entonces empezamos a hablar y me contaba todas las historias con Václav Havel, y este hombre que se llama Lluís es un escritor de Barcelona, es un poeta.
1: Aquel desconocido resultó ser Lluís Urpinell i Jovany, un reconocido poeta catalán. Lo que inicialmente sonó como una historia difícil de creer, terminó revelándose como algo completamente cierto.
2: Me sorprendió mucho porque yo pensaba, es una locura, ¿no? Pero él sabía tantos detalles que no fue posible que alguien que no lo conocía de verdad podría saber. Entonces ahora lo entiendo, porque Lluís hace muchísimos años era un representante de Pen Club de Cataluña, y entonces en los 90s, cuando estaba una reunión de Pen Club en Praga, él conoció a Václav Havel. Y desde entonces siempre eran amigos y se ven muchísimas veces y todo.
1: Ese encuentro gratuito en el Marbella acabó teniendo también consecuencias literarias. Gracias a los contactos de Urpinell, surgió la posibilidad de traducir la novela de Vakhtová al catalán, una idea que la autora contempla con especial entusiasmo.
2: Yo no hablo catalán nada, pero es también un plan. Porque yo vivo aquí es una cosa de respeto. Pero porque mi libro está desde aquí, de Barcelona y Cataluña, un poquito de París, pero no es tan importante. Me gustaría si está en catalán primero y después en... Si está en catalán, está solo un pasito, ¿no?, para español. Entonces, ahora está con un traductor que traduce desde checo a catalán, pero vamos a ver cómo funciona.
1: La escritura ocupa hoy una parte esencial de la vida de Elena. Sin embargo, no es la única pasión que ha guiado sus decisiones. Su amor por los animales la llevó incluso a embarcarse en una aventura empresarial poco convencional.
2: Hay algo que me gusta muchísimo y son los animales. Y antes de que me mudé aquí, yo estaba planeando qué voy a hacer en Barcelona, sin hablar muy bien español y todo. Entonces, yo tenía un plan para abrir una guardería de perros de día con mi hijo, que me ayudó el primer año porque yo no hablaba muchísimo y no entendí administración y todo, ¿no?
1: Como ocurre con muchas historias emprendedoras, el proyecto estuvo lleno de ilusión, pero también de obstáculos. Con el tiempo, la guardería terminó cerrando sus puertas, marcando el final de una etapa.
2: Y fue genial, pero esto fue en COVID y también estuvimos los primeros. Nada como así existía en Barcelona, entonces no es fácil, ¿no? Estuvimos abiertos por 3 años más o menos y después teníamos que cerrar. Y no por los perritos y no por los dueños tampoco, pero fue muy, muy, muy difícil de las cosas de finanzas y de administración también, porque, por ejemplo, no existía la licencia para negocio como así, y también los empleados. No fue fácil, mucho estrés. Entonces lo cerramos hace 2 años.
1: Aunque hoy su vida esté firmemente arraigada en Cataluña, la conexión con su país natal sigue siendo muy fuerte y cada regreso a Chequia le permite observar cambios que la sorprenden gratamente.
2: Cada vez me sorprende algo. Cómo bonito es increíble, como Praga es tan bonita. Pero me sorprende la gente también. Y cada vez más y más son europeos, no son como checos como yo recuerdo, con la mente abierta y todo. Esto me gusta muchísimo.
1: Después de una vida marcada por cambios de país, nuevos comienzos y proyectos de todo tipo, Elena Vaktová sigue encontrando inspiración en los lugares y las personas que la rodean. Hoy esa inspiración tiene acento catalán, pero mantiene intacto el vínculo con la tierra donde comenzó una historia que todavía continúa escribiéndose.
0: Y así llegamos, amigos, al final de esta emisión de Radio Praga Internacional. En el sonido nos ha acompañado hoy Aleš Krupka, Diki Moc Aleši. Les recordamos a ustedes que pueden escuchar todas nuestras notas y entrevistas en la web espanol.radio.cz, como así también seguirnos en nuestras redes sociales, Facebook, Instagram y X. Les agradecemos, como siempre, estar del otro lado y les deseamos un gran día y nasljeđeno.

0: Dudovičová desde Bratislava, Radio Slovakia Internacional. 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Envíennos sus comentarios e informes de recepción a apartado postal 526852, Miami, Florida, 33152, Estados Unidos de América.
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2: Muy buenos días, estimados radioyentes. Las noticias y el tema del día de hoy han sido preparados por su redactor, José Portuondo.
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2: El presidente eslovaco recibe a primer ministro de la India en el Palacio Grasalkovich. India y Eslovaquia firman memorandos de entendimiento sobre cooperación. Peter Pellegrini cumple 2 años en el cargo de jefe de Estado. La primera visita oficial del primer ministro de la India a Eslovaquia ha confirmado la creciente dinámica de las relaciones entre ambos países y la ambición de llevarlas a un nuevo nivel. Con estas palabras se pronunció el presidente eslovaco Peter Pellegrini el lunes tras recibir al primer ministro indio Narendra Modi en el Palacio Grasalkovich de la capital del país. Pellegrini describió la visita como un momento significativo en las relaciones entre los dos países, que, como dijo, han cobrado un nuevo impulso en los últimos años. Además, elogió el crecimiento del comercio bilateral y la presencia de inversiones indias en Eslovaquia. El ejemplo más visible fue la planta de Jaguar Land Rover cerca de la población de Nitra, perteneciente al grupo Tata Motors. La digitalización y el uso de la inteligencia artificial también fueron temas abordados durante el encuentro. Eslovaquia y la India han firmado memorandos de entendimiento sobre cooperación en los ámbitos de defensa, educación superior y digitalización. El intercambio de estos documentos tuvo lugar el lunes durante la visita del primer ministro indio, Narendra Modi, a Bratislava. Ayer lunes, Peter Pellegrini cumplió 2 años en el cargo de presidente de la República Eslovaca. Su investidura tuvo lugar el 15 de junio de 2024 en Bratislava. Acorde con la nota publicada por la oficina presidencial en su cuenta en las redes sociales, durante el último año, el presidente ha realizado numerosos viajes de negocios, visitas al extranjero y reuniones con ciudadanos, jóvenes, expertos y líderes mundiales. En 2025 se reunió con el rey Felipe VI de España y recibió en Bratislava a varios presidentes, entre ellos los de Hungría, Polonia, Austria, Azerbaiyán, Croacia y Moldavia. Por otro lado, también realizó varios viajes al extranjero. Estuvo en Japón, intervino en la Asamblea General de las Naciones Unidas en Nueva York, participó en la conferencia de la UNESCO en Uzbekistán y visitó Italia, Macedonia del Norte, Portugal y Serbia. A principios de año, Pellegrini otorgó condecoraciones estatales y honró a 22 personas por sus extraordinarias contribuciones al desarrollo de la República Eslovaca en los ámbitos de la vida social, la cultura, la ciencia, el deporte, la protección de vidas humanas y la defensa de la democracia. El presidente del Parlamento eslovaco, Richard Rashi, viajará este martes a la República Checa, donde mantendrá conversaciones con el presidente de la Cámara de Diputados del Parlamento Checo, Tomio Okamura. El objetivo principal de la visita será presentar las prioridades de la próxima presidencia eslovaca del Grupo de Visegrado, profundizar el diálogo interparlamentario y confirmar la extraordinaria cercanía entre ambos países. Para el cierre del encuentro, está prevista la firma oficial del Memorando de Entendimiento para la creación del Premio a la Reciprocidad Checoslovaca. Rashi abordará con su homólogo checo las cuestiones estratégicas de soberanía energética, energía nuclear, coordinación en la aplicación de la legislación sobre inteligencia artificial y cooperación en la industria automotriz.
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2: Eslovaquia y la India han firmado en Bratislava memorandos de entendimiento sobre cooperación en diversos ámbitos. El intercambio de estos documentos tuvo lugar el lunes durante la visita del primer ministro indio, Narendra Modi, a Eslovaquia. Así pues, ambos países firmaron una declaración de intenciones sobre el desarrollo en el ámbito de la defensa, un memorando de entendimiento sobre cooperación en tecnologías digitales, un memorando de entendimiento sobre cooperación en el ámbito de la movilidad laboral, un memorando de entendimiento sobre cooperación en la educación superior y la investigación, y un memorando de entendimiento sobre producción audiovisual para el período 2026-2030. Hemos acordado elevar la cooperación entre Eslovaquia y la India a un nivel que podemos calificar de estratégico o de cualquier otro tipo. Lo cierto es que la mera participación del primer ministro del país más poblado del mundo y de una numerosa delegación en Eslovaquia eleva nuestra cooperación a un nivel superior, declaró el premier eslovaco Robert Fico en rueda de prensa. Fico hizo énfasis en el intercambio de experiencias en el ámbito de la digitalización y el uso de la inteligencia artificial, destacando que la India se está convirtiendo en líder mundial en este sector. El memorando de entendimiento sobre tecnologías digitales, a decir del primer ministro indio, creará nuevas oportunidades de cooperación en infraestructura pública digital. El comercio bilateral entre Eslovaquia y la India se ha quintuplicado en los últimos 5 años. La República Eslovaca también acoge con satisfacción el acuerdo de libre comercio entre la Unión Europea y la India y adoptará todas las medidas necesarias para garantizar su rápida implementación. Según Narendra Modi, India y Eslovaquia coordinan estrechamente sus acciones en el ámbito internacional y coinciden en la importancia de resolver todos los conflictos violentos de forma pacífica y serena.
0: Dobrý deň, buenos días, estimados radioyentes. La redacción española de Radio Eslovaquia Internacional les trae su transmisión regular de media hora y les envía los más cordiales saludos desde Bratislava. Estimados radioyentes, en Eslovaquia continuamos teniendo un tiempo inestable. Los días soleados siempre se alternan con la lluvia y el viento, pero creo que este régimen primaveral hace bien a la naturaleza. Así pues, los frutos podrían ser pronto bien maduros, dulces y grandes. Ayer celebramos el Día de San Vito y un pronóstico popular dice que «Na svetého Vita celú noc svita». Durante toda la noche de San Vito amanece. Eso significa que nos estamos ya acercando al día del solsticio de verano. A partir del próximo lunes los días volverán a acortarse. Hay que disfrutar de este breve verano para descansar, tomar el sol y bañarse. Durante esta tarde primaveral se empeñarán en hacerles compañía desde la pirámide invertida de la Radio Nacional Eslovaca, Abdul Ghani Arud desde la mesa de sonido y Ladia Hudzovičová desde el micrófono. Para hoy les he preparado los siguientes temas. Empezaremos ofreciéndoles cuarta parte de mi serie sobre las mujeres inteligentes en la historia de Bratislava. Hoy, siempre en compañía de la guía Ljubomira Černáková, les presentaremos a Irena Blihová. La semana pasada les presentamos la exquisitez tradicional que son los Brhovské buchty o bollos de Brhovce. Y hoy visitaremos este pueblo que más que por la gastronomía tradicional es famoso por sus casas de tufo esculpidas en la roca. Terminaremos informándoles acerca de la competición Zlaté slnko o Sol Dorado, en la que se suelen premiar a los artesanos tradicionales del país y sus productos.
1: Así pasó.
0: Mi decisión de entrevistar a la guía turística Ljubomira Černáková, que estudia la presencia de mujeres inteligentes en la historia de nuestra capital, seguramente no radica en ideas feministas. Es que me encanta continuar descubriendo mujeres casi desconocidas que realmente merecen reconocimiento y admiración. Su fuerza, entusiasmo y determinación están llegando a mi corazón y tengo que confesar que incluso me motivan para hacer esfuerzos y dedicarme a cosas más sensatas. Espero profundamente que sus historias no me encanten solo a mí, sino que les enriquezcan también a ustedes, nuestros oyentes, y les revelen otros detalles de la historia de Eslovaquia. Hoy les presento a otra más de estas mujeres inteligentes de Bratislava.
3: oblasti takého umenia, ale zďaleka nie len umenia, mňa veľmi zaujal príbeh Ireny Blühovej.
4: En el ámbito del arte, aunque no solo en él, me llamó mucho la atención la historia de Irena Blühová. Irena Blühová nació en 1904 en Považská Bystrica, pero ya a los 14 años se trasladó a Bratislava, ya que procedía de una familia numerosa y relativamente pobre y tuvo que empezar a contribuir económicamente muy pronto. Encontró trabajo en Bratislava y estudió en el instituto mientras trabajaba. Asistió a un instituto de idiomas. En su tiempo libre le gustaba el senderismo y el senderismo la unió a otra personalidad muy conocida, el pintor Imre Weiner Kral.
0: Imre Weiner Kral fue el representante más original del surrealismo plástico y el expresionismo Art Nouveau eslovacos. En sus obras captaba, con ayuda de símbolos oníricos, la vida en el campo eslovaco y los problemas sociales de la época. Además de la pintura, se dedicó también al grabado, la ilustración y el cartel. Su obra culminó en composiciones humanísticas que combinaban una visión lírica, baládica y dramática del mundo.
4: Imre Weiner Kral era de origen judío. Son muy conocidas sus pinturas, sobre todo la que representa la zona de Bratislava situada bajo el castillo, donde vivía la comunidad judía y donde se encontraba su barrio. De hecho, esa calle sigue llamándose Židovska, judía, hasta hoy día. Así que Irena conoció a este Imre y solían ir juntos a las montañas. Más tarde ocurrió que un amigo de él se deshizo de una vieja cámara de fotos porque se había comprado una nueva y le regaló la vieja a Irena. Ella empezó a hacer fotos con esa vieja cámara y demostró tener un enorme talento. Recorrieron toda Eslovaquia como turistas, él pintaba y ella hacía fotos. Por supuesto, esas excursiones les llevaron sobre todo a esas zonas apartadas donde se encontraba la naturaleza más bella, pero probablemente las peores condiciones sociales para vivir en aquella época, la primera mitad del siglo XX.
0: Lo que más le encantó a Irene mientras paseaba con la cámara por las montañas y valles de Eslovaquia fue justamente la vida dura que llevaban los habitantes de estas zonas.
4: Realizó series de fotografías con temas muy tristes sobre los eslovacos más pobres. Esas fotos eran tan conmovedoras y al mismo tiempo de tan alta calidad que aparecieron en revistas europeas de renombre y ella se convirtió en una fotógrafa bastante importante. Esto le ayudó a que en 1931 pudiera ingresar en la Bauhaus alemana, esa famosa escuela de arte.
0: La famosa Staatliche Bauhaus, Casa de la Construcción Estatal, o simplemente Bauhaus, fue la escuela de arquitectura, diseño, artesanía y arte fundada en 1919 por Walter Gropius en Weimar, Alemania. El nombre Bauhaus deriva de la unión de las palabras en alemán Bau, construcción, y Haus, casa.
4: Cuando empezó a imponerse el fascismo, la ideología fascista, cerraron la escuela, así que finalmente regresó a Bratislava y continuó sus estudios en la Escuela de Artes y Oficios, en el Departamento de Cine, con el conocido artista Karol Plitzka. Poco a poco comenzó la guerra y esa fue la segunda etapa de su vida.
0: La guerra también dividió las vidas de los dos, de Irene e Imre.
3: Oni obidvaja s tým Imrom Weinerom Králom vlastne podlahy takej tej ideológii.
4: Ambos junto con Imre Weiner Král se dejaron llevar por la ideología y se hicieron miembros del Partido Comunista, pero sobre todo se convirtieron en combatientes contra el fascismo, muy comprometidos. Él se marchó a París, donde se involucró activamente en la resistencia antifascista, y ella, aquí en Bratislava, fundó una librería en la calle Marianska llamada Blue. A través de esa librería distribuía literatura, folletos y varias cosas por el estilo.
0: Durante la guerra, Irene tuvo que esconderse en las montañas. Los nazis habían dictado una orden de detención contra ella. Facilitaba a los activistas del movimiento antifascista cruces ilegales desde la orilla austríaca del Danubio a la de Bratislava y les proporcionaba refugio, comida y ropa. Durante el último año de la guerra, su padre, cuatro hermanos con sus familias y muchos amigos perecieron en Auschwitz y Terezín. Su hermana Teresa, que trabajaba en la resistencia, fue ejecutada. Durante la guerra, Irena perdió su archivo y la mayoría de los negativos y fotografías.
4: Por otra parte, esa librería es también un ejemplo no solo de su faceta como fotógrafa, sino también como mujer capaz de romper todo tipo de convenciones, capaz de traspasar los límites establecidos en diversos ámbitos. Por ejemplo, colocó en el escaparate de esa librería un provocativo collage fotográfico en el que Cristo le daba la mano a Marx. O también tenía allí expuesta una fotografía, en realidad el primer desnudo artístico masculino, que le hizo a su marido. Es un desnudo muy muy bonito, no tiene nada de obsceno, pero para aquella época fue realmente muy atrevido.
0: Durante la guerra cambió bastante trabajos y actividades.
4: Además de trabajar en la librería, hacía de gasolinera en una estación de servicio y enviaba gasóleo al centro de Eslovaquia para las necesidades del levantamiento nacional eslovaco. Así que también fue muy activa en la resistencia.
0: Su vida continuó siendo bastante movida también después de la guerra.
4: Cuando terminó la guerra, Imre Weiner Kral regresó, así que en realidad volvieron a formar una pareja, es decir, reanudaron su vida matrimonial y parecía que ya iban a estar bien. Además, eran miembros del Partido Comunista, pero no fue exactamente así. Se dice que ella recordaba muy bien a las personas que se convirtieron en representantes del poder en Eslovaquia tras la Segunda Guerra Mundial. Además, su hija Susana se marchó a Gran Bretaña, se casó allí, así que en la época del régimen anterior, cuando tenías familiares en esa parte occidental del mundo, eso tampoco era algo que te ayudara.
0: Podríamos decir que era una persona que nunca optaba por el camino más fácil.
4: Al final, ella misma decía que, fuera cual fuera el régimen o el gobierno, siempre se había situado de alguna manera en el bando contrario, siempre había logrado estar en el lado opuesto. Pero creo que tanto en el mundo artístico como en el social, realmente demostró mucho. Logró cambiar muchas cosas con su ejemplo personal, con su actividad y su entusiasmo. Irena Bliuva falleció en 1991 en Bratislava a los 87 años.
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0: ¿Tienen también en su país algunas casas excavadas, talladas o esculpidas en la roca? Porque en Eslovaquia, precisamente en el pueblo de Brhlovce, las tenemos. Son casitas pequeñas, algunas todavía habitadas, que tienen la fachada normal y el resto está excavado dentro de la piedra. Dos casitas forman parte del Museo de Tekov y, como una exposición de cultura popular, pueden ser visitadas por el público interesado. También nosotros visitamos este museo y aprovechamos la ocasión para entrevistar a su guía, la señora Bozdalkova.
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2: sa Las rocas de Brhlovce tuvieron origen en la época terciaria y eso durante la actividad volcánica, cuando se sedimentaron en estos lugares las cenizas y el polvo volcánico, formando llamados tufos y tufitos. De estos tufos se aprovecharon los habitantes más necesitados, empezando a excavar en ellos sus casas. En los siglos XVI y XVII, durante la época de los ataques otomanos y tártaros, sirvieron estas casas rocosas como buenos refugios. Hoy en día continúan viviendo en estas casas todavía tres familias. La temperatura interior es bastante estable, oscila entre 15 y 20 grados centígrados. Eso quiere decir que nunca desciende bajo cero. Por otro lado, la humedad es muy similar como la de las grutas y es de un 90%. La casa donde nos encontramos ahora tiene 150 años. Imagínense que aquí estaban tres habitaciones, la cocina, el dormitorio y el cuarto de estar, todo cerrado. Aquí dentro nacieron 10 hijos.
0: ¿Tienen ustedes información respecto a los últimos habitantes, por ejemplo, de esta casa? ¿De qué trabajaban? ¿De qué oficio vivía esta gente?
2: El último dueño de esta casa se llamó Homolla y él trabajaba como tallador de piedras, por supuesto aprovechándose de estas rocas, estos tufos. De esos producía las lápidas y varios bloques de piedra para la construcción de casas. En general, este oficio llegó a alimentar la mayoría de la gente de la región, junto a la agricultura y viticultura. Ustedes pueden ver que los cielos rasos de las casas son muy bajos. Esto documenta que los habitantes de este territorio en aquel entonces eran de una altura inferior. Cuando nacía un hijo, era suficiente excavar un cuarto más y el problema era resuelto. En el patio tenían un pozo de profundidad de 12 metros. Hablando del patio, allí se comenzaba la excavación de la casa. Cada habitación duró más o menos 8 meses. Toda la casa en promedio duró 5 años. Algunas casas fueron excavadas y otras construidas de los mencionados bloques de tufo.
0: Visitando este museo, vemos diversas cosas muy originales, muy especiales y ligadas a diversas costumbres particulares. ¿Nos podría contar algunas?
2: En cuanto se refiere a las costumbres de la gente local, habían varias particulares. Por ejemplo, al dueño de la casa se le servía la comida en el plato más grande. La mujer tenía que comer de pie. Las vigas se untaban de la sangre de toro para prevenir a carcomas. La cuna estaba colgada encima de la cama donde dormía la madre. La mujer, cuando enseñó a su hija a preparar la masa de pan, puso en la pasta 4 judías y la hija tenía que trabajar la masa hasta que no encontró las judías. Eso significaba que la masa era hecha bien.
0: ¿Esconde algunas curiosidades más el pueblo de Brhlovce? ¿Podría usted situárnoslo también un poco en el mapa para que nuestros oyentes, aquellos que quieran visitar Eslovaquia, pueden encontrarlo fácilmente?
2: Nuestro pueblo de Brhlovce es uno de los más pequeños de la provincia de Levice y tiene 365 habitantes. Tenemos, además del museo al aire libre, un palacio barroco, 2 iglesias, una católica y otra protestante. Todo lo hizo construir el señor Kermendi. Dicen que bajo esta tierra existe una galería de 45 kilómetros que conduce hasta Banská Štiavnica, pero hasta ahora nadie la ha encontrado.
0: ¿Nos podría usted revelar un plato típico de su pueblo?
2: El plato típico de nuestro pueblo se llama kelkish y es una comida muy sencilla que se come, por ejemplo, durante la cuaresma. Eso significa que es un plato de los pobres. Se prepara del trigo molido que después de algunos días se deja nuevamente germinar un poco. De eso luego, agregando la harina y el azúcar, se prepara una masa que se pone en una bandeja y se pone a hornear. Según el ritual local, hay que comer el kelkish todos de una bandeja sola.
1: Ahí está tus 10 de misi.
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2: El miércoles 10 de junio se premió en Bratislava a los mejores productores artesanales de Eslovaquia en el concurso Zlaté Slnko, Sol Dorado. En la cuarta edición del concurso participaron más de 200 agricultores y productores artesanales de toda Eslovaquia, con más de 300 productos. El jurado especializado evaluó los productos en 8 categorías y en una categoría especial Tesoro Oculto, que ganó Eva Horvátová del pueblo de Beša por su kalkiš, un plato tradicional de cuaresma elaborado con cereales germinados.
3: Kalkiš je vlastne také archaické, kedysi veľmi ikonické jedlo. Nechala sa nakličiť ráž.
4: El kalkiš es un plato arcaico que en su día fue muy emblemático. Se dejaba germinar el centeno o secale y solo entonces se molía. El jugo lechoso que se desprendía se espesaba con harina de centeno y simplemente se horneaba. El kalkiš era increíble porque no llevaba absolutamente nada de azúcar. Tenía una superficie crujiente y al morderlo tenía un sabor tan suave y delicioso. Además, tiene una cantidad increíble de nutrientes y precisamente después de ese invierno, nuestros antepasados, aquí se ve literalmente su genialidad natural, ya que al fin y al cabo el invierno era cruel en el pasado, a menudo pasaban hambre y fue precisamente este kalkiš el que les ayudó a recuperar fuerzas suficientes para la primavera.
2: Así lo explicó la etnóloga e historiadora Katarina Nadaska. El concurso presentó productos elaborados en todos los rincones de Eslovaquia, desde una bodega familiar en la localidad de Tajna, pasando por un joven cultivador de calabazas de Marcelová, hasta una granja de ovejas situada a los pies de las montañas de Hoč.
4: Los productores que hoy han ganado y han recibido su estatuilla se merecen de verdad este premio por su trabajo y dedicación, ya que a menudo son personas que cultivan ellos mismos el cereal que luego procesan, muelen y transforman en el producto final. No se trata simplemente de comprar productos ya elaborados y mezclarlos, sino que es un trabajo realmente complejo.
2: Añadió Dada Skalníková, directora de programación del concurso. Zlaté Slnko es un concurso nacional de artesanos y agricultores que desde 2022 premia la calidad, la autenticidad y la singularidad de los productos alimenticios eslovacos. Su objetivo es apoyar a los productores de todos los rincones de Eslovaquia, preservar las tradiciones gastronómicas y acercar al público las historias de las personas que están detrás de la comida honesta. Estimados radioyentes, nos queda solo tiempo para cerrar el programa de hoy. La emisión ha nacido gracias a la asistencia del técnico de sonido, Abdulgani Arut. Desde el micrófono les saluda Ladia Hudzovičová. Mañana les hará compañía mi colega María Mangová, con sus temas de cultura, de artes e historia. Hasta pronto, queridos amigos.
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0: 23 horas GMT, la 1 aquí en París, 17 de junio, Radio Francia Internacional emite durante la próxima media hora y primero este boletín de actualidad internacional y de las Américas titulares. Primero, Evian, en los Alpes franceses, el foro de países G7 aumenta la presión sobre Rusia para poner la fin a la guerra en Ucrania. Teherán afirma a esta hora, tras ese protocolo de acuerdo prefirmado entre Estados Unidos e Irán, que se abre una nueva fase de diálogo que podría empezar esta semana. Confirma a su vez la reapertura progresiva del estrecho de Hormuz. Primer encuentro de Francia en el Mundial de Fútbol contra Senegal en Nueva York. Resultado 3-1, dos de los goles marcados por Mbappé. En juego y en curso, la misma llave, un inédito Irak-Noruega. Ventaja para los nórdicos. Y esta noche en Kansas, Argelia, Argentina se estrena contra Argelia. Más tarde, en esta última edición, Américas, cobertura sobre el balotaje final de la presidencia colombiana. Cepeda de la Esprelia en Colombia y la explosión de violencia criminal se cobra en Ecuador la vida de la fiscal de la ciudad costera de Manta, Alexandra Bravo. Fabián Elí en controles, al micrófono Marcos García Herrera, noticias. Es muy importante que todos entiendan que Rusia no ganará, que debemos presionarla para que Putin detenga la guerra, declaraba este martes el presidente Zelensky de Ucrania a su llegada a la cumbre de países del G7 y de otros asociados al evento este martes en Evian, la localidad alpina francesa. Cumbre en la que los líderes de países más ricos del mundo, encabezados por el presidente francés Emmanuel Macron, anfitrión, aportaban de nuevo su respaldo a Ucrania, empezando por el propio Donald Trump de Estados Unidos. Paula Estañol.
1: Tras reunirse con su homólogo ucraniano, Donald Trump afirmó estar dispuesto a restablecer las sanciones contra el petróleo ruso y que Rusia debería concluir un acuerdo con Ucrania, asegurando que hará todo lo que pueda para ello. A su vez, aumentando la presión, el primer ministro de Canadá anunció la adopción de sanciones suplementarias contra Rusia, su flota fantasma utilizada para eludir las sanciones occidentales, sus ingresos energéticos, su industria de la defensa y los actores de la desinformación. En total, 162 entidades descritas como elementos constitutivos de la máquina de guerra de Rusia. Ucrania se defiende mejor, retoma terreno. Es el momento de aumentar la presión, declaró por su parte el primer ministro británico Keir Starmer al anunciar otras 70 medidas suplementarias contra la economía de guerra rusa.
0: Los aliados de Ucrania llamaron a respaldar esa dinámica suministrando más medios para su defensa antiaérea para consolidar sus últimas y limitadas reconquistas en el terreno. Acorde con lo comentado en Evian, los bombardeos rusos causaban este martes de nuevo 8 muertos en Ucrania, en el este y el sur del país, aunque a la vez Rusia da señal, reflejo de algunas dificultades. En redacción más temprano, Carlos Pizarro.
2: 4 años después del inicio de la invasión, escasean cada vez más los comunicados de Moscú que reivindican la toma de localidades en la línea de contacto e incluso, como ocurrido en abril y mayo, las tropas ucranianas alcanzan a retomar posiciones perdidas. Estas reconquistas son, sin embargo, demasiado débiles para transformar la situación en el terreno, pero reflejan las crecientes dificultades del ejército ruso, más numeroso, mejor armado, pero confrontado a la omnipresencia de drones que convierte en costosa y arriesgada cualquier incursión en el frente. Kirill Budanov, jefe de la administración presidencial, estimó este mes realista esperar el fin de la guerra de aquí al próximo invierno, y si Moscú repite que los objetivos rusos serán alcanzados, se sitúan en realidad bastante por debajo de aquellos anunciados en 2022, hasta el punto de evocar solo la conquista del Donbass industrial ucraniano.
0: Según la televisión estatal iraní, petroleros y otros navíos de esa bandera reanudaban hoy su circulación y tránsito por el Golfo Pérsico con procedencia del Mar de Omán y el Océano Índico, por tanto al este del Estrecho de Hormuz, dando a pensar que Estados Unidos en efecto ha aligerado su bloqueo de los puertos iraníes. También lo daba a entender la Cancillería de Iraní en ese sentido, subrayando que ese bloqueo constituía uno de los puntos fundamentales del protocolo de acuerdo entre la República Islámica y de Estados Unidos, que deberá ser firmado en principio el próximo viernes en el célebre hotel Bürgenstock, a proximidad de Berna, en Suiza. J.D. Vance, el vicepresidente de Estados Unidos, afirmaba anoche que Irán no aplicará un peaje sobre la circulación en esa arteria esencial del comercio mundial de petróleo bruto. Más precisiones con Manu Terradillos.
3: Teherán siempre amenazó con cobrar una tasa como medida de control una vez terminado el conflicto. Y es que cuándo y en qué condiciones se abrirá este paso marítimo es uno de los elementos claves de las negociaciones de paz para las que Washington y Teherán se han dado 60 días en virtud del acuerdo alcanzado para una tregua. El lunes, el presidente Trump aseguró que estaría totalmente abierto este mismo viernes, algo que expertos consideran imposible tanto por temas logísticos como de seguridad. Tras 3 meses y medio de hostilidades, es necesario limpiar el paso de las minas utilizadas para su bloqueo por parte de Irán, reconstruir las infraestructuras de gestión destruidas por los bombardeos estadounidenses y reordenar el tráfico marítimo detenido en casi su totalidad.
0: Unos segundos de análisis con Daniel Bachandé, consultor analista político especializado en estudios islámicos contemporáneos y en geopolítica de Oriente Medio. Daniel Bachandé.
4: El estrecho de Hormuz ha funcionado como un activo estratégico para Irán y no va a dejar pasar. Entonces, todo dependerá de hasta qué punto Estados Unidos será capaz de dar un alivio financiero a Irán. Si Estados Unidos finalmente va a ceder en el tema económico, si hay un avance en términos económicos, el levantamiento de sanciones, de liberar los activos financieros que están ahora mismo congelados, yo creo que Irán tendrá más fácil justificar dejar de lado la cuestión nuclear.
0: En cuanto a otra de las aristas vitales de esta crisis reciente en Próximo y Medio Oriente, la situación en el Líbano, el presidente Trump sugería de manera un tanto sorprendente que Siria se ocupe del Hezbollah, la milicia aliada del Irán en el Líbano. Acerca de ese país del cedro, lo siguiente desde Teherán.
5: موضوعی هست که در تفاهم نامه وجود داره اعلام خاتمه فوری و دائمی.
0: El jefe de la diplomacia iraní Abbas Araghchi consideraba hoy que poner fin a esta guerra en el Líbano es la cuestión más importante del acuerdo obtenido con Washington, punto indisociable, añadía, del fin total del conflicto. La prensa estatal libanesa, sin embargo, daba cuenta media tarde otros 4 muertos en doble ataque con drones israelíes contra 2 vehículos, presuntamente contra integrantes de Hezbollah.
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0: 3-1 se impone Francia contra Senegal en Nueva York, enviada especial Copa del Mundo en América del Norte, México, Canadá y Estados Unidos. Ana María Ospina.
7: El dúo francés conformado por Mbappé y Olise logró con velocidad y lectura del juego abrir un partido bastante apretado en el primer tiempo que no beneficiaba a ninguno de los 2 equipos. El pressing de Senegal tenía a Francia en su zona y su defensa tampoco dejaba espacios. Así es como llegó el primer gol. Olise leyó la carrera de Mbappé para hacer un pase vertical letal entre las líneas de los Leones de la Teranga. El 2-0 llegó a 10 minutos del final cuando Barcola encontró otro hueco en la defensa senegalesa. Los africanos no aceptaron perder así y ahí es cuando el joven jugador senegalés al servicio del Paris Saint-Germain, Ibrahim Mbaye, redujo el marcador, pero de nuevo Olise asistió a Mbappé para sellar el partido 3-1 a favor de los subcampeones del mundo. Al final, Michael Olise fue elegido el mejor jugador del partido, mientras que Kylian Mbappé se convirtió en el máximo goleador de la historia de la selección francesa con 58 goles.
8: Je joue pour marquer l'histoire de mon pays.
7: Yo juego para marcar la historia de mi país, quiero hacer todo para que mi equipo esté en la final y gane este mundial, decía el capitán francés al finalizar el encuentro. Desde la Copa del Mundo 2026 en Norteamérica, RFI, Ana María Ospina.
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10: El hecho de trasladarse de un lugar a otro y correr el riesgo de que nos pase algo.
11: Hay una frase aquí en el Cauca que se usa mucho y es, no pasa nada. Hay un cilindro en la vida, eso no pasa nada. Y ese es el riesgo, que lo veamos tan normal, tan cotidiana, que ya no nos sorprende.
0: En una de las zonas más expuestas del país a esa incesante ola de violencia desde hace una década en Colombia, un difícil contexto para María, que vive en el sur occidental departamento del Cauca, en Popayán.

0: los cultivos, en el tema de la minería ilegal, con un propósito de destruir y ese tema de la economía ahí. Exactamente podríamos decir nosotros que hay cinco grupos que están, aunque hay unos que se reconocen junto, que el Alago y la Jaime, podríamos decir que son juntos, que está la 57, que está ahí también, está el EBM también, y está la Carlos Patiño, que serían los grupos que uno puede decir, y ahí se desencadenan pues otros grupos más pequeños o comandos también.
1: A la vez, Colombia elige su rumbo económico el próximo domingo, dos modelos opuestos y para uno y otro bando una eventual crisis fiscal de por medio, en primer lugar. Comentarios del profesor de economía en la Javeriana de Bogotá, Jorge Restrepo.
2: Si uno se atiene a los datos, lo primero que encuentra no es solamente un gran aumento del gasto público frente a la tributación, sino también un gran aumento de la deuda. No ha sido suficiente para compensar el otro problema, que es un muy lento crecimiento de los ingresos tributarios, porque la economía no crece lo suficiente para sostener ese gran aumento de los gastos. Entonces la situación fiscal es, sin lugar a dudas, crítica.
1: Haití, ONU, aterriza el jefe Antonio Guterres en tal vez su peor crisis, la de la mitad de la isla española interna en 200 años, abandonada por la comunidad internacional, con presente recelo local de la opinión frente a este tipo de visitas mediáticas. Guatemala afirma que ha reforzado su cooperación judicial con Estados Unidos tras la salida de la exfiscal sancionada Consuelo Porras. A la vez firma un primer acuerdo antidrogas con Bolivia en casi dos décadas. Y en Honduras se sugiere a la vez posibles operaciones armadas contra el narcotráfico. Háganse una idea. Vamos a Ecuador a continuación.
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1: Tras la muerte, el asesinato el domingo por la mañana en una avenida concurrida de la ciudad de Manta, provincia de Manabí, Ecuador, de la fiscal, la emblemática fiscal local Alexandra Bravo, junto a su hermana. Este es un enfoque a cargo de Delia Arunategui, RFI América Latina.
4: Tenemos que informar que esta mañana hubo un atentado contra tres personas. Una de las personas fallecidas es la abogada Alexandra Bravo, fiscal de Manta, y una familiar de ella.
5: Así se pronunciaba el coronel Carlos Ortega, comandante a cargo de la policía de Manabí, tras el asesinato a tiros de la fiscal Alexandra Bravo y de su hermana, ocurrido el pasado domingo. Este crimen se suma a una cadena de ataques contra funcionarios de justicia y constituye el tercer asesinato vinculado a la Fiscalía de Manta en apenas 3 años. Carla Álvarez, politóloga del Instituto de Altos Estudios Nacionales de Quito, explica las causas de este preocupante fenómeno.
6: Ecuador, hay una fuerte desprotección para los operadores de justicia y en números ha cobrado la vida de unos más o menos 40 servidores judiciales en los últimos 6 años. Es interesante ver que la mayoría de estos asesinatos han estado concentrados en la región costera del Ecuador. Y es justamente esta región es la más violenta del país, porque en ella se encuentran las infraestructuras logísticas necesarias para la exportación y vía marítima de productos, que permite la salida también de containers y de mercadería contaminada con cocaína y que llega a los puertos de los grandes países consumidores.
5: José Ruiz, director del Observatorio de Finanzas y Clima, explica la dificultad que tiene el gobierno para controlar la expansión del narcotráfico en el país.
7: La cocaína no sale de las aduanas que controlan puertos públicos, sino de puertos privados que están bajo la propiedad de grandes grupos económicos. Y además la cocaína sale en contenedores. Esos contenedores suelen llevar mercancía legal. Y la principal mercancía que esconde la cocaína son las exportaciones de banano. Ahí hay un dato que es bastante preocupante, porque el presidente del Ecuador viene del principal grupo económico del país que controla como 5 puertos como la principal empresa bananera, donde se ha decomisado cocaína. Cuando llegan estos buques a Europa, estos buques son detenidos, y ahí se decomisa cocaína, se reporta a las autoridades ecuatorianas y los medios de comunicación suelen publicar que se ha encontrado cocaína.

0: impartaciones del presidente. Y, por supuesto, ha generado muchísima desconfianza sobre en qué grado su compañía, él, conoce de este tipo de exportaciones ilegales.
1: Tras el asesinato de la fiscal y su hermana, abogados y colegas exigieron al gobierno reforzar la seguridad del personal judicial. La mañana que la funcionaria fue asesinada, estaba sin la protección policial que tenía asignada.
2: Redacción RFI, Delia Arunategui. Dos breves, dos telegramas. Brasil y Japón anuncian la apertura de negociaciones con el bloque Mercosur en Brasil, donde a Jair Bolsonaro le exhortan que se explique sobre la posesión de un arma en su domicilio durante su asignación a residencia. Por último, demandan al gobierno de Canadá tres adolescentes con ONGs ecologistas por su inacción ante el cambio climático. Próxima cita informativa aquí este 17 de junio en RFI, hacia las Américas, 10 GMT, segunda, última parte.
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2: Y tras el Francia 3, Senegal 1, nada que ver, Jordi Batallé con la artista Laura Cardoner.
4: Muy buenas tardes a todos, ¿qué tal? ¿Cómo están? Vivimos rodeados de imágenes impecables, rostros sin arrugas, paisajes retocados y una búsqueda constante de la perfección. Frente a esa realidad, la filosofía japonesa del wabi-sabi nos invita a apreciar lo imperfecto. La obra de nuestra invitada de hoy, la artista visual argentina Laura Cardoner, dialoga precisamente con esa mirada, rescatando rastros, ausencias e imperfecciones. Muy buenas tardes, Laura.
5: Hola, ¿cómo estás?
4: Laura Cardoner, bienvenida. Gracias. A Radio Francia Internacional. Esa búsqueda obsesiva de la perfección lleva a la locura, ¿no? la neurosis al menos.
5: Sí, por lo menos a que todos nos estemos copiando, ¿no? O que la gente se copie. No es, creo que no es mi estilo.
4: El problema es que el hombre no es perfecto, ¿no? Desgraciadamente. No,
5: por supuesto, exactamente. Y todos queremos unificarnos. Bueno, en general, las personas quieren unificarse, vestirse igual, maquillarse igual, nada, estéticamente muy parecidos todos.
4: Yo creo que apreciamos más la imperfección que la perfección.
5: Por supuesto, ¿no? Por supuesto. La imperfección para mí es, nada, de los papeles con los que trabajo, que son imperfectos porque no son impecables. El wabi-sabi habla de eso y habla de lo incompleto, lo que no está terminado. Ninguno de nosotros está terminado. La impermanencia. Somos impermanentes.
4: Naturalmente. No puedes negar que la estampa japonesa y el wabi-sabi han influido mucho en tu trabajo.
5: Por supuesto. No solamente el wabi-sabi, sino que la estampa japonesa tiene su monocromo, un tamaño y unas imágenes especiales que me influyen un montón, siempre. Y hay un tema muy importante que es el vacío positivo, no el vacío negativo, ¿no? En donde el vacío suma, no resta. No hay que tapar todos los lugares con algo.
4: El vacío es importante.
5: También. Es importante.
4: Pero cuéntanos, ¿cómo nació tu vínculo con la fotografía? Y sobre todo, ¿cuándo descubres las posibilidades artísticas de la fotografía?
5: Bueno, en realidad a los 18 mi papá me dio en el momento de viajar a un lado sola, me dio una máquina de él muy vieja, una Kodak Retina que tenía fuelle. Ahí empecé a sacar fotos diapositivas, o sea, slides, diapos como le dicen ahora. Hace muchísimos años, que nunca se sabía qué salía de esas fotos, porque había todo un proceso del revelado, tener el proyector para pasarlas, verlas, etcétera. Ahí empecé, pero después estuve unos cuantos años sin hacer nada, hasta que mi marido me regaló una máquina, y cuando me regaló una máquina dije, tengo que empezar a saber una buena máquina, con todo muy manual. Ahí dije, tengo que empezar a aprender a usar la máquina en todas sus posibilidades. Mi papá me había enseñado a apertura del diafragma y velocidad. Eso era todo lo que yo sabía.
4: En el revelado siempre hay sorpresas agradables y algunas desagradables.
5: Por supuesto,
4: también.
5: En la máquina analógica también hay sorpresas, porque estás en el laboratorio blanco y negro, en el cuarto oscuro,
4: también.
5: Si no sabes qué va a salir.
4: Claro. ¿Qué artistas, escritores o fotógrafos han sido fundamentales en tu formación?
5: Bueno, al principio de todo me sigue gustando mucho Ansel Adams, que es alguien que trabaja con toda la gama de negros, grises y blancos.
4: Argentino, ¿no?
5: No, americano. Ansel Adams, americano, ya murió hace muchos años. Era un famoso... por la naturaleza, sacaba mucha naturaleza, mucha naturaleza, con todos los tonos, todas las tonalidades. Ese era uno de ellos. Después hay un escritor japonés que me encanta, que es François Chen, que escribió Vacío y Plenitud, que eso es muy, muy japonés, o muy oriental, no digamos japonés, es oriental.
4: Decimos que estamos muy lejos en Occidente de esas filosofías orientales,
5: sí,
4: ¿no?
5: Sí, estamos lejos y nos cuesta incluirlas en nuestra vida cotidiana, no es fácil. Pero bueno, ahora tenemos al filósofo Byul Chun Han, que habla mucho del parar, de tranquilizarnos, de bajar el ritmo, de vivir la vida cotidiana y disfrutar de la vida cotidiana y de las pequeñas cosas.
4: Es importante aprender todo eso, ¿no? ¿Qué recuerdos de tu infancia o quizás tu juventud siguen influyendo en tu trabajo actual?
5: En realidad, lo que sigue influyendo son los recuerdos. Yo puedo tener un montón de imágenes que son de hoy todas, pero que me retrotraen a mi infancia o a los espacios, a los recuerdos, a cosas que viví cuando era chica. Por ahí también es un poco de fantasía, ¿no? No solamente es realidad, sino ficción, ¿no? No todo es que realmente es el lugar donde estuve, sino que puede ser una invención o un recuerdo.
4: Esas imágenes son como tu Magdalena de Proust, te llevan al pasado.
5: Exactamente, En busca del tiempo perdido de Proust. Es exactamente eso, son emociones, percepciones. Es eso que es lo que al final... tenemos una vivencia afectiva.
4: ¿Qué aporta, por cierto, el fotograbado a tu obra, que la fotografía sola quizás no podría alcanzar?
5: Bueno, el fotograbado empezó básicamente cuando de la fotografía analógica pasé a la fotografía digital, que la fotografía digital era ver la máquina y mandarlo a imprimir. Y a mí el laboratorio blanco y negro era lo que me gustaba. Y encontré una vuelta ahí en el fotograbado que une las dos cosas. El grabado, la fotografía analógica y el grabado. Porque la imagen sigue siendo fotográfica, pero se traslada una chapa de grabado a través de un proceso, etcétera, etcétera. Después se revela y se pasa por la prensa como un grabado. Y bueno, eso es una unión, ¿no? Por eso es fotograbado, no es que viene de la fotografía, sino que se usa el mismo método de fotografía analógica para pasarla a la chapa.
4: Ah, hay que decir que el revelado está lleno de magia, ¿no?
5: También, en el baño, tiene tanta magia el fotograbado.
4: La imagen
5: tiene...
4: aparece... es magia.
5: Sí, tanta magia como porque puede salir como no salir.
4: O sea, que abre la luz, por ejemplo.
5: Por ejemplo.
4: Puede acabar
5: por
4: con la
5: ejemplo,
4: fotografía.
5: Sí.
4: ¿Cómo fue tu experiencia en el taller de fotograbado de Lucrecia Urbano?
5: Ahí fue donde aprendí.
4: Muchos años pasaste ahí,
5: ¿no? Y pasé muchos años. Yo trabajo con dos amigas que ya hoy son amigas en ese momento. Empezamos a trabajar juntas en el 2005 y nos apoyamos y nos acompañamos en todo lo que hacemos. Y empezamos con Lucrecia, no sé, 2011, 2012, ya no me acuerdo. Y nada, fue una profesora increíble, increíble, porque ella es especialista en el fotograbado.
4: Volvamos a la exposición que inauguras este martes aquí en París, en la Galería Argentina, en los bajos de la Embajada de Argentina en Francia. ¿De qué son esos vestigios que nos hablas en el título?
5: Bueno, los vestigios son narraciones. En realidad, la muestra en castellano, para hacerlo más fácil, se llama El rastro de la ausencia. Pero una ausencia que es positiva, así como el vacío positivo, la ausencia es positiva también. Porque podría ser una presencia que está ausente o una ausencia que está presente. Son narraciones. Cada imagen o cada cuadro es una narración en donde se combina pasado y presente. El pasado, porque lo puedo... imaginar, crear, inventar, ficcionar, y el presente porque son imágenes de hoy, no son imágenes pasadas, salvo alguna cartita como la de Mar del Plata 1959, pero son narraciones.
4: Todos hemos perdido o perderemos algún día un ser querido. Ese rastro de la ausencia no podemos evitar.
5: No lo viví, o sea, tanto mamá como papá murieron muy jóvenes los dos, pero no tengo esa ausencia negativa. Tengo, o sea, los extraño, los extrañé hace mucho
4: tiempo. Hay un rastro.
5: Obviamente, pero tengo una idiosincrasia o una vida vivida con ellos que me identificó o que me marcó.
4: Por supuesto. Has expuesto la obra en distintos países. ¿Cómo cambia la percepción de tu trabajo en España o aquí en París o en Argentina?
5: Bueno, en España, cuando fuimos a España, fuimos las tres, estas dos amigas con las que trabajo, que trabajar en equipo es muy bueno. Porque lo que no ven dos ojos, lo ven los otros cuatro, ¿no? Y lo que le falta a una, las otras dos se lo pueden proveer. O sea, es como el equipo está muy bueno, aunque cada una tiene su trabajo personal. Así que lo de España fue una movida bastante importante porque hubo que llevar un montón de cosas a España. Pero fue muy lindo compartir esos 10 días, no solamente con mis amigas, sino de ver la cantidad de cosas que había en Santander, para ver.
4: Bello museo en Santander, ¿no?
5: Increíble, fantástico. Sí.
4: ¿Qué te sigue emocionando después de tantos años de trabajo artístico?
5: Lo que me emociona es, a ver, no sé si es, bueno, sí, es una emoción, pero es estar, poder hacerlo. Poder ser mejor persona cuando lo hago que si no lo hiciera. Porque mi carácter, mi personalidad se aquieta. Esa es la sensación que tengo. Estoy como más calma. Supongo que la edad también ayuda, pero hacerlo me calma, me da tranquilidad, serenidad.
4: Es un privilegio realizarse con su trabajo, ¿eh?
5: Por supuesto, más vale. Sobre todo porque hay tanta movida en el día a día de esta vorágine que parar un tiempo, unas horas por día, es para hacer lo que a uno le gusta, está bárbaro.
4: Fantástico. Si tu obra pudiese dejar un mensaje a los que la miran, ¿cuál sería? ¿Que das esa serenidad del trabajo realizado?
5: Yo creo que es básicamente eso, serenidad, sí, o tranquilidad, o introspección, me gustaría más, para que cada uno que vea eso empiece a pensar en lo que le pasa con la imagen que ve. Una introspección.
4: Estoy seguro que estás convencida de que menos es más, ¿no?
5: Menos es más, exactamente.
4: Sí. En fin, ya lo saben. Tienen una cita este martes en la Galería Argentina, aquí en París, para la inauguración de la exposición Vestige, en francés, pero que sí. En español sería...
5: En español para mí es el rastro de la ausencia.
4: Rastro del artista y fotógrafa argentina... Laura
5: Cardonar.
4: Muchísimas gracias, Laura, por haber estado con nosotros.
5: Yo te agradezco a vos, Jordi, por esta entrevista.
4: Un placer haberte tenido aquí. Y a ustedes, muchísimas gracias por su atención y les damos cita para una nueva edición de El Invitado de Radio Francia Internacional.

0: 23 horas GMT, la 1 aquí en París, 17 de junio. Radio Francia Internacional emite durante la próxima media hora y primero este boletín de actualidad internacional y de las Américas titulares. Primero, Evian, en los Alpes franceses, el foro de países G7 aumenta la presión sobre Rusia para poner la fin a la guerra en Ucrania. Teherán afirma a esta hora, tras ese protocolo de acuerdo prefirmado entre Estados Unidos e Irán, que se abre una nueva fase de diálogo que podría empezar esta semana. Confirma a su vez la reapertura progresiva del estrecho de Hormuz. Primer encuentro de Francia en el Mundial de Fútbol contra Senegal en Nueva York. Resultado 3-1, dos de los goles marcados por Mbappé. En juego y en curso, la misma llave, un inédito Irak-Noruega. Ventaja para los nórdicos. Y esta noche en Kansas, Argelia, Argentina se estrena contra Argelia. Más tarde, en esta última edición, Américas, cobertura sobre el balotaje final de la presidencia colombiana. Cepeda de la Esprelia en Colombia y la explosión de violencia criminal se cobra en Ecuador la vida de la fiscal de la ciudad costera de Manta, Alexandra Bravo. Fabián Eddy en controles, al micrófono Marcos García Herrera, Noticias. Es muy importante que todos entiendan que Rusia no ganará, que debemos presionarla para que Putin detenga la guerra, declaraba este martes el presidente Zelensky de Ucrania a su llegada a la cumbre de países del G7 y de otros asociados al evento este martes en Evian, la localidad alpina francesa. Cumbre en la que los líderes de países más ricos del mundo, encabezados por el presidente francés Emmanuel Macron, anfitrión, aportaban de nuevo su respaldo a Ucrania, empezando por el propio Donald Trump de Estados Unidos. Paula Estañol.
1: Tras reunirse con su homólogo ucraniano, Donald Trump afirmó estar dispuesto a restablecer las sanciones contra el petróleo ruso y que Rusia debería concluir un acuerdo con Ucrania, asegurando que hará todo lo que pueda para ello. A su vez, aumentando la presión, el primer ministro de Canadá anunció la adopción de sanciones suplementarias contra Rusia, su flota fantasma utilizada para eludir las sanciones occidentales, sus ingresos energéticos, su industria de la defensa y los actores de la desinformación. En total, 162 entidades descritas como elementos constitutivos de la máquina de guerra de Rusia. Ucrania se defiende mejor, retoma terreno. Es el momento de aumentar la presión, declaró por su parte el primer ministro británico Keir Starmer al anunciar otras 70 medidas suplementarias contra la economía de guerra rusa.
0: Los aliados de Ucrania llamaron a respaldar esa dinámica suministrando más medios para su defensa antiaérea para consolidar sus últimas ilimitadas reconquistas en el terreno. Acorde con lo comentado en Evian, los bombardeos rusos causaban este martes de nuevo 8 muertos en Ucrania, en el este y el sur del país, aunque a la vez Rusia da señal, reflejo de algunas dificultades. En redacción más temprano, Carlos Pizarro.
2: 4 años después del inicio de la invasión, escasean cada vez más los comunicados de Moscú que reivindican la toma de localidades en la línea de contacto e incluso, como ocurrido en abril y mayo, las tropas ucranianas alcanzan a retomar posiciones perdidas. Estas reconquistas son, sin embargo, demasiado débiles para transformar la situación en el terreno, pero reflejan las crecientes dificultades del ejército ruso, más numeroso, mejor armado, pero confrontado a la omnipresencia de drones que convierte en costosa y arriesgada cualquier incursión en el frente. Kirill Budanov, jefe de la administración presidencial, estimó este mes realista esperar el fin de la guerra de aquí al próximo invierno, y si Moscú repite que los objetivos rusos serán alcanzados, se sitúan en realidad bastante por debajo de aquellos anunciados en 2022, hasta el punto de evocar solo la conquista del Donbass industrial ucraniano.
0: Según la televisión estatal iraní, petroleros y otros navíos de esa bandera reanudaban hoy su circulación y tránsito por el Golfo Pérsico con procedencia del Mar de Omán y el Océano Índico, por tanto al este del Estrecho de Hormuz, dando a pensar que Estados Unidos en efecto ha aligerado su bloqueo de los puertos iraníes. También lo daba a entender la Cancillería de Irán. En ese sentido, subrayando que ese bloqueo constituía uno de los puntos fundamentales del protocolo de acuerdo entre la República Islámica y de Estados Unidos, que deberá ser firmado en principio el próximo viernes en el célebre hotel Bürgenstock, a proximidad de Berna, en Suiza. J.D. Vance, el vicepresidente de Estados Unidos, afirmaba anoche que Irán no aplicará un peaje sobre la circulación en esa arteria esencial del comercio mundial de petróleo bruto. Más precisiones con Manu Terradillos.
3: Teherán siempre amenazó con cobrar una tasa como medida de control una vez terminado el conflicto. Y es que cuándo y en qué condiciones se abrirá este paso marítimo es uno de los elementos claves de las negociaciones de paz para las que Washington y Teherán se han dado 60 días en virtud del acuerdo alcanzado para una tregua. El lunes, el presidente Trump aseguró que estaría totalmente abierto este mismo viernes, algo que expertos consideran imposible tanto por temas logísticos como de seguridad. Tras 3 meses y medio de hostilidades, es necesario limpiar el paso de las minas utilizadas para su bloqueo por parte de Irán, reconstruir las infraestructuras de gestión destruidas por los bombardeos estadounidenses y reordenar el tráfico marítimo detenido en casi su totalidad.
0: Unos segundos de análisis con Daniel Bachandé, consultor analista político especializado en estudios islámicos contemporáneos y en geopolítica de Oriente Medio. Daniel Bachandé.
4: El estrecho de Hormuz ha funcionado como un activo estratégico para Irán y no va a dejar pasar. Entonces, todo dependerá de hasta qué punto Estados Unidos será capaz de dar un alivio financiero a Irán. Si Estados Unidos finalmente va a ceder en el tema económico, si hay un avance en términos económicos, el levantamiento de sanciones, de liberar los activos financieros que están ahora mismo congelados, yo creo que Irán tendrá más fácil justificar dejar de lado la cuestión nuclear.
0: En cuanto a otra de las aristas vitales de esta crisis reciente en Próximo y Medio Oriente, la situación en el Líbano, el presidente Trump sugería de manera un tanto sorprendente que Siria se ocupe del Hezbollah, la milicia aliada del Irán en el Líbano. Acerca de ese país del cedro, lo siguiente desde Teherán. El jefe de la diplomacia iraní, Abbas Araghchi, consideraba hoy que poner fin a esa guerra en el Líbano es la cuestión más importante del acuerdo obtenido con Washington, punto indisociable, añadía, del fin total del conflicto. La prensa estatal libanesa, sin embargo, daba cuenta media tarde otros 4 muertos en doble ataque con drones israelíes contra 2 vehículos, presuntamente contra integrantes de Hezbollah.
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0: 3-1 se impone Francia contra Senegal en Nueva York, enviada especial Copa del Mundo en América del Norte, México, Canadá y Estados Unidos. Ana María Ospina.
6: El dúo francés conformado por Mbappé y Olise logró con velocidad y lectura del juego abrir un partido bastante apretado en el primer tiempo que no beneficiaba a ninguno de los dos equipos. El pressing de Senegal tenía a Francia en su zona y su defensa tampoco dejaba espacios. Así es como llegó el primer gol. Olise leyó la carrera de Mbappé para hacer un pase vertical letal entre las líneas de los Leones de la Teranga. El 2-0 llegó a 10 minutos del final cuando Barcola encontró otro hueco en la defensa senegalesa. Los africanos no aceptaron perder así y ahí es cuando el joven jugador senegalés al servicio del Paris Saint-Germain, Ibrahim Mbaye, redujo el marcador, pero de nuevo Olise asistió a Mbappé para sellar el partido 3-1 a favor de los subcampeones del mundo. Al final, Michael Olise fue elegido el mejor jugador del partido, mientras que Kylian Mbappé se convirtió en el máximo goleador de la historia de la selección francesa con 58 goles.
7: Je joue pour marquer l'histoire de mon pays.
6: Yo juego para marcar la historia de mi país, quiero hacer todo para que mi equipo esté en la final y gane este mundial, decía el capitán francés al finalizar el encuentro. Desde la Copa del Mundo 2026 en Norteamérica, RFI, Ana María Ospina.
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9: El hecho de trasladarse de un lugar a otro y correr el riesgo de que de pronto nos pase algo.
10: Hay una frase aquí en el Cauca que se usa mucho y es, no pasa nada. Ah, yo estoy dentro de la vida. Ah, eso no pasa nada. Y ese es el riesgo, que lo veamos tan normal, tan cotidiana, que ya no nos sorprende.
0: En una de las zonas más expuestas del país a esa incesante ola de violencia desde hace una década en Colombia, un difícil contexto para María, que vive en el sur occidental departamento del Cauca, en Popayán, para acudir el próximo domingo a las urnas, definir su voto con un balotaje final de la presidencial entre el izquierdista Iván Cepeda y aparentemente el favorito, el derechista mano dura Abelardo de la Estrella, con bastión feudo en Barranquilla, en el extremo norte del país. Otro testimonio en Popayán era también el de Julián, el que escuchaban sobre la presencia de actores armados en esa zona. Sandra Ortiz aporta este testimonio, integra el Consejo Regional Indígena del departamento de Arauca, aquí con la enviada especial de RFI, Paula Arisa.
11: Ahora son unos grupos que están enfocados en el tema de los cultivos, en el tema de la minería ilegal, con un propósito de destruir y ese tema de la economía ahí. Exactamente podríamos decir nosotros que hay 5 grupos que están, aunque hay unos que se reconocen junto, que el Arago y la Jaime, podríamos decir que son juntos, que está la 57, que está ahí también, está el EBM también y está la Carlos Patini, que serían los grupos que uno puede decir y ahí se desencadenan pues otros grupos más pequeños o comandos también.
0: A la vez Colombia elige su rumbo económico el próximo domingo, 2 modelos opuestos y para uno y otro bando una eventual crisis fiscal de por medio en primer lugar. Comentarios del profesor de economía en la Javeriana de Bogotá, Jorge Restrepo.
12: Si uno se atiene a los datos, lo primero que encuentra no es solamente un gran aumento del gasto público frente a la tributación, sino también un gran aumento de la deuda. No ha sido suficiente para compensar el otro problema, que es un muy lento crecimiento de los ingresos tributarios, porque la economía no crece lo suficiente para sostener ese gran aumento de los gastos. Entonces la situación fiscal es, sin lugar a dudas, crítica.
0: Haití, ONU, aterriza el jefe Antonio Guterres en tal vez su peor crisis, la de la mitad de la isla española interna en 200 años, abandonada por la comunidad internacional, con presente recelo local de la opinión frente a este tipo de visitas mediáticas. Guatemala afirma que ha reforzado su cooperación no judicial con Estados Unidos tras la salida de la exfiscal sancionada Consuelo Porras. A la vez firma un primer acuerdo antidrogas con Bolivia en casi 2 décadas. Y en Honduras se sugiere a la vez posibles operaciones armadas contra el narcotráfico. Háganse una idea. Vamos a Ecuador a continuación.
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0: Tras la muerte, el asesinato el domingo por la mañana en una avenida concurrida de la ciudad de Manta, provincia de Manabí, Ecuador, de la fiscal, la emblemática fiscal local Alexandra Bravo, junto a su hermana. Este es un enfoque a cargo de Delia Arunategui, RFI América Latina.
13: Tenemos que informar que esta mañana hubo un atentado contra 3 personas. Una de las personas fallecidas es la abogada Alexandra Bravo, fiscal de Manta, y una familiar de ella.
14: Así se pronunciaba el coronel Carlos Ortega, comandante a cargo de la policía de Manabí, tras el asesinato a tiros de la fiscal Alexandra Bravo y de su hermana, ocurrido el pasado domingo. Este crimen se suma a una cadena de ataques contra funcionarios de justicia y constituye el tercer asesinato vinculado a la Fiscalía de Manta en apenas 3 años. Carla Álvarez, politóloga del Instituto de Altos Estudios Nacionales de Quito, explica las causas de este preocupante fenómeno.
15: Ecuador, hay una fuerte desprotección para los operadores de justicia y en números ha cobrado la vida de unos más o menos 40 servidores judiciales en los últimos 6 años. Es interesante ver que la mayoría de estos asesinatos han estado concentrados en la región costera del Ecuador. Y es justamente esta región es la más violenta del país, porque en ella se encuentran las infraestructuras logísticas necesarias para la exportación y vía marítima de productos, que permite la salida también de containers y de mercadería contaminada con cocaína y que llega a los puertos de los grandes países consumidores.
14: José Ruiz, director del Observatorio de Finanzas y Clima, explica la dificultad que tiene el gobierno para controlar la expansión del narcotráfico en el país.
16: La cocaína no sale de las aduanas que controlan puertos públicos, sino de puertos privados, que están bajo la propiedad de grandes grupos económicos. Y además la cocaína sale en contenedores. Esos contenedores suelen llevar mercancía legal. Y la principal mercancía que esconde la cocaína son las exportaciones de banano. Ahí hay un dato que es bastante preocupante, porque el presidente del Ecuador viene del principal grupo económico del país que controla como 5 puertos como la principal empresa bananera, donde se ha encontrado, se ha decomisado cocaína. Cuando llegan estos buques a Europa, estos buques son detenidos y ahí se decomisa cocaína, se reporta a las autoridades ecuatorianas y los medios de comunicación suelen publicar que se ha encontrado cocaína en las embarcaciones del presidente. Y, por supuesto, ha generado muchísima desconfianza sobre en qué grado su compañía, él, conoce de este tipo de exportaciones ilegales.
1: Tras el asesinato de la fiscal y su hermana, abogados y colegas exigieron al gobierno reforzar la seguridad del personal judicial. La mañana que la funcionaria fue asesinada, estaba sin la protección policial que tenía asignada.
0: Redacción RFI, Delia Arunategui. Dos breves, dos telegramas. Brasil y Japón anuncian la apertura de negociaciones con el bloque Mercosur en Brasil, donde a Jair Bolsonaro le exhortan que se explique sobre la posesión de un arma en su domicilio durante su asignación a residencia. Por último, demandan al gobierno de Canadá 3 adolescentes con ONGs ecologistas por su inacción ante el cambio climático. Próxima cita informativa aquí este 17 de junio en RFI, hacia las Américas, 10 GMT, segunda, última parte.
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0: Y tras el Francia 3, Senegal 1, nada que ver, Jordi Batallé con la artista Laura Cardoner.
17: Muy buenas tardes a todos, ¿qué tal? ¿Cómo están? Vivimos rodeados de imágenes impecables, rostros sin arrugas, paisajes retocados y una búsqueda constante de la perfección. Frente a esa realidad, la filosofía japonesa del wabi-sabi nos invita a apreciar lo imperfecto. La obra de nuestra invitada de hoy, la artista visual argentina Laura Cardoner, dialoga precisamente con esa mirada, rescatando rastros, ausencias e imperfecciones. Muy buenas tardes, Laura.
18: Hola, ¿cómo estás?
17: Laura Cardoner, bienvenida. Gracias. A Radio Francia Internacional. Esa búsqueda obsesiva de la perfección lleva a la locura, ¿no? la neurosis al menos.
18: Sí, por lo menos a que todos nos estemos copiando, ¿no? O que la gente se copie. Creo que no es mi estilo.
17: El problema es que el hombre no es perfecto, ¿no? Desgraciadamente. No,
18: por supuesto, exactamente. Y todos queremos unificarnos. Bueno, en general, las personas quieren unificarse, vestirse igual, maquillarse igual, nada, estéticamente muy parecidos todos.
17: Yo creo que apreciamos más la imperfección que la perfección.
18: Por supuesto, ¿no? Por supuesto. La imperfección para mí es nada de los papeles con los que trabajo, que son imperfectos porque no son impecables. El wabi-sabi habla de eso y habla de lo incompleto, lo que no está terminado. Ninguno de nosotros está terminado. La impermanencia, somos impermanentes.
17: Naturalmente. No puedes negar que la estampa japonesa y el wabi-sabi han influido mucho en tu trabajo.
18: Por supuesto, no solamente el wabi-sabi, sino que la estampa japonesa tiene su monocromo, un tamaño y unas imágenes especiales que me influyen un montón, siempre. Y hay un tema muy importante que es el vacío positivo, no el vacío negativo, ¿no? En donde el vacío suma, no resta. No hay que tapar todos los lugares con algo.
17: El vacío es importante. También.
18: Es importante.
17: Pero cuéntanos, ¿cómo nació tu vínculo con la fotografía? Y sobre todo, ¿cuándo descubres las posibilidades artísticas de la fotografía?
18: Bueno, en realidad a los 18 mi papá me dio en el momento de viajar a un lado sola, me dio una máquina de él muy vieja, una Kodak Retina que tenía fuelle. Ahí empecé a sacar fotos diapositivas, o sea, slides, diapos como le dicen ahora. Sí, sí, sí. Hace muchísimos años que nunca se sabía qué salía de esas fotos, porque había todo un proceso del revelado, tener el proyector para pasarlas, verlas, etcétera. Ahí empecé, pero después estuve unos cuantos años sin hacer nada hasta que mi marido me regaló una máquina. Y cuando me regaló una máquina dije, tengo que empezar a saber una buena máquina con todo muy manual. Ahí dije, tengo que empezar a aprender a usar la máquina en todas sus posibilidades. Mi papá me había enseñado apertura del diafragma y velocidad. Eso era todo lo que yo sabía.
17: En el revelado siempre hay sorpresas agradables y algunas desagradables.
18: Por supuesto, en una máquina analógica también hay sorpresas, porque estás en el laboratorio blanco y negro, en el cuarto oscuro, también. Y no sabes qué va a salir.
17: Claro. ¿Qué artistas, escritores o fotógrafos han sido fundamentales en tu formación?
18: Bueno, al principio de todo me encantaba, me sigue gustando mucho Ansel Adams, que es alguien que trabaja con toda la gama de negros, grises y blancos.
17: Argentino, ¿no?
18: Quizás. No, americano. Ansel Adams, americano, ya murió hace muchos años. Era un famoso por la naturaleza, sacaba mucha naturaleza, mucha naturaleza, con todas las tonalidades. Ese era uno de ellos. Después hay un escritor japonés que me encanta, que es François Chen, que escribió Vacío y Plenitud, que eso es muy, muy japonés, o muy oriental, no digamos japonés, es oriental.
17: Decimos que estamos muy lejos en Occidente de esas filosofías orientales.
18: Sí,
17: ¿no?
18: Sí, estamos lejos y nos cuesta incluirlas en nuestra vida cotidiana. No es fácil. Pero bueno, ahora tenemos al filósofo Byul Chun Han, que habla mucho del parar, de tranquilizarnos, de bajar el ritmo, de vivir la vida cotidiana y disfrutar de la vida cotidiana y de las pequeñas cosas.
17: Es importante aprender todo eso, ¿no? ¿Qué recuerdos de tu infancia o quizás tu juventud siguen influyendo en tu trabajo actual?
18: En realidad, lo que sigue influyendo son los recuerdos. Yo puedo tener un montón de imágenes que son de hoy todas, pero que me retrotraen a mi infancia o a los espacios, a los recuerdos, a cosas que viví cuando era chica. Por ahí también es un poco de fantasía, ¿no? No solamente es realidad, sino ficción, ¿no? No todo es que realmente es el lugar donde estuve, sino que puede ser una invención o un recuerdo.
17: Esas imágenes son como tu Magdalena de Proust, te llevan al pasado.
18: Exactamente, En busca del tiempo perdido de Proust. Es exactamente eso, son emociones, percepciones. Es eso que es lo que al final tenemos una vivencia afectiva.
17: ¿Qué aporta, por cierto, el fotograbado a tu obra, que la fotografía sola quizás no podría alcanzar?
18: Bueno, el fotograbado empezó básicamente cuando de la fotografía analógica pasé a la fotografía digital, que la fotografía digital era ver la máquina y mandarlo a imprimir. Y a mí el laboratorio blanco y negro era lo que me gustaba. Y encontré una vuelta ahí en el fotograbado que une las dos cosas. El grabado, la fotografía analógica y el grabado. Porque la imagen sigue siendo fotográfica, pero se traslada una chapa de grabado a través de un proceso, etcétera, etcétera. Después se revela y se pasa por la prensa como un grabado. Y bueno, eso es una unión, ¿no? Por eso es fotograbado. No es que viene de la fotografía, sino que se usa el mismo método de fotografía analógica para pasarla a la chapa.
17: Ah, hay que decir que el revelado está lleno de magia, ¿no?
18: También. En el baño, tiene tanta magia el fotograbado.
17: La imagen aparece, es magia.
18: Sí, tanta magia como porque puede salir como no salir.
17: O sea, si abre la luz, por ejemplo.
18: Por ejemplo.
17: Puede acabar
18: por
17: con la
18: ejemplo,
17: fotografía.
18: Sí.
17: ¿Cómo fue tu experiencia en el taller de fotograbado de Lucrecia Urbano?
18: Ahí fue donde aprendí.
17: Muchos años pasaste ahí.
18: ¿No? Y pasé muchos años. Yo trabajo con dos amigas que ya hoy son amigas en ese momento. Empezamos a trabajar juntas en el 2005 y nos apoyamos y nos acompañamos en todo lo que hacemos. Y empezamos con Lucrecia no sé, 2011, 2012, ya no me acuerdo. Y nada, fue una profesora increíble, increíble, porque ella es especialista en el fotograbado.
17: Volvamos a la exposición que inauguras este martes aquí en París, en la Galería Argentina, en los bajos de la Embajada de Argentina en Francia. ¿De qué son esos vestigios que nos hablas en el título?
18: Bueno, los vestigios son narraciones. En realidad, la muestra en castellano, para hacerlo más fácil, se llama El rastro de la ausencia. Pero una ausencia que es positiva, así como el vacío positivo, la ausencia es positiva también. Porque podría ser una presencia que está ausente o una ausencia que está presente. Son narraciones. Cada imagen o cada cuadro es una narración en donde se combina pasado y presente. El pasado, porque lo puedo imaginar, crear, inventar, ficcionar, y el presente porque son imágenes de hoy, no son imágenes pasadas, salvo alguna cartita como la de Mar del Plata 1959, pero son narraciones.
17: Todos hemos perdido o perderemos algún día un ser querido. Ese rastro de la ausencia
18: no lo viví, o sea, tanto mamá como papá murieron muy jóvenes los dos, pero no tengo esa ausencia negativa. Tengo, o sea, los extraño, los extrañé hace mucho
17: tiempo. ¿Algún rastro?
18: Obviamente, pero tengo una idiosincrasia o una vida vivida con ellos que me identificó o que me marcó.
17: Por supuesto. Has expuesto la obra en distintos países. ¿Cómo cambia la percepción de tu trabajo en España o aquí en París o en Argentina?
18: Bueno, en España, cuando fuimos a España, fuimos las tres, estas dos amigas con las que trabajo, que trabajar en equipo es muy bueno, porque lo que no ven dos ojos, lo ven los otros cuatro, ¿no? Y lo que le falta a una, las otras dos se lo pueden proveer. O sea, es como el equipo está muy bueno, aunque cada una tiene su trabajo personal. Así que lo de España fue una movida bastante importante, porque hubo que llevar un montón de cosas a España, pero fue muy lindo compartir esos 10 días, no solamente con mis amigas, sino de ver la cantidad de cosas que había en Santander para ver.
17: Bello museo en Santander, ¿no?
18: Increíble, fantástico. Sí.
17: ¿Qué te sigue emocionando después de tantos años de trabajo artístico?
18: Lo que me emociona es, a ver, no sé si es, bueno, sí, es una emoción, pero es estar, poder hacerlo, poder ser mejor persona cuando lo hago que si no lo hiciera, porque mi carácter, mi personalidad se aquieta. Esa es la sensación que tengo. Estoy como más calma. Supongo que la edad también ayuda. Pero hacerlo me calma, me da tranquilidad, serenidad.
17: Es un privilegio realizarse con su trabajo, ¿eh?
18: Por supuesto, más vale. Sobre todo porque hay tanta movida en el día a día de esta vorágine, que parar un tiempo, unas horas por día, es para hacer lo que a uno le gusta, está bárbaro.
17: Fantástico. Si tu obra pudiese dejar un mensaje a los que la miran, ¿cuál sería? ¿Que das esa serenidad del trabajo realizado?
18: Yo creo que es básicamente eso, serenidad, sí, o tranquilidad, o introspección, me gustaría más, para que cada uno que vea eso empiece a pensar en lo que le pasa con la imagen que ve. Una introspección.
17: Estoy seguro que estás convencida de que menos es más, ¿no?
18: Menos es más, exactamente.
17: Sí. En fin, ya lo saben. Tienen una cita este martes en la Galería Argentina, aquí en París, para la inauguración de la exposición Vestige en francés, pero que en español sería...
18: En español para mí es el rastro de la ausencia.
17: Del artista y fotógrafa argentina... Laura
18: Cardona.
17: Muchísimas gracias, Laura, por haber estado con nosotros.
18: Yo te agradezco a vos, Jordi, por esta entrevista.
17: Un placer haberte tenido aquí. Y a ustedes, muchísimas gracias por su atención, y les damos cita para una nueva edición de El Invitado de Radio Francia Internacional.

llevados por los brazos sutiles de la noche. En el horizonte, una fuente de espumas colgadas del silencio. Yo, náufrago errante de caminos maltrechos, y tú, ninfa clara desafiando el tiempo. En las sombras y en la virginal escultura de tu talle, inventé quizás el mejor de todos los poemas. Al ritmo de una lluvia musical y constante, hice con tu belleza de amapola un derroche de singular extravagancia, convirtiendo la suave cascada de tu pecho en manantial sediento de mi tibia corriente. La luna ocultó su rostro en las tinieblas por sentir envidia de hermosura tanta. Después, la luz mañanera e indiscreta descubrió la desnudez de tu inocencia, y entre hojarasca y polvo al fin quedaba en la distancia la silueta dorada de mi sueño de abril.

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1: Muy buenos días, estimados radioyentes. Las noticias y el tema del día de hoy han sido preparados por su redactor, José Portuondo.
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1: El presidente eslovaco recibió al primer ministro de la India en el Palacio Grasalkovic. India y Eslovaquia firman memorandos de entendimiento sobre cooperación. Peter Pellegrini cumple 2 años en el cargo de jefe de Estado. La primera visita oficial del primer ministro de la India a Eslovaquia ha confirmado la creciente dinámica de las relaciones entre ambos países y la ambición de llevarlas a un nuevo nivel. Con estas palabras se pronunció el presidente eslovaco Peter Pellegrini el lunes tras recibir al primer ministro indio Narendra Modi en el Palacio Grasalkovic de la capital del país. Pellegrini describió la visita como un momento significativo en las relaciones entre los dos países, que, como dijo, han cobrado un nuevo impulso en los últimos años. Además, elogió el crecimiento del comercio bilateral y la presencia de inversiones indias en Eslovaquia. El ejemplo más visible fue la planta de Jaguar Land Rover cerca de la población de Nitra, perteneciente al grupo Tata Motors. La digitalización y el uso de la inteligencia artificial también fueron temas abordados durante el encuentro. Eslovaquia y la India han firmado memorandos de entendimiento sobre cooperación en los ámbitos de defensa, educación superior y digitalización. El intercambio de estos documentos tuvo lugar el lunes durante la visita del primer ministro indio, Narendra Modi, a Bratislava. Ayer lunes, Peter Pellegrini cumplió 2 años en el cargo de presidente de la República Eslovaca. Su investidura tuvo lugar el 15 de junio de 2024 en Bratislava. Acorde con la nota publicada por la oficina presidencial en su cuenta en las redes sociales, durante el último año, el presidente ha realizado numerosos viajes de negocios, visitas al extranjero y reuniones con ciudadanos, jóvenes, expertos y líderes mundiales. En 2025 se reunió con el rey Felipe VI de España y recibió en Bratislava a varios presidentes, entre ellos los de Hungría, Polonia, Austria, Azerbaiyán, Croacia y Moldavia. Por otro lado, también realizó varios viajes al extranjero. Estuvo en Japón, intervino en la Asamblea General de las Naciones Unidas en Nueva York, participó en la conferencia de la UNESCO en Uzbekistán y visitó Italia, Macedonia del Norte, Portugal y Serbia. A principios de año, Pellegrini otorgó condecoraciones estatales y honró a 22 personas por sus extraordinarias contribuciones al desarrollo de la República Eslovaca en los ámbitos de la vida social, la cultura, la ciencia, el deporte, la protección de vidas humanas y la defensa de la democracia. El presidente del Parlamento eslovaco, Richard Rashi, viajará este martes a la República Checa, donde mantendrá conversaciones con el presidente de la Cámara de Diputados del Parlamento Checo, Tomi Okamura. El objetivo principal de la visita será presentar las prioridades de la próxima presidencia eslovaca del Grupo de Visegrado, profundizar el diálogo interparlamentario y confirmar la extraordinaria cercanía entre ambos países. Para el cierre del encuentro, está prevista la firma oficial del Memorando de Entendimiento para la creación del Premio a la Reciprocidad Checoslovaca. Rashi abordará con su homólogo checo las cuestiones estratégicas de soberanía energética, energía nuclear, coordinación en la aplicación de la legislación sobre inteligencia artificial y cooperación en la industria automotriz.
2: Tema del día.
1: Eslovaquia y la India han firmado en Bratislava memorandos de entendimiento sobre cooperación en diversos ámbitos. El intercambio de estos documentos tuvo lugar el lunes durante la visita del primer ministro indio, Narendra Modi, a Eslovaquia. Así pues, ambos países firmaron una declaración de intenciones sobre el desarrollo en el ámbito de la defensa, un memorando de entendimiento sobre cooperación en tecnologías digitales, un memorando de entendimiento sobre cooperación en el ámbito de la movilidad laboral, un memorando de entendimiento sobre cooperación en la educación superior y la investigación, y un memorando de entendimiento sobre producción audiovisual para el período 2026-2030. Hemos acordado elevar la cooperación entre Eslovaquia y la India a un nivel que podemos calificar de estratégico o de cualquier otro tipo. Lo cierto es que la mera participación del primer ministro del país más poblado del mundo y de una numerosa delegación en Eslovaquia eleva nuestra cooperación a un nivel superior, declaró el premier eslovaco Robert Fico en rueda de prensa. Fico hizo énfasis en el intercambio de experiencias en el ámbito de la digitalización y el uso de la inteligencia artificial, destacando que la India se está convirtiendo en líder mundial en este sector. El memorando de entendimiento sobre tecnologías digitales, a decir del primer ministro indio, creará nuevas oportunidades de cooperación en infraestructura pública digital. El comercio bilateral entre Eslovaquia y la India se ha quintuplicado en los últimos 5 años. La República Eslovaca también acoge con satisfacción el acuerdo de libre comercio entre la Unión Europea y la India y adoptará todas las medidas necesarias para garantizar su rápida implementación. Según Narendra Modi, India y Eslovaquia coordinan estrechamente sus acciones en el ámbito internacional y coinciden en la importancia de resolver todos los conflictos violentos de forma pacífica y serena.
3: Dobrý deň, buenos días, estimados radioyentes. La redacción española de Radio Eslovaquia Internacional les trae su transmisión regular de media hora y les envía los más cordiales saludos desde Bratislava. Estimados radioyentes, en Eslovaquia continuamos teniendo un tiempo inestable. Los días soleados siempre se alternan con la lluvia y el viento, pero creo que este régimen primaveral hace bien a la naturaleza. Así pues, los frutos podrían ser pronto bien maduros, dulces y grandes. Ayer celebramos el día de San Vito y un pronóstico popular dice que «Na svetého Vita celú noc svita». Durante toda la noche de San Vito amanece. Esto significa que nos estamos ya acercando al día del solsticio de verano. A partir del próximo lunes los días volverán a acortarse. Hay que disfrutar de este breve verano para descansar, tomar el sol y bañarse. Durante esta tarde primaveral se empeñarán en hacerles compañía desde la pirámide invertida de la Radio Nacional Eslovaca, Abdul Ghani Arud desde la mesa de sonido y Ladia Hudzovičová desde el micrófono. Para hoy les he preparado los siguientes temas. Empezaremos ofreciéndoles cuarta parte de mi serie sobre las mujeres inteligentes en la historia de Bratislava. Hoy, siempre en compañía de la guía Ljubomira Černáková, les presentaremos a Irena Blihová. La semana pasada les presentamos la exquisitez tradicional que son los Brhlovské buchty o bollos de Brhlovce. Y hoy visitaremos este pueblo que más que por la gastronomía tradicional es famoso por sus casas de tufo esculpidas en la roca. Terminaremos informándoles acerca de la competición Zlaté slnko o Sol Dorado, en la que se suelen premiar a los artesanos tradicionales del país y sus productos.
4: Así pasó.
3: Mi decisión de entrevistar a la guía turística Ljubomira Černáková, que estudia la presencia de mujeres inteligentes en la historia de nuestra capital, seguramente no radica en ideas feministas. Es que me encanta continuar descubriendo mujeres casi desconocidas que realmente merecen reconocimiento y admiración. Su fuerza, entusiasmo y determinación están llegando a mi corazón y tengo que confesar que incluso me motivan para hacer esfuerzos y dedicarme a cosas más sensatas. Espero profundamente que sus historias no me encanten solo a mí, sino que les enriquezcan también a ustedes, nuestros oyentes, y les revelen otros detalles de la historia de Eslovaquia. Hoy les presento a otra más de estas mujeres inteligentes de Bratislava.
5: Oblasti takého umenia, ale zďaleka nie len umenia, mňa veľmi zaujal príbeh Ireny Blihovej.
6: En el ámbito del arte, aunque no solo en él, me llamó mucho la atención la historia de Irena Blihová. Irena Blihová nació en 1904 en Považská Bystrica, pero ya a los 14 años se trasladó a Bratislava, ya que procedía de una familia numerosa y relativamente pobre y tuvo que empezar a contribuir económicamente muy pronto. Encontró trabajo en Bratislava y estudió en el instituto mientras trabajaba. Asistió a un instituto de idiomas. En su tiempo libre le gustaba el senderismo y el centrismo la unió a otra personalidad muy conocida, el pintor Imre Weiner Kral.
3: Imre Weiner Kral fue el representante más original del surrealismo plástico y el expresionismo Art Nouveau eslovacos. En sus obras captaba, con ayuda de símbolos oníricos, la vida en el campo eslovaco y los problemas sociales de la época. Además de la pintura, se dedicó también al grabado, la ilustración y el cartel. Su obra culminó en composiciones humanísticas que combinaban una visión lírica, baládica y dramática del mundo.
6: Imre Weiner Kral era de origen judío. Son muy conocidas sus pinturas, sobre todo la que representa la zona de Bratislava situada bajo el castillo, donde vivía la comunidad judía y donde se encontraba su barrio. De hecho, esa calle sigue llamándose Židovska, judía, hasta hoy día. Así que Irena conoció a este Imre y solían ir juntos a las montañas. Más tarde ocurrió que un amigo de él se deshizo de una vieja cámara de fotos porque se había comprado una nueva y le regaló la vieja a Irena. Ella empezó a hacer fotos con esa vieja cámara y demostró tener un enorme talento. Recorrieron toda Eslovaquia como turistas, él pintaba y ella hacía fotos. Por supuesto, esas excursiones les llevaron sobre todo a esas zonas apartadas donde se encontraba la naturaleza más bella, pero probablemente las peores condiciones sociales para vivir en aquella época, la primera mitad del siglo XX.
3: Lo que más le encantó a Irene mientras paseaba con la cámara por las montañas y valles de Eslovaquia fue justamente la vida dura que llevaban los habitantes de estas zonas.
6: Realizó series de fotografías con temas muy tristes sobre los eslovacos más pobres. Esas fotos eran tan conmovedoras y al mismo tiempo de tan alta calidad que aparecieron en revistas europeas de renombre y ella se convirtió en una fotógrafa bastante importante. Esto le ayudó a que en 1931 pudiera ingresar en la Bauhaus alemana, esa famosa escuela de arte.
3: La famosa Staatliche Bauhaus, Casa de la Construcción Estatal, o simplemente Bauhaus, fue la escuela de arquitectura, diseño, artesanía y arte fundada en 1919 por Walter Gropius en Weimar, Alemania. El nombre Bauhaus deriva de la unión de las palabras en alemán Bau, construcción, y Haus, casa.
6: Cuando empezó a imponerse el fascismo, la ideología fascista, cerraron la escuela, así que finalmente regresó a Bratislava y continuó sus estudios en la Escuela de Artes y Oficios, en el Departamento de Cine, con el conocido artista Karol Plitzka. Poco a poco comenzó la guerra y esa fue la segunda etapa de su vida.
3: La guerra también dividió las vidas de los dos, de Irene e Imre.
5: Oni obidvaja s tým Imrom Weinerom Králom vlastne podlahy takej tej ideológii.
6: Ambos junto con Imre Weiner Král se dejaron llevar por la ideología y se hicieron miembros del Partido Comunista, pero sobre todo se convirtieron en combatientes contra el fascismo, muy comprometidos. Él se marchó a París, donde se involucró activamente en la resistencia antifascista, y ella, aquí en Bratislava, fundó una librería en la calle Marianska llamada Blue. A través de esa librería distribuía literatura, folletos y varias cosas por el estilo.
3: Durante la guerra, Irene tuvo que esconderse en las montañas. Los nazis habían dictado una orden de detención contra ella. Facilitaba a los activistas del movimiento antifascista cruces ilegales desde la orilla austríaca del Danubio a la de Bratislava y les proporcionaba refugio, comida y ropa. Durante el último año de la guerra, su padre, cuatro hermanos con sus familias y muchos amigos perecieron en Auschwitz y Terezín. Su hermana Teresa, que trabajaba en la resistencia, fue ejecutada. Durante la guerra, Irena perdió su archivo y la mayoría de los negativos y fotografías.
5: To knihkupectvo inak je aj takou ilustráciou.
6: Por otra parte, esa librería es también un ejemplo no solo de su faceta como fotógrafa, sino también como mujer capaz de romper todo tipo de convenciones, capaz de traspasar los límites establecidos en diversos ámbitos. Por ejemplo, colocó en el escaparate de esa librería un provocativo collage fotográfico en el que Cristo le daba la mano a Marx. O también tenía allí expuesta una fotografía, en realidad el primer desnudo artístico masculino, que le hizo a su marido. Es un desnudo muy muy bonito, no tiene nada de obsceno, pero para aquella época fue realmente muy atrevido.
3: Durante la guerra cambió bastante trabajos y actividades.
6: Además de trabajar en la librería, hacía de gasolinera en una estación de servicio y enviaba gasóleo al centro de Eslovaquia para las necesidades del levantamiento nacional eslovaco. Así que también fue muy activa en la resistencia.
3: Su vida continuó siendo bastante movida también después de la guerra.
6: Cuando terminó la guerra, Imre Weiner Kral regresó, así que en realidad volvieron a formar una pareja, es decir, reanudaron su vida matrimonial y parecía que ya iban a estar bien. Además, eran miembros del Partido Comunista, pero no fue exactamente así. Se dice que ella recordaba muy bien a las personas que se convirtieron en representantes del poder en Eslovaquia tras la Segunda Guerra Mundial. Además, su hija Susana se marchó a Gran Bretaña, se casó allí, así que en la época del régimen anterior, cuando tenías familiares en esa parte occidental del mundo, eso tampoco era algo que te ayudara.
3: Podríamos decir que era una persona que nunca optaba por el camino más fácil.
6: Al final, ella misma decía que, fuera cual fuera el régimen o el gobierno, siempre se había situado de alguna manera en el bando contrario. Siempre había logrado estar en el lado opuesto. Pero creo que tanto en el mundo artístico como en el social, realmente demostró mucho. Logró cambiar muchas cosas con su ejemplo personal, con su actividad y su entusiasmo. Irena Bliuva falleció en 1991 en Bratislava a los 87 años.
0: Acompáñenos por Eslovaquia.

0: ¿Tienen también en su país algunas casas excavadas, talladas o esculpidas en la roca? Porque en Eslovaquia, precisamente en el pueblo de Brhlovce, las tenemos. Son casitas pequeñas, algunas todavía habitadas, que tienen la fachada normal y el resto está excavado dentro de la piedra. Dos casitas forman parte del Museo de Tekov y, como una exposición de cultura popular, pueden ser visitadas por el público interesado. También nosotros visitamos este museo y aprovechamos la ocasión para entrevistar a su guía, la señora Bozdalková.
1: No, naši obyvatelia by najmä sa zaoberali poľnohospodárstvom, vinohradníctvom a najmä...
2: Las rocas de Brhlovce, tu vieron origen en la época terciaria y eso durante la actividad volcánica, cuando se sedimentaron en estos lugares las cenizas y el polvo volcánico, formando llamados tufos y tufitos. De estos tufos se aprovecharon los habitantes más necesitados, empezando a excavar en ellos sus casas. En los siglos XVI y XVII, durante la época de los ataques otomanos y tártaros, sirvieron estas casas rocosas como buenos refugios. Hoy en día continúan viviendo en estas casas todavía tres familias. La temperatura interior es bastante estable, oscila entre 15 y 20 grados centígrados. Eso quiere decir que nunca desciende bajo cero. Por otro lado, la humedad es muy similar como la de las grutas y es de un 90%. La casa donde nos encontramos ahora tiene 150 años. Imagínense que aquí estaban tres habitaciones, la cocina, el dormitorio y el cuarto de estar, todo cerrado. Aquí dentro nacieron 10 hijos.
0: ¿Tienen ustedes información respecto a los últimos habitantes, por ejemplo, de esta casa? ¿De qué trabajaban? ¿De qué oficio vivía esta gente?
2: El último dueño de esta casa se llamó Homolla y él trabajaba como tallador de piedras, por supuesto aprovechándose de estas rocas, estos tufos. De esos producía las lápidas y varios bloques de piedra para la construcción de casas. En general, este oficio llegó a alimentar la mayoría de la gente de la región, junto a la agricultura y viticultura. Ustedes pueden ver que los cielos rasos de las casas son muy bajos. Esto documenta que los habitantes de este territorio en aquel entonces eran de una altura inferior. Cuando nacía un hijo, era suficiente excavar un cuarto más y el problema era resuelto. En el patio tenían un pozo de profundidad de 12 metros. Hablando del patio, allí se comenzaba la excavación de la casa. Cada habitación duró más o menos 8 meses. Toda la casa en promedio duró 5 años. Algunas casas fueron excavadas y otras construidas de los mencionados bloques de tufo.
0: Visitando este museo, vemos diversas cosas muy originales, muy especiales y ligadas a diversas costumbres particulares. ¿Nos podría contar algunas?
2: En cuanto se refiere a las costumbres de la gente local, habían varias particulares. Por ejemplo, al dueño de la casa se le servía la comida en el plato más grande. La mujer tenía que comer de pie. Las vigas se untaban de la sangre de toro para prevenir a carcomas. La cuna estaba colgada encima de la cama donde dormía la madre. La mujer, cuando enseñó a su hija a preparar la masa de pan, puso en la pasta 4 judías y la hija tenía que trabajar la masa hasta que no encontró las judías. Eso significaba que la masa era hecha bien.
0: ¿Esconde algunas curiosidades más el pueblo de Brhlovce? ¿Podría usted situárnoslo también un poco en el mapa para que nuestros oyentes, aquellos que quieran visitar Eslovaquia, pueden encontrarlo fácilmente?
2: Nuestro pueblo de Brhlovce es uno de los más pequeños de la provincia de Levice y tiene 365 habitantes. Tenemos, además del museo al aire libre, un palacio barroco, 2 iglesias, una católica y otra protestante. Todo lo hizo construir el señor Kermendi. Dicen que bajo esta tierra existe una galería de 45 kilómetros que conduce hasta Banská Štiavnica, pero hasta ahora nadie la ha encontrado.
0: ¿Nos podría usted revelar un plato típico de su pueblo?
2: El plato típico de nuestro pueblo se llama kelkish y es una comida muy sencilla que se come, por ejemplo, durante la cuaresma. Esto significa que es un plato de los pobres. Se prepara del trigo molido que después de algunos días se deja nuevamente germinar un poco. De eso luego, agregando la harina y el azúcar, se prepara una masa que se pone en una bandeja y se pone a hornear. Según el ritual local, hay que comer el kelkish todos de una bandeja sola.
1: Ahí está tu dieta, Emisi.
0: Conozca las tradiciones eslovacas.
2: El miércoles 10 de junio se premió en Bratislava a los mejores productores artesanales de Eslovaquia en el concurso Zlaté Slnko, Sol Dorado. En la cuarta edición del concurso participaron más de 200 agricultores y productores artesanales de toda Eslovaquia, con más de 300 productos. El jurado especializado evaluó los productos en 8 categorías y en una categoría especial Tesoro Oculto, que ganó Eva Horvátová del pueblo de Beša por su kalkiš, un plato tradicional de cuaresma elaborado con cereales germinados.
3: Kalkiš je vlastne také archaické, kedysi veľmi ikonické jedlo. Nechala sa naklíčiť ráž.
4: El kalkiš es un plato arcaico que en su día fue muy emblemático. Se dejaba germinar el centeno o secale y solo entonces se molía. El jugo lechoso que se desprendía se espesaba con harina de centeno y simplemente se horneaba. El kalkiš era increíble porque no llevaba absolutamente nada de azúcar. Tenía una superficie crujiente y al morderlo tenía un sabor tan suave y delicioso. Además, tiene una cantidad increíble de nutrientes y precisamente después de ese invierno, nuestros antepasados, aquí se ve literalmente su genialidad natural, ya que al fin y al cabo el invierno era cruel en el pasado, a menudo pasaban hambre y fue precisamente este kalkiš el que les ayudó a recuperar fuerzas suficientes para la primavera.
2: Así lo explicó la etnóloga e historiadora Katarina Nadaska. El concurso presentó productos elaborados en todos los rincones de Eslovaquia, desde una bodega familiar en la localidad de Tajna, pasando por un joven cultivador de calabazas de Marcelová, hasta una granja de ovejas situada a los pies de las montañas de Hoč.
4: Los productores que hoy han ganado y han recibido su estatuilla se merecen de verdad este premio por su trabajo y dedicación, ya que a menudo son personas que cultivan ellos mismos el cereal que luego procesan, muelen y transforman en el producto final. No se trata simplemente de comprar productos ya elaborados y mezclarlos, sino que es un trabajo realmente complejo.
2: Añadió Dada Skalníková, directora de programación del concurso. Zlaté Slnko es un concurso nacional de artesanos y agricultores que desde 2022 premia la calidad, la autenticidad y la singularidad de los productos alimenticios eslovacos. Su objetivo es apoyar a los productores de todos los rincones de Eslovaquia, preservar las tradiciones gastronómicas y acercar al público las historias de las personas que están detrás de la comida honesta. Estimados radioyentes, nos queda solo tiempo para cerrar el programa de hoy. La emisión ha nacido gracias a la asistencia del técnico de sonido, Abdul Ghani Arut. Desde el micrófono les saluda Ladia Hudzovičová. Mañana les hará compañía mi colega María Mangová, con sus temas de cultura, de artes e historia. Hasta pronto, queridos amigos.
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1: Hola, un gran saludo amigos de la radio. Aquí estamos en una nueva edición de Antena DX. Esperamos que ustedes del otro lado de radio se encuentren muy bien para que nos acompañen durante estos minutos en la radio. Hoy corresponde el informe de X de la ERC a cargo de Pedro Sedano, en nombre de la Asociación Española de Radio Escucha. Compartiremos con ustedes algunas noticias y comentarios de las redes sociales. Pero antes, recordarles que nos pueden escuchar en nuestro canal de YouTube, buscándonos como Antena de X. Además, nos pueden escuchar de igual forma en programasdex.com. Con esta información iniciamos el programa. Y es que RTBC, o sea la Radio y Televisión Colombiana, bajo ataque a pocas horas del cubrimiento del 1 de mayo, Día de los Trabajadores. Según la coordinación de tecnología de la información de la entidad, en las últimas horas las páginas web de las marcas Señal Colombia, Canal Institucional, Radio Nacional de Colombia, Radio Nica, Señal Memoria y RTBC Play están bajo un ataque coordinado desde diferentes direcciones IP que buscan saturar los servicios del medio para que se presenten intermitencias, caídas y desconexiones generalizadas por la intención de afectar la visión del sistema de medios públicos del Estado colombiano. Este ataque a los sitios web de las marcas de la entidad se suma a otros que se han presentado en las últimas semanas, como por ejemplo el registrado el 28 de abril, en el momento en que el sistema de medios públicos transmitía en directo el Consejo de Ministros desde la Casa de Nariño, desde Bogotá para todo Colombia. Adicional a esto, los colaboradores encargados de correspondencias han reportado un aumento de erradicaciones de peticiones, quejas y reclamos, solicitando información de manera repetitiva y duplicada, requiriendo información inusual, sobredimensionadas y carente de sentido, incluso de años anteriores. Continuamos con más informaciones, amigos y amigas oyentes. Ahora viajamos a Estados Unidos, pues en ese país, después de atacar las estaciones internacionales de USAM, Trump está tomando las estaciones locales asociadas. El presidente de los Estados Unidos, Donald Trump, informó un decreto el pasado 1 de mayo por el que se elimina la financiación del gobierno para las radios públicas nacionales y el servicio de radiodifusión pública para poner fin a lo que llamó Cover National Public. Es una asociación de radio pública estadounidense que reúne a más de 1,000 emisoras de radio no comerciales. Está financiado por las contribuciones de las emisoras de radio anuales de la Corporación for Public Broadcasting, financiada por el gobierno federal. Y luego de estas informaciones corresponde el informe de X de la ERC a cargo de Pedro Sedano. Adelante, que te escuchamos.
2: Estimados oyentes, sean bienvenidos al informe mensual de la AER de la Asociación Española de Radio Escucha. Antes de las noticias, tres cosas. Por un lado, las frecuencias se dan en kilohercios, las horas son UTC, es decir, están referidas al tiempo universal coordinado, y deletrearemos algunas direcciones usando el alfabeto internacional de deletreo. La primera noticia viene de la isla de Madagascar, pues la emisora religiosa World Christian Broadcasting, que en español se identifica como La Voz Alegre, transmite dos programas diarios en español dirigidos hacia América del Sur, de 0200 a 0300 y de 0300 a 0400, siempre por la frecuencia de 9755. Los informes de recepción se pueden enviar a la siguiente dirección: info@whiskey-oscar-romeo-lima-delta-charlie-hotel-romeo-india-sierra-tango-india-alfa-november.oscar-romeo-golf. Por su parte, La Voz de Turquía también tiene un nuevo esquema de emisiones en español y ahora se la puede sintonizar diariamente de 0100 a 0155 en 7260 y 9870 en dirección al oeste de Europa, así como para el centro y el sur de América, y de 1630 a 1725 en 13725 hacia Europa. Se agradecen los informes de recepción en el correo electrónico que deletreamos: eco sierra papa alfa november oscar lima arroba tango romeo tango punto november eco tango punto tango romeo. Desde Corea del Sur, KBS World Radio tiene un nuevo esquema de emisiones diarias en español, de 0200 a 0300 en 15575 hacia América del Norte, de 11:00 a 12:00 en 11795 hacia América del Sur, y por último hacia Europa, África y Oriente Medio, de 17:00 a 18:00 en 9740. Los informes de recepción se pueden enviar al correo electrónico que deletreamos: Sierra Papa Alfa November India Sierra Hotel arroba kilo beta sierra punto charlie oscar punto kilo romeo. Por último, la emisora religiosa canadiense Bible Voice Broadcasting cuenta con un programa en español que se emite todos los domingos desde el transmisor de Nauen, en Alemania, de 18:30 a 19:00 en 9720 hacia el oeste de Europa y América, con el programa La Palabra de Vida. La potencia utilizada es de 125 kilovatios y los informes de recepción se pueden enviar a la dirección que deletreamos a continuación: Mike Alpha India Lima arroba Beta Victor Beta Romeo Oscar Alpha Delta Charlie Alpha Sierra Tango India November Golf punto Oscar Romeo Golf. Antes de despedirnos, recordemos que pueden oír y leer este informe en radio.aer.org.es. Además, todos sus programas de listas favoritos están en la web programasdex.com, donde hay un total de 10 programas disponibles. Y si lo desean, pueden contactar con nosotros a través de correo@aer.org.es, en nuestra web aer.org.es, así como en nuestro perfil de Facebook. Hasta el próximo mes, muchos 73 y buenos de X.
1: Muchísimas gracias, Pedro, y te esperamos el próximo mes con más.
3: 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Les recordamos también, amigos oyentes, que pueden escribirnos por correo postal a la dirección apartado postal 0857-00107, zona 14, Tortí, Panamá, en Centroamérica. 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
1: Y luego de este informe de X desde España, seguimos viajando y ahora llegamos a Papúa Nueva Guinea, pues la estación provincial de la Sociedad Nacional de Radiodifusión para la Región Autónoma de Bougainville está buscando formas de mejorar las señales de radio NBC en toda la región de ondas medias. Los equipos técnicos han identificado un posible sitio para un transmisor de onda media que debería mejorar la claridad de las señales de radio de NBC, ayudando a las señales de FM actuales. Este sitio debería albergar un transmisor de onda media de unos 10 kilowatts. Este ya ha sido pedido. Y en cuanto a la onda corta, pues por otro lado, los ingenieros de NBC se dirigen a Uthim Buka para observar una posible reanudación de las transmisiones de onda corta. Planean usar el transmisor de onda corta que actualmente está caído. Solo se necesitarían unas pocas partes para estar plenamente operativo. Estas piezas ya han sido compradas y ahora están esperando a ser instaladas. Desde principios del 2000 se ha implementado un importante programa de inversión pública para renovar la sede de NBC y las estaciones regionales. Amigos, nos gustaría saber de ustedes. Cuéntenos desde dónde nos sintoniza. Además, los invitamos a que nos visite en nuestro canal de YouTube buscándonos como Antena de X. Recuerden que pueden suscribirse totalmente gratis. Además, activar la campanita de notificación para que les llegue una alerta cada vez que publiquemos una nueva edición. En los Países Bajos, la caza piratas está en marcha. Este país siempre ha sido un refugio para los dramaturgos, en el mar al principio, pero también en tierra. Después de la prohibición de las radios marinas, hay que decir que los piratas holandeses siempre han demostrado originalidad al elegir sus lugares de emisión, en instalar en un poste eléctrico o de comunicación, programas que se podrían realizar a distancia y transmitir al transmisor por internet, cortan los vínculos posibles con el tribunal. Perder el transmisor confiscado cuesta menos que los derechos de licencia y derechos de autor. También nos enfrentamos a retransmisiones de piezas rave como equipos pesados, una grúa telescópica de 75 metros para la antena. Es muy arriesgado que los agentes de policía operen en una manifestación y menos aún pedir ayuda a los cuerpos de seguridad. Desde este año, la Inspección Nacional de Infraestructura, organizada por monitores de las ondas, implementó una nueva política fina que aumenta la multa básica. Este va de 250 euros a 750 euros. La organización

0: Noticias de DAB+. La BBC planea el crecimiento del DAB+ para impulsar el futuro de la radio digital. En su recién publicado plan anual, la BBC ha confirmado su ambición de expandir su presencia en la radio digital, centrándose en DAB+. La emisora presenta propuestas para lanzar nuevas emisoras en la plataforma, como extensiones de marcas existentes como Radio 1 y Radio 2, como parte de su estrategia de transformación más amplia. Esta medida busca ofrecer un mejor servicio al público con contenido más personalizado, adaptándose a la vez a los cambios en los hábitos de escucha. Dado que DAB+ ofrece un uso más eficiente del espectro, la BBC considera este paso clave para fortalecer su presencia digital en el Reino Unido. RFI amplía la presencia de DAB+ en París y alrededores. Radio France International, la emisora pública internacional de propiedad estatal francesa, ha ampliado su alcance en París e Île-de-France, la región que rodea la capital, con su lanzamiento en DAB+. La emisora, que desde hace tiempo está disponible en el 89 de la FM, ahora está también disponible para oyentes con receptores DAB+ en la capital francesa y sus alrededores. Se ha autorizado a emitir a la emisora a través del múltiplex 6A, operado por TDF a través de sus estaciones de transmisión en Romainville y Meudon. La incorporación de DAB+ ofrece una cobertura más amplia y una mejor calidad de audio para los oyentes. Concordia pide el despliegue de DAB+ en Andorra. La consejera general del Grupo Parlamentario Concordia, María Ángels Arqué, ha presentado una serie de preguntas para que el Gobierno responda por escrito. En relación con la radio, María Ángels desea saber si el Gobierno tiene previsto desplegar el sistema de radio digital DAB+ en Andorra. Argumenta que esta tecnología se está implantando ampliamente en toda Europa y que, además de una calidad de audio de alta definición, ofrece una mejor cobertura en todo el territorio e información adicional para los oyentes. También ha preguntado si se ha previsto algún tipo de colaboración con los países vecinos para que pueda aprovechar el despliegue de la radio digital en Francia y España. Y ahora hablamos del DRM, Digital Radio Mundial. ¿Por qué simulcasting? DRM es la solución de radio perfecta para introducir servicios de radio digital complementando los servicios analógicos existentes en todas las bandas de emisión, onda corta, onda media, FM y otras bandas de VHF. La DRM permite a las emisoras de radio transmitir señales analógicas y digitales simultáneamente, aprovechando el espectro FM o AM existente para ofrecer una calidad de audio mejorada y servicios adicionales sin interrumpir las transmisiones analógicas existentes. Esta integración permite a las emisoras ofrecer servicios digitales manteniendo su oferta analógica. China. La programación local de China National Radio hace bastantes meses que ya se emite por algunas frecuencias en la onda corta digital DRM. Y ahora, por primera vez, la emisora oficial al exterior, Radio China Internacional, ha comenzado a realizar emisiones de prueba en DRM. Se trata de 8 horas en idioma mandarín. Prueba DRM exitosa para el primer proyecto africano de aprendizaje electrónico. Una reciente prueba de DRM, de onda corta, transmitida por Encompass Digital Media desde Wolverhampton, Reino Unido, dirigida al sur de Alemania y Suiza, tuvo una recepción exitosa. La transmisión demuestra la capacidad de la radio digital DRM para ofrecer lecciones de audio en varios idiomas. El ejemplo presentado incluyó un original en inglés, seguido de 2 versiones generadas por inteligencia artificial en francés y alemán. Un componente central de la transmisión, junto con el audio, es un libro de texto digital, Journaline, que muestra cómo el contenido de las lecciones, incluyendo gráficos, puede estar disponible en varios idiomas, tanto en vivo como bajo demanda. La última lección es de educación a distancia sobre el DRM, con audio multilingüe y texto interactivo, será puesta a prueba por alumnos de una escuela de África Occidental. El contenido se impartirá a través de tabletas conectadas a radios DRM disponibles que abren una zona Wi-Fi, lo que permite el acceso sin necesidad de Internet. Más informaciones en adxb.org. Saludos de Paco Rubio, de la Asociación de X Barcelona.
1: Muy bien, Paco. Muy buenas las informaciones que nos has compartido. 7-3 cordiales.
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1: Amigos, y continuamos con más informaciones en Antena de X. Los científicos pasaron 17 años persiguiendo señales misteriosas desde el espacio. Resulta que vinieron de un horno microondas. Durante casi 2 décadas, los astrónomos del Observatorio de Parkes de Australia quedaron desconcertados por las misteriosas señales.

0: de radio conocidas como peritones, detectadas por primera vez en 1998. Las ráfagas de interferencia aparecían solo ocasionalmente y siempre durante el día, aumentando el rompecabezas. Pero en el 2015 los científicos finalmente descubrieron al improbable culpable, el horno microondas de la instalación. Cuando el personal abrió la puerta de microondas prematuramente, antes de que el temporizador se completara, emitió una ráfaga de interferencia de radio de 2,4 GHz, emitiendo las señales cósmicas que los investigadores habían estado persiguiendo. El descubrimiento subrayó cómo los dispositivos hechos por el hombre pueden complicar la búsqueda de señales desde el espacio profundo. El telescópico Parkes, que ayudó a retransmitir imágenes del alunizaje, ahora lucha con la creciente interferencia de las tecnologías modernas. En respuesta, los astrónomos están recorriendo a lugares como el Australian Scar Kilómetro Harry, construido en una de las zonas de radio más silenciosas del mundo, libres de wifi, señales celulares y otras frecuencias disruptivas, ofrece a los científicos una ventana más clara al universo. No se permiten microondas, por cierto.
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1: Eso que viste se llama imaginación. La radio es un invento en el que se sumaron varios genios. El que construyó el primer sistema y supo cómo comunicarse a grandes distancias sin usar cables fue Guillermo Marconi. Este es el relato original de una transmisión desde Irlanda, el país de su madre. Marconi nació en Bolonia en el año de 1874. En aquel tiempo, las casas se iluminaban aún con velas y lámparas de fuego. Su padre era italiano, serio y riguroso. Su madre, irlandesa, cariñosa y paciente. A los 20 años, Marconi andaba experimentando con las ondas electromagnéticas como vía para transmitir mensajes telegráficos. Y a los 22, ya había patentado la radio. Las señales fueron útiles para la navegación. Así se salvaron muchas vidas en naufragios que lograron transmitir sus coordenadas a otros barcos o puertos con la famosa señal SOS.
3: Que todo el mundo piensa que significa Save Our Souls, o sea, salve nuestras almas. Pero que en realidad se eligió porque es muy fácil de recordar. Tres sonidos cortos, tres largos, repite.
1: Al convertirse la radio en el gran invento de comunicación mundial, fue una herramienta estratégica en la guerra. ¿Sabías que hay estaciones de radio que solo transmiten una voz diciendo secuencias de números? Radios numéricas, obras de espías, un misterio. Las señales radiofónicas se fortalecen y comienzan a darle la vuelta al mundo. México llegó a tener la emisora radiofónica más poderosa del mundo entre 1937 y 1940, la XERA. El domingo 31 de noviembre de 1935, a las 5 de la tarde, su señal se inauguró con un programa de variedades que duró 70 horas. Este programa se escuchó en toda la Tierra.
4: El Dr. John R. Brisby pone a su disposición el mejor tratamiento en el mundo para la disfunción eréctil. Todo mediante un sencillo trasplante de glándulas de chivo.
1: 250.000 watts de potencia duplicados por la ubicación de una tercera antena. La gente de la región podía sintonizar la señal hasta con el auricular del teléfono e incluso encender lámparas fluorescentes sin conectarlas. Una emisora de ese tamaño para difundir una mentira, la de un médico falso con un tratamiento ridículo. Fraude que México no combatió, porque gracias a él tenían la única señal que abarcaba todo el mundo.
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1: ¿Que cómo funciona la radio?
6: Pues uno enciende la...
1: No, aquí está la explicación a toda velocidad.
3: El sonido es una onda que se transmite por el aire. La emisora codifica el sonido en una onda electromagnética que puede viajar a la velocidad de la luz, por el vacío y atravesar paredes. En AM, lo que se modula es la amplitud de la onda, que se genera con diferentes frecuencias, según la estación. Cuando mueves el sintonizador de tu radio para elegir una frecuencia, los componentes hacen que un electroimán resuene con esa frecuencia específica, lo que hace que una membrana vibre según la modulación, convirtiendo la señal otra vez en onda de sonido y...
1: Y ahí tienes una ventana sonora al mundo. Aunque dentro de unos pocos años, este medio cambiará de tecnología. La era digital está conquistando también a la radio. Ya nada será igual. Así que no te pierdas la oportunidad de disfrutar los últimos días de tu cuadrante local. 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

Y con esto vamos poniendo punto final en esta edición, recordándoles que nos pueden escuchar en programasdex.com. Además, nos pueden seguir en Facebook, buscándonos como La Chispa Estéreo. También se pueden suscribir en nuestro canal de YouTube, Antena DX. Bueno, amigos, nos escuchamos muy pronto. A todos, que la pasen bonito, ¿eh?

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1: Saludos amigos, bienvenidos a una nueva entrega de Frecuencia al Día. La diosa de Hollywood, la diosa que inventó el Wi-Fi, una dama conocida como una de las actrices más bellas de Hollywood, escondía un secreto extraordinario, un genio visionario que cambiaría el mundo para siempre. Más allá de las luces del cine y la fama, Hedy Lamarr desarrolló una tecnología que sentaría las bases para la invención del Wi-Fi, Bluetooth y GPS, pero su contribución permaneció ignorada durante décadas. La diosa que inventó el Wi-Fi, desde su plataforma de YouTube, Cristóbal Rivero, Relatos de Riqueza, nos brinda el informe.
2: Hedwig Eva María Kiesler nació el 9 de noviembre de 1914 en Viena, Austria, en el seno de una familia acomodada de origen judío. Su madre, Gertrud Kiesler, era una pianista nacida en Budapest, y su padre, Emil Kiesler, era un banquero exitoso de Leópolis. Desde pequeña, Hedy mostró una curiosidad por la tecnología y la mecánica. A menudo, se encontraba desmontando relojes, radios y otros aparatos, tratando de entender cómo funcionaban. Esta inclinación por las máquinas fue una constante en su vida, a pesar de que su destino la llevaría por caminos diferentes. A medida que crecía, Hedy comenzó a destacar no solo por su inteligencia, sino también por su innegable belleza. Su rostro y figura se convirtieron rápidamente en un imán para la admiración, pero a ella le preocupaba que su apariencia opacara su intelecto. En Viena, sus padres la alentaron a estudiar música y danza, pero fue el cine lo que realmente captó su atención. A los 17 años, Hedy participó en su primera película, Geld auf der Straße de 1930, un filme modesto que no tuvo gran repercusión. La verdadera transformación de Hedy Lamarr ocurrió en 1933 con su participación en Éxtasis, una película austriaca que la catapultó al centro de la atención internacional. En este film, Hedy interpretaba a una joven rechazada por su marido, que se embarca en una aventura amorosa. Sin embargo, lo que realmente escandalizó al público fue una combinación de elementos revolucionarios para la época. Además de incluir una escena en la que Hedy aparecía desnuda, marcando un hito al ser la primera vez que una actriz se mostraba de esta forma en una película, el film también presentó la representación de un orgasmo femenino, algo nunca antes visto en el cine. Esta audaz exploración de la sexualidad femenina, junto con otros aspectos controvertidos de la trama, convirtió a la película en un fenómeno mediático que rompió tabúes y dejó una huella en la historia del cine. Aunque Éxtasis tuvo un éxito inicial, Hedy se vio rápidamente etiquetada como un símbolo sexual, lo que opacó su talento actoral y su inteligencia. A pesar de las repercusiones de ser vista principalmente por su imagen, la película dejó una huella en la historia del cine, marcando tanto su carrera como la evolución de la representación de la mujer en la pantalla. Después de la controversia que despertó Éxtasis, Hedy se casó en 1933 con Fritz Mandl, un fabricante de armas. Nacido el 9 de febrero de 1900 en Viena, Mandl era hijo de un padre judío y una madre católica. Asumió la dirección de la Hirtenberger Patronenfabrik a los 24 años y se convirtió en un prominente industrial del armamento, conocido por sus relaciones con figuras fascistas como Benito Mussolini. Durante esos años, Hedy fue testigo de reuniones secretas con altos funcionarios del gobierno nazi, lo que la introdujo al mundo de la tecnología militar. En los banquetes y encuentros sociales que Fritz organizaba, Hedy escuchaba atentamente las conversaciones entre científicos y expertos militares sobre nuevas tecnologías, como torpedos guiados, radares y comunicaciones inalámbricas. Sin saberlo, esa exposición a la tecnología avanzada sería la semilla que germinaría años más tarde, cuando Hedy comenzara a imaginar sus propias innovaciones. Aunque su esposo le ofreció una vida llena de lujos y riquezas, ya que tenía un patrimonio estimado de aproximadamente 50 millones de dólares, Hedy pronto se dio cuenta de que su matrimonio sería mucho más restrictivo de lo que había imaginado. Hedy Lamarr se enfrentaba a una decisión que cambiaría su destino. Su relación se tornó cada vez más opresiva, llevándola a describir su matrimonio como una prisión de oro, y Hedy decidió escapar. Según lo narrado en su autobiografía, Hedy administró un somnífero a su ama de llaves y, disfrazada como ella, logró salir de la casa. Se cuenta que tejió todas sus prendas a la ropa que llevó puesta. Caminó hasta la estación de tren y llegó a París, donde empezó a trazar su nueva vida. Para financiar su plan, vendió algunas de sus joyas, lo que le permitió comprar un pasaje en el mismo barco en el que un empleado de su futura productora regresaba a Estados Unidos. Tras dejar atrás su vida con Mandel, también abandonó un entorno cargado de secretos militares y tecnológicos, pero las ideas y conversaciones que había presenciado seguirían resonando en su mente. Después de su escape, Hedy se dirigió primero a París y luego a Londres, donde conoció a Louis B. Mayer, miembro de Metro-Goldwyn-Mayer, MGM, quien la llevó a Hollywood en 1938. Aunque ya era conocida, el estudio MGM la transformó en una de las estrellas más deseadas de la época, promocionándola como la mujer más hermosa del mundo, apodo que le fue otorgado por Max Reinhardt cuando trabajaba con él en Berlín. Sin embargo, Hedy sentía que Hollywood solo valoraba su apariencia, mientras que ella anhelaba demostrar que era mucho más que un símbolo de belleza. En 1940, Hedy conoció a George Antheil, un compositor estadounidense conocido por su interés en la tecnología, quien había ganado notoriedad por su trabajo con pianolas y su innovador enfoque musical. Este encuentro ocurrió durante una cena organizada por la actriz Janet Gaynor y su esposo, donde ambos comenzaron a discutir sobre sus intereses comunes. Ambos compartían la visión de que las innovaciones tecnológicas podían ser decisivas en el esfuerzo bélico y comenzaron a trabajar en un sistema revolucionario, el salto de frecuencia. Este sistema buscaba resolver el problema de la interferencia en las comunicaciones de los torpedos guiados por radio, un desafío crítico durante la Segunda Guerra Mundial. Hedy aportó su conocimiento de tecnología militar, mientras que Antheil utilizó su experiencia musical para diseñar un método en el que las señales de radio saltaban entre frecuencias, dificultando su bloqueo por el enemigo. Además de su famoso trabajo en el desarrollo del sistema de salto de frecuencia, Hedy Lamarr también realizó otros inventos notables fuera del campo militar. Diseñó un semáforo mejorado que optimizaba el control del tráfico vehicular, aunque no fue implementado comercialmente. También experimentó con tabletas efervescentes para crear bebidas carbonatadas en la misma época, pero este producto no tuvo éxito en el mercado. A finales de los años 30, durante su relación con el empresario y pionero de la aviación Howard Hughes, Hedy propuso mejoras aerodinámicas para aviones, inspirándose en el diseño natural de aves y peces. Aunque sus ideas no se aplicaron en la práctica, demostraron su capacidad para pensar de manera innovadora y su interés por la ingeniería. En 1941, Hedy y Antheil registraron una patente para su sistema de comunicación secreta, patente número 2.292.387. la cual fue otorgada en 1942. Sin embargo, la Marina de los Estados Unidos inicialmente lo descartó. Consideraron que la tecnología era demasiado compleja y poco práctica para su implementación en ese momento, aunque eso cambiaría décadas más tarde. Tras dejar MGM en 1945, Hedy intentó ampliar su carrera creando su propia productora, Mars Film Corporation, junto con el productor Jack Chertoff. Aunque tuvo control creativo en varios proyectos, las películas no lograron el éxito esperado, lo que resultó en pérdidas económicas estimadas en cientos de miles de dólares. A pesar de los desafíos en su carrera como productora, Hedy continuó destacando en Hollywood con películas como Samson and Delilah, de 1949. Un gran éxito que recaudó aproximadamente 4 millones de dólares en taquilla, equivalente a más de 40 millones de dólares hoy. Esto reforzó su estatus como una de las actrices más importantes de su tiempo. No obstante, su vida personal estuvo marcada por relaciones tumultuosas y dificultades emocionales. Se casó 6 veces y enfrentó problemas financieros y personales que afectaron tanto su carrera como su bienestar. La Segunda Guerra Mundial continuaba su curso y el mundo estaba en una constante carrera por la supremacía tecnológica. Durante los años 50 y 60, el principio básico del salto de frecuencia fue redescubierto y finalmente adoptado por los militares. Lo que Hedy y George Antheil habían diseñado como una solución para evitar que los torpedos fueran interferidos, se reinterpretó para las comunicaciones seguras en aeronaves, misiles y otros sistemas militares, utilizado en radios tácticas y sistemas de comunicación que requerían alta seguridad en las transmisiones. Este desarrollo alcanzó una relevancia particular durante la Guerra Fría, especialmente en la crisis de los misiles en Cuba en 1962, cuando las tensiones entre Estados Unidos y la Unión Soviética estaban en su punto álgido. Mientras tanto, la vida de Hedy Lamarr en Hollywood tomaba un rumbo distinto. Para finales de los años 40, su presencia en la industria cinematográfica comenzó a disminuir. Aunque continuó actuando, sus películas ya no tenían el mismo impacto. Su último trabajo destacado, The Female Animal, de 1958, marcó el inicio del ocaso de su carrera en el cine. La década de los 60 llegó con un peso que Hedy Lamarr no pudo evitar. Con el declive de su fama, Hedy enfrentó nuevos desafíos. A pesar de haber acumulado una considerable fortuna durante su apogeo, ganando más de 30 millones de dólares, tomó decisiones financieras cuestionables que incluyeron costosos lujos y joyas. Estas decisiones, sumadas a la falta de ingresos estables, la llevaron a una situación económica frágil. Y aunque su invento seguía siendo utilizado por las fuerzas militares, no recibía ningún reconocimiento. Las tecnologías inalámbricas que ella había ayudado a crear ya estaban revolucionando el mundo, pero nadie mencionaba su nombre. En 1966 se publicó Ecstasy and Me, su autobiografía, que fue escrita por Leo Guild con distorsiones y detalles controvertidos, y firmada por Hedy, sin leerla completamente. Se estima que durante sus primeras semanas se vendieron alrededor de 100.000 copias. Lamarr calificó el libro como ficticio, vulgar, escandaloso, difamatorio y obsceno después de leerlo. A pesar de que esperaba que sus memorias revivieran su carrera, la controversia resultante afectó negativamente su imagen pública. Un escándalo adicional llegó en forma de un arresto. El 28 de enero de 1966, Hedy Lamarr fue detenida en el May & Co. Department Store en Los Ángeles después de que un detective la viera intentar salir con varios artículos sin pagarlos, incluyendo un traje, maquillaje y ropa interior. En su bolso se encontraron cheques por un total de $14,000, lo que generó confusión sobre su situación financiera. Después del arresto, Hedy pasó aproximadamente 4 horas en la cárcel antes de ser liberada tras pagar una fianza de $550. Este escándalo reforzó la percepción pública negativa hacia ella y desvió la atención sobre sus contribuciones significativas al cine y la tecnología. El sistema de codificación de señales que Hedy Lamarr creó junto a George Antheil en los años 40, inicialmente diseñado para evitar la interferencia en comunicaciones militares, evolucionó hasta convertirse en la base de muchas tecnologías inalámbricas modernas. Este avance se utilizó en desarrollo del Wi-Fi, Bluetooth y sistemas de comunicación celular, revolucionando la forma en que el mundo se conecta. En la década de 1990, la magnitud de la contribución de Hedy comenzó a ser reconocida. En 1997, ella y Antheil fueron galardonados con el Pioneer Award de la Electronic Frontier Foundation. Este premio representó un hito crucial para el reconocimiento de su trabajo, poniendo en valor una innovación visionaria que durante décadas había sido ignorada. Sin embargo, este reconocimiento llegó demasiado tarde para que Hedy obtuviera una compensación económica por su invento. Su patente había expirado mucho antes de que las tecnologías basadas en su idea generaran fortunas para empresas alrededor del mundo. Se estima que el mercado global de tecnología inalámbrica alcanzará un valor de aproximadamente $1.500.000.000 para 2025, lo que demuestra el impacto económico de su invención. Hedy Lamarr falleció el 19 de enero del año 2000, a los 85 años, en su hogar en Castleberry, Florida.

0: mismos. En 2014, Hedy fue incluida en el National Inventors Hall of Fame, un tributo que finalmente hacía justicia a su genio. Aunque llegó tarde, este reconocimiento aseguró que su nombre se uniera al de otros grandes innovadores. En 2017, el documental Bombshell, The Hedy Lamarr Story, exploró su vida, revelando tanto sus aportes como inventora como las dificultades personales que enfrentó. Esta obra permitió que el mundo la redescubriera no solo como una estrella de cine, sino como una pionera en tecnología que desafió las expectativas de su época. El legado de Hedy Lamarr es un testimonio de que la inteligencia no tiene género y que la creatividad puede surgir en los lugares más inesperados.
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2: ¿Puede la inteligencia artificial acercar a los creyentes a Dios? El Papa y otros líderes espirituales se enfrentan a la irrupción de esta tecnología en el culto y la religión. En la encíclica Magnifica Humanitas del Papa León, reflexiona sobre la doctrina social de la Iglesia en la era de la inteligencia artificial. El informe desde la Voz de Alemania.
3: ¿Crees que la inteligencia artificial pueda acercarte más a Dios? Recientemente, un Jesús creado con inteligencia artificial o un monje budista virtual se hicieron virales en Internet. Ahora, el propio Papa intervino ante el auge de la IA en el mundo. El Papa León XIV acaba de publicar Magnifica Humanitas, su primera encíclica oficial. El texto se enfoca en cómo proteger a la humanidad en la era de la inteligencia artificial. Y no es poca cosa. Las encíclicas representan una de las principales guías de la Iglesia Católica. Pero este debate va mucho más allá del Vaticano. Cada vez más las comunidades religiosas se están viendo obligadas a responder a la IA y sus líderes discuten cómo reaccionar ante esta avalancha tecnológica. ¿Qué pasa cuando la inteligencia artificial entra en la vida espiritual? Vamos a verlo más de cerca. ¿Qué es lo que dice el Papa? En Magnifica Humanitas, el Papa León XIV advierte sobre los riesgos de la inteligencia artificial. Algunas de sus preocupaciones quizás te suenan conocidas. La pérdida de empleos por la automatización, armas controladas por inteligencia artificial, o niños expuestos a contenidos peligrosos o manipulativos producidos por algoritmos. A esto, el Papa enfatiza una idea central. La humanidad debe mantener el control sobre la inteligencia artificial. Y aquí hay algo interesante. Las grandes tecnológicas formaron parte de este debate. Christopher Ola, cofundador de Anthropic, una de las empresas de IA más influyentes, estaba junto al Papa cuando este presentó su encíclica. Y claro, las empresas tecnológicas saben el peso que la religión tiene en la sociedad. Y por otro lado, los líderes religiosos ven que la inteligencia artificial ya está cambiando la forma en la que la gente piensa, aprende y hasta reza. Pero, ¿cómo se mezclan estos dos mundos en la vida diaria? Para los cristianos, ya existe una versión digital de Jesús. Una startup en Estados Unidos ofrece videollamadas de pago con un Jesús virtual, entrenado usando la Biblia y cientos de sermones. En Japón, hay un monje robot llamado Budaroid, que responde preguntas en un templo en Kioto y ha sido entrenado con las escrituras budistas. En América Latina también hay movimiento. Algunas organizaciones religiosas están promoviendo la IA para la educación, los textos pastorales y la gestión de comunidades. El CELAM, el Consejo Episcopal Latinoamericano y Caribeño, ha publicado materiales sobre el uso responsable de la inteligencia artificial en la evangelización, la catequesis y la comunicación con las nuevas generaciones. Pero hay algunos problemas. La inteligencia artificial puede sonar convincente, incluso cuando se equivoca. Entonces, ¿qué sucede si alguien pide consejo espiritual a una IA y recibe una respuesta incorrecta o dañina? ¿Quién es responsable? Además, está el tema de la comercialización. Guías espirituales que antes eran gratuitas o comunitarias, ahora pueden tener un costo. Por ejemplo, pagar para tener acceso a un Jesús virtual. Para algunos críticos, esto recuerda antiguos debates sobre la mercantilización de la fe. Otro problema es el sesgo. Los modelos de IA se alimentan con datos humanos existentes y pueden reproducir sexismo, racismo, discriminación o versiones extremistas de la religión, presentando esas ideas como verdades objetivas. Ante esta nueva realidad tecnológica, ¿qué es lo que sugiere León XIV? El pontífice pide reglas claras, como proteger a los trabajadores desplazados por la IA, asegurar que decisiones críticas siempre estén bajo control humano, enseñar a

0: estudiantes el uso responsable de la tecnología y exigir que los gobiernos regulen la IA y no dejar que las empresas se regulen solas. La pregunta es, ¿puede la religión ayudarnos a preservar lo humano en un entorno cada vez más artificial y automatizado? ¿Tú qué opinas? ¿Está la inteligencia artificial ayudando que la religión evolucione o estamos entregando demasiada responsabilidad humana a las máquinas?
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2: Seguimos avanzando en esta edición. Tiempo para presentar a Luis Gerardo Loyola desde México.
3: Gracias, Dino. Cuando la inteligencia artificial no alcanza y entra la voz humana. En su nuevo material, Kanye West volvió a hacer lo que mejor sabe, provocar conversación. Una de las canciones, Last Breath, incluía originalmente frases en español generadas por inteligencia artificial, una decisión interesante alineada con la tendencia global en la que la tecnología empieza a romper barreras idiomáticas. Pero algo pasó en el camino, algo que ni el algoritmo más avanzado pudo anticipar del todo, el peso real de una voz humana con conexión cultural. La segunda versión de la canción lo confirma. Peso Pluma sustituye a la inteligencia artificial y toma ese espacio en español. No es un cambio menor, es una declaración. Kanye no corrigió un error técnico, optimizó el impacto. Entendió que no es lo mismo sonar en español que representar al español. Y ahí es donde entra el factor humano. Historia, identidad, calle, contexto. Todo eso que una IA puede imitar, pero no vivir. La inteligencia artificial hoy es poderosa. Sí, traduce, escribe, canta, incluso emociona en ciertos niveles, pero todavía hay una frontera clara, la autenticidad percibida. El público no solo escucha sonidos, interpreta símbolos, y en ese terreno, una voz como la de Peso Pluma no es solo un recurso musical. Es un puente cultural directo con millones de personas. Es pertenencia, es credibilidad inmediata. Al final, esto no se trata de una derrota de la inteligencia artificial, sino de entender su rol real. Kanye West no reemplazó tecnología por capricho, la reemplazó por estrategia. La IA puede ayudarte a producir más rápido, incluso a hablar otro idioma, pero cuando el objetivo es conectar, expandir mercado y ganar relevancia cultural, la voz humana sigue teniendo ventaja, porque la tecnología puede abrir la puerta, pero solo alguien como Peso Pluma puede hacer que esa audiencia te deje entrar. Lo escribe Fabián Serrano, editor Radio Notas USA y estratega en radio y medios digitales. En radionotas.com, Sociedad Oriola, Frecuencia al Día, México.
2: España pide a la Unión Europea que priorice el desarrollo de una red satelital en la próxima licitación de banda de espectro. El informe con Ramón Alberto.
4: Gracias, Dino. El ministro para la transformación digital y para la función pública, Óscar López, ha reclamado este jueves a la Unión Europea priorizar el desarrollo de una constelación europea de satélites. En una posición compartida con Francia, López ha remarcado la importancia de dotar al continente de una constelación propia de satélites por una cuestión de soberanía digital. Por ello, el ministro ha instado a apostar por un proyecto europeo en esta materia. Es un asunto esencial que plantea España en este Consejo. No vamos a ser competitivos en el futuro para aplicar esta restricción en el acceso a las redes sociales. Se necesita, ha remarcado López, una herramienta de verificación de edad como la que está desarrollando España y que cumple con los requisitos fijados por Bruselas para que estas soluciones sean interoperables entre los Estados miembros. En Colombia soy Ramón Alberto para Frecuencia al Día.
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0: continuación en Frecuencia al Día, el informe escuchando la radio, las noticias y la actualidad de este maravilloso mundo. El reporte elaborado por Jimber Gaviria en Colombia. Adelante.
1: El apagón de una señal histórica ya está a la vuelta de la esquina. Bienvenidos a Escuchando la Radio, tu resumen rápido de la información esencial. Imagínense, la BBC va a pagar la onda larga de Radio 4 en septiembre de 2026 por sus altísimos costos y bajísima audiencia. Y bueno, esto ha desatado un debate súper intenso. Primero, hablemos de la tecnología. La frustración es evidente. Bob James Mason y Pim Ball critican muchísimo que la señal digital se corta a cada rato, en el auto. O sea, lo ven como un recorte de gastos bastante feo. Por otro lado, Tin Man sugiere cambiar a DRN para ahorrar energía sin perder alcance. Estamos sacrificando una cobertura confiable solo por la ilusión de lo moderno. Segundo, el tema de la seguridad nacional. Colin Grimes nos recuerda, bastante preocupado, que esta señal transmite instrucciones a submarinos nucleares. Pero claro, el escepticismo está a tope. Para Edgar Finchley, esto es inútil porque en una crisis casi nadie tendría radios a batería a la mano. Básicamente es como tener una línea de emergencia a la que nadie puede llamar. Y finalmente, la innegable nostalgia. John Long recordó a una señora escocesa que regañó a la BBC por fallar su transmisión de cricket. Además, usuarios como James Burkett y Ron Candy recalcan su enorme valor histórico para los agricultores. Y bueno, Joao lamenta tristemente este fin de una era, ya que apenas quedan un par de estaciones así en toda Europa. En resumen, este inevitable cierre nos deja atrapados entre la practicidad del futuro, las dudas de seguridad y el adiós definitivo a la radio del pasado. Queremos agradecer muchísimo a todos los suscriptores que compartieron sus comentarios y enriquecieron este debate. Gracias por acompañarnos hoy. Nos escuchamos en la próxima emisión.
0: Levantamos campamento. Por hoy finaliza esta edición. Dino Bloise, Frecuencia al Día. Volveremos la próxima semana por esta misma emisora.
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Déjame quererte así, como las caracolas quieren sus arenas y los pueblos viejos quieren sus balcones guardados de rejas. Déjame traerte en mi rincón de sueños, a mi refugio de vivencias, al cofre abierto de mis aletargadas ilusiones, y adorarte en mí como adora el pobre en la misión del viento. Déjame quererte con la humildad de un simple amante que no tiene otros oros que ofrecerte, que solo trae en su equipaje un ramo vivo de inquietudes y la imagen de un muerto. Déjame adorarte con mi desnuda entrega. Así

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5: Buenos días, Omar, y un cordial saludo para todos nuestros amigos oyentes.
6: Y hoy, Arnaldo y oyentes, vamos a presentarles una serie de entrevistas muy, muy interesantes a uno de los históricos de la radio-televisión argentina. Debemos decirlo, radio y televisión, dado que el personaje es Héctor Larrea, y aunque la mayoría lo conocemos por lo que hizo en radio, también tuvo su trayectoria en la televisión, y aquí nos va a hablar también de eso, ¿no?
7: En el espacio de hoy recorreremos juntos la extensa y riquísima trayectoria radiofónica de Héctor Larrea. Larrea fue y es parte y pieza fundamental de la radiodifusión argentina de los últimos 50 años. Por ello, vamos a tomar las entrevistas que dos grandes comunicadores y, por supuesto, hombres de medios en general y de la radio en particular, le han realizado oportunamente en diferentes ciclos radiofónicos. Vamos a escuchar a Mario Pergolini, quien entrevistó a Héctor Larrea durante un programa irradiado por la Rock and Pop, emisora que transmite 95,9 MHz en la frecuencia modulada de la ciudad de Buenos Aires. Y también escucharemos a Eduardo Aliberti, quien entrevistó a Héctor Larrea en su ciclo Decime quién sos vos, que salió al aire por LRA1 Radio Nacional, estación que transmite en los 870 kHz de la amplitud modulada. Vamos entonces con estas interesantísimas entrevistas para redescubrir y conocer mucho más a este increíble personaje de la radiodifusión argentina que es Héctor Larrea.
8: Hola, ¿qué tal? Les habla Mario Pergolini en esta transmisión especial acá en la Rock and Pop. En minutos nomás vamos a estar charlando, mejor dicho, voy a estar charlando con Héctor Larrea. Esto no lo está escuchando Héctor, va a entrar en minutos nomás a estar con nosotros. Para mí es como especial, nunca le hice una nota a Héctor Larrea, jamás en mi vida. Él me ha dicho varias cuando estaba por sacar un programa de radio, un programa de televisión. He ido a Rapidísimo, conozco Rapidísimo como casi todos ustedes los conocen, de radios de AM de la mañana, de cuando era chico. Larrea me es familiar al oído. Recuerdo que mi mamá siempre lo tenía a la mañana, que escuchábamos la hora, esa media hora donde Gardel pasaba sin parar una atrás del otro, la hora del aficionado, me acuerdo que llamaba. Me acuerdo de esas dos locutoras gritando, que llegaba momentos que me desesperaba. Y también siempre pensé, desde el primer día que entré a una radio, que ese formato de programa era lo que a lo mejor había que hacer en la FM para diferenciarla de lo que era hasta entonces, cuando yo entré allá en el año 83, 84, ya ni me acuerdo. Larrea, todos saben también que está pasando por un momento especial, y me tocó a mí en suerte, o tal vez elegido, hablar con él para que nos cuente sobre la radio, sobre lo que sintió por la radio, algunas historias de cómo empezó, de cómo estuvo por el medio y cómo está llegando, con una radio que está pasando por un momento especial, buscando un camino, buscando ideas y forma de ser. Vamos a charlar con Héctor Larrea, que en sí para este país tiene que ser como un prócer de la radiofonía que tenemos, que ha sobrevivido una generación, que nos ha dado un estilo, un tipo que ha marcado un camino y una forma de hacer radio. Más allá de si te gusta o no te gusta, este tipo ha hecho que toda una generación lo escuche, aprenda e intente imitarlo. Así que vamos a poner un separador, vamos a hacer entrar a Héctor y empezaremos con esto.
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8: ¿Cuándo empieza Rapidísimo?
9: Rapidísimo empezó en el 69. Eso podría llamarse éxito. Sí, si querés.
8: Cuando empezás a hacer radio, ¿no? Más allá de la experiencia del pueblo, que sé que estuviste, de estar en propaladora dentro de lo que son los pueblos, tener esos parlantes que sonaban por todos lados. Cuando decidís venir a Buenos Aires, ¿no? ¿Por qué venís? ¿Qué venís a decir? ¿Voy a ser una estrella a la radio? ¿Voy a...? Porque para hacer esto hay que tener cierto histrionismo, cierta seguridad en uno, y también el afán de triunfar. Nadie viene con el afán de ser uno del montón. A menos que... Nada, no es tu caso, es el caso de otra gente que ya sabe que va a pasar por la vida tibiamente. O sea, el éxito no le llega a la gente porque sí. ¿Cómo? Ahora, mirate ahora, mirate a vos ahora como aquel chiquito que llegó alguna vez a Buenos Aires, ¿con qué edad?
9: No tan chiquito, tenía 19 años.
8: Bueno, está. Tenías pelo, pero eras chico.
9: Mario.
8: ¿Cómo llegaste? Que diciendo, esto lo atropello, esto me lo como.
9: No, primero tenía un concepto radial de lo que yo quería hacer en la radio, que era lo mismo que hacía en la red de parlantes de Bragado. Yo iba con un camioncito transmitiendo, propalando cosas, liquidación tal, y hacía como si fuera un programa, y ponía cortinas y ponía discos, y nadie escuchaba eso. A lo sumo, en el mejor de los casos, si me escuchaban me aborrecían porque era la hora de la siesta por ahí.
8: Insoportable.
9: Claro, que después lo prohibió. Sí, atención, tiendas, la liquidadora liquida. Trajes de pura lana, 159 pesos. Y ponía los discos que me gustaban.
8: ¿Pero cómo ponías discos en el...?
9: Porque tenía delante mío un pasadiscos. Y tenía los discos 78 todos amontonados ahí y ponía lo que a mí me gustaba.
8: ¿Y cómo mezclaba la voz con la música? ¿No era todo lo mismo?
9: Era todo lo mismo. Tenías que bajar el volumen del disco y un poquito y salía mezclado.
8: Sí. A su manera.
9: Salía con fondo de música. Era mezcla.
8: Claro.
9: Ahora, ¿quién lo escuchaba? No sé. Y después en la red de parlantes que yo trabajaba, hacía el mismo Rapidísimo que hice en un comienzo. Pero no
8: ahí ya era la rea, o sea, por lo menos en tu ambiente, en tu grupo, en tu pueblo.
9: Sí, el tipo dedicado a eso. Era ese que habla por el micrófono.
8: Y tu viejo decía, sí, mi hijo es.
9: Era ese, mi viejo ya no estaba, mi viejo murió a los 11 años.
8: Cuando tenías 11 años. Te criaste sin padre.
9: Sí, sin padre, cosa que lamento mucho aún hoy.
8: ¿Qué hacía tu papá?
9: Mi papá era músico.
8: ¿Tango?
9: Sí, es decir, tocaba todo.
8: ¿De ahí tu amor al tango?
9: Era muy buen lector. Sí, es probable. Yo nací escuchando tangos. Buenos tangos, tenía buen gusto mi papá.
8: ¿Tu mamá también?
9: Mi mamá también. A mi papá le gustaba mucho la música clásica y le gustaba mucho el tango. Sí. Y de tango elegía Bardi, elegía buenos Martínez.
8: ¿Qué crees que te diría hoy tu viejo si te ve?
9: No lo sé. Ese no es uno de mis grandes. Eso me costó una terapia, viejo. Mira que te lo voy a responder ahora. Claro. No sé. Pero lo que sé es que yo hubiera necesitado un padre. Ese padre, no cualquier padre, ese padre. No.
8: Saliste bastante derecho por no haber tenido padre.
9: ¿Qué es ser derecho?
8: Sí, qué sé yo, podría haber hecho otra barbaridad, ¿no? O sea, te sé una persona de fe, te sé una persona de convicciones claras.
9: Claro, pero estaba la honradez de mi padre, que yo no podía defraudar. Y de mi madre, que yo no podía defraudar. Y eso siempre pesó en mi vida. Y un día éramos chicos y en la esquina había un panadero, un hombre que repartía pan con un carro con un caballo. Y le dejaban 5 de pasto o 10 de pasto, centavos. 5 de pasto en un montoncito más o menos, 10 de pasto en un montoncito grande. Entonces todos chicos, cuando dejaban 10 de pasto, que era un montoncito grande, íbamos corriendo y nos tirábamos arriba del montoncito de pasto. Y se lo desparramábamos todos. Y sale la señora, doña Emilia Aliano, que era la mujer del panadero. Y dice, pero salgan de allí, mocosos atrevidos, que están desparramando todo el pasto. Y vos, Héctor, parece mentira que seas la rea. Sentí una enorme vergüenza y dije, mi padre tiene un prestigio, no sé con qué palabras lo habré pensado yo en aquel momento.
8: No puedo hacer pelota este apellido como cualquier
9: cosa. Y siempre llevé eso como un poco como bandera yo. Por eso es que antes de meterme en una mala, la pensaba. Una mala, en mi tiempo, era tomarte 2 sello verde. Yo decía, no, si con una está bien, ¿para qué me voy a mamar?
8: Bueno, tenía Buenos Aires porque hay radio.
9: Me vine a Buenos Aires.
8: ¿Y vas a golpear qué puerta?
9: Porque radio y empecé a golpear todas las puertas. Me lleva...
8: ¿Año?
9: Año 59.
8: Todo en blanco y negro.
9: Pero en el 58, Yo era amigo de Emilio Estebanovich, un hombre que no sé si recordás.
10: Hablaba todo lo vos.
9: Era políglota, manejaba...
10: Voz de Radio Nacional durante mucho tiempo.
9: Pero era así él, no porque impostara. Él hablaba así, hola, Curí, ¿cómo te va? Bueno, le empecé a trabajar... Yo lo había conocido en una conferencia sobre teatro en Pehuajó. Y lo vine así. Porque él me dijo que trabajaba en el Servicio Exterior de Radio del Mundo. Mirá lo que eran las radios. Servicio Exterior de Radio del Mundo. Y vine a verlo. Y me hace dar una prueba con un célebre jefe de locutores que se llamaba López Bretón. Y doy la prueba y le gusta al tipo. Y dice, este chico tiene ángel, puede servirnos. Y habla por teléfono ahí. Y dice, ¿cómo la suplencia de fulano de tal? Bueno, puede hacer la suplencia de fulano de tal a partir de la semana que le estoy dando una noticia.
11: ¿Para qué radio?
9: El Mundo.
11: La que años después te va a dar un revés.
9: Disney, hoy Disney World.
11: Sí.
9: Para un chico... es menos de lo que era para mí Radio El Mundo en ese
11: momento. ¿Quién era la estrella en ese momento? ¿Quién reinaba en la radio?
9: Y reinaban los que reinaban. Fontana, Carrizo.
11: ¿Fontana ya reinaba?
9: Sí, Fontana.
11: ¿Carrizo también?
9: Carrizo
11: hace años que
9: y de los principios de los 50 vienen ellos. Me dicen, bueno, puede empezar a hacer suplencia. Venga, ¿cuándo puede venir? ¿Puede venir mañana?
11: ¿Cómo?
9: Sí, y no se olvide traer el carné.
11: Ay,
9: yo no tengo carné. No me diga eso.
11: Yo te digo cada vez que era una publicidad.
9: Te juro que sentí ganas de llorar. Porque era lo que yo había esperado todos mis 18, 19 años.
11: Pero pará, ¿ya el ISER ya estaba?
9: El ISER ese año, del 59, estaba cerrado.
11: ¿Por?
9: Por economía. Y no se sabía si lo iban a abrir o no, y sin carnet no se podía trabajar. Y nadie te conseguía un carnet. Te podían conseguir cualquier cosa.
11: ¿Cómo cambiaron las épocas?
9: ¿Cómo cambió todo? Y como no tenía carnet, bueno, fue la gran desilusión.
11: ¿No te dejan ahí que te dicen? ¿No vengas mañana?
9: Y dice, ¿no tiene carné? ¿Pero y por qué no me dijiste? Le dice Emilio. Este chico no tiene carné. El tipo se enojó también. Y si no tiene carné, está por hacer el ICE. Pero me hubiera dicho, yo creía que venía del interior con carné. ¿Y ahora qué le digo a este muchacho? Yo estaba escuchando todo. Y bueno, y déjamelo a mí. Dice Emilio, que era un gran amigo. Entendíamos. Sufrí una tremenda desilusión. Porque para mí era, te digo, Disney World multiplicado por 4 para un chico de hoy.
11: Sí, para ponerlo claro, sí. Imaginas como que le digan ahora, mañana reemplazás, no sé, a Aymar en River y después te digan, ¿cómo? No podés.
9: No podés porque no tenés la habilitación de
11: claro.
9: La AFA. No, era terrible. Siniestro lo que yo pasé.
11: Además te habías preparado toda tu vida para eso.
9: Toda mi vida estaba consagrada a eso y no tenía mi vida a otro objetivo.
11: Entonces, vas a Lícer, ¿Camada con quién? ¿Recordás alguno que haya salido con vos?
9: Calabro.
11: ¿Qué Calabro?
9: Juan Carlos Calabro.
11: ¿Juan Carlos Calabro, el locutor?
9: Sí. Y cuando entró...
11: ¿Ciclista?
9: Ciclista, cómico, buen cómico.
11: Buen tipo.
9: Locutor era su mayor aspiración.
11: ¿Y estudiaron juntos?
9: Estudiamos juntos y era su tercer intento. Él había fracasado en 2 intentos antes de ingresar. En el ISER me fue muy bien, tuve mucha suerte. Pero yo recién venido de Bragado, con un solo traje para todo el año.
11: Claro.
9: Que se me gastaba en la entrepierna y tenía que hacerlo surcir. Era caro el surcido. Entonces vivía mal, vivía en pensiones que no me gustaban,
11: claro.
9: no me gustaba. Pero todo fuera por llegar a esa bendita radio a la que venía yo a ver los bailables o con mi madre o yo solo cada 3-4 meses y vivía ese Disney World.
11: Para darse una idea, la radio era teatro, la radio era como ir al cine, la radio era ver grandes bandas, ver a Sandrini, a Nini Marshall, ver a Carrizo.
9: La radio era escuchar
11: Sin Delío. Sin Delío ya estaba
9: toda la orquesta, no estaba Delío todavía. Pero toda la orquesta Salgán, cuyo estilo nació Maduro. La radio era ir a ver a Lalo Schifrin con su orquesta, sentarte en Radio Splendid a la tarde. Decía, y ahora salía Jorge Raúl Batallé, y ahora, señores y señores, Lalo Schifrin, la interpretación de tal cosa. Y vos veías a Lalo Schifrin.
11: Claro.
9: Yo era hincha furioso de Lalo Schifrin. Y Lalo Schifrin, incluso hasta podía saludarlo, acercarme como plomo, y saludarlo, y decirle, yo lo escucho siempre, qué sé yo, no sé lo que diría.
11: Claro, claro.
9: Y tenían fotografías, la música, enorme firma. Yo con desesperación, y envidiaba en el buen sentido, anhelaba hacer lo mismo que hacía Batallé, que hacía Jurado, que hacía Costa, que hacían tantos locutores que ha habido, y buenos, por decenas, en la radiofonía argentina.
11: Bueno, y salís y conseguís, ¿pegás tu primer laburo o no?
9: Enseguida pegó mi primer laburo, porque faltó un animador en Bailables de Casa Gol, que era una joyería que estaba en Diagonal Norte y Florida.
11: Tu vida está asignada por la suerte.
9: Sí, sin duda. Falta el animador y me hacen debutar como animador, o sea, como anunciador de 2 discos y pasaba al mismo tiempo los avisos.
11: Que venían vivo.
9: Alianzas para novios. ¿Hoy quién comprará una alianza? No sé, pero... Ha cambiado todo.
11: No es como un hecho muy importante.
9: Yo escucho cuál es, cuando escucho cuál es, digo, ¿qué cambios extraordinarios? ¿Cómo tiene que ver la extracción social de las personas, su medio cultural, dónde se desenvuelve, cómo han sido criados, a qué colegio han ido? Eso es lo que marcan las diferencias. Cuando el profesional se expresa con sinceridad, se muestra tal cual es. Incluso cuando vos decís, soy un mentiroso, yo no sé hasta dónde creerte, porque soy un mentiroso.
11: Bueno, pero digo, que si fui un mentiroso.
9: ¿Cómo cambia todo? ¿Cómo cambian los contextos? ¿Qué conceptos? Hay conceptos diferentes en lo que tienen que transmitir los jóvenes y en los que tenía que yo transmitir. Sí. Pero yo estaba contento porque lo que me tocaba era lo que me gustaba, hablar de música. Entonces yo agregaba siempre un comentarito, no anunciaba solo el título. Agregaba, si un trombón se había destacado, decía, qué linda esa parte de trombón. Y eso llamaba un poco la atención, porque no era usual.
11: Vos agarrás en un punto todos los que hicimos FM después, como vos escuchabas a la mañana otras cosas, vos, te lo hemos dicho varias veces. Nosotros, pues yo me acuerdo tener, con todo respeto, 5 o 10 años, y escucharte y tenerte siempre en la radio. De mi mamá escuchándote.
9: ¿Tenías necesidad?
11: Sí, te tengo que contar.
9: ¿Tenías necesidad de humillarme de esa manera?
11: No, pero a lo que voy es que después cuando pasa esa etapa de la FM toda pacata, de acabamos de escuchar Phil Collins con su tema, los que habíamos escuchado AM dijimos, vamos a hacer FM como escuchamos que era la M. Aprovechemos la mejor calidad de sonido, aprovechemos un montón de cosas, pero hagamos AM. En el fondo, digamos, hoy en día, ¿cuál es? Y rapidísimo, salvo la calidad de sonido y ciertas tandas, después es muy similar. Nosotros hacemos Paso de Comer, igual que lo venís haciendo vos desde los 70, me echamos deporte, secciones, a la larga todos son rapidísimos. Y a eso va mi pregunta. Cuando escuchás, 20 años después, 30 años después, que lo único que cambia en sí es la calidad del sonido o la edición digital. Y la radio está ahí, la radio siempre sigue estando y sigue causando furor, hay radios que pegan. ¿Qué lectura tenés del medio? Decís, bueno, indudablemente ya no se puede hacer más nada en radio.
9: Que la radio es inexpugnable y maravillosa.
11: Le ganó a la tele, le ganó a todo.
9: Pero absolutamente.
11: Le ganó a los diarios, le ganó.
9: La cintura que tiene la radio para ir acomodándose a los nuevos tiempos, a las nuevas preferencias, a las nuevas circunstancias, es impresionante. Solita se va acomodando. Cuando tardó más, fue en la primera gran crisis.
11: La aparición del televisor.
9: La aparición de la televisión. La televisión apareció como un pariente gordo en un departamento chico. No la quería nadie, los locutores había que empujarlo para que fuera, no le pagaban nada, claro, al principio. Pero había que ir a eso que llamaban televisión y que alguna vez en algún hogar iba a haber algún aparato.
11: ¿Y se decía eso?
9: Eso se decía, eso me lo decía. Me lo contó 20 veces principalmente a mí. Pero ¿para qué iba ahí yo esa porquería que no te venía nadie, que se te veía todo nublado? Y además eso, cuando alguien iba a comprar un aparato, eran carísimos, me decían con la buena salida. Deliciosa persona. La radio encuentra con que se viene la televisión con todo, cada vez más gente, cada vez se venden más televisores, tienen que despedir sus orquestas estables, tienen que despedir sus elencos.
11: Caos.
9: El caos incomprensible. Bueno, ¿qué ha pasado con esto? ¿Qué ha pasado con esto? Y bueno, entonces empezaron en la nada, cualquier cosa, cualquier horario. La cuestión es que la radio se desorienta, y el lúcido que aparece para cambiar la radio en el 59 diciendo, ah, a la noche está la televisión, salgamos a la mañana, fue Fontana. Digo, claro, como figura grande.
11: Claro,
9: había otras personas, pero no.
11: Claro, a la mañana no había tele.
9: A la mañana no había tele. El que se da cuenta de poner la bisagra es Fontana acá.
11: ¿Y a vos te gustaba o lo escuchabas?
9: Con locura.
11: Yo, envidia.
9: Un día me fui. Envidia no, admiración. Ah, una gran admiración. Envidia no. No podía tener envidia de un tipo inalcanzable.
11: No hay mucha admiración en este medio.
9: Vos podés tener envidia de algo que te resulta potable tener.
11: Nah, pero bueno, mirá, si esto va, ¿cómo no lo hice yo?
9: Dios no, mío, no, no.
11: Pero mirá, era no, obvio, porque estaba ahí.
9: No, porque era magistral, yo no podía hacer cosas magistrales, nunca me creí tanto. Yo no podía hacer cosas magistrales, era natural que lo hiciera.
11: No, solo lo hiciste rapidísimo.
9: Solo lo hice rapidísimo, en serio. No inventé otra cosa, no pude. Todo lo otro que inventé pasó sin pena ni gloria, nadie se acuerda y eran cosas lindas. Pero bueno, Fontana se da cuenta que hay que hacer eso y lo hace muy bien. Yo no podía dejar de escucharlo, todavía no era profesional, ¿no? Una semana me voy a pintar mi casa de bragado y no podía estar sin escuchar a Fontana Show, y me compré una radio portátil en bragado, que para mí era una erogación impensada, para no perder el Fontana Show, porque eso era lo perfecto, lo nuevo, lo diferente, el Fontana Show. Fontana cambió la radio. Para mí, ¿eh? Este es mi criterio, nada más, puede haber otros.
11: ¿Quién crees después, quién hace el otro cambio? Lalo del Plata con...
9: El otro cambio se produce con ustedes.
11: Lalo, y Lalo fuerte. Con Lalo a la cabeza, digamos.
9: Lalo fuerte. ¿No? Y ustedes con Lalo como punta de lanza.
11: Como punta de...
9: Lo bueno es que Lalo no ha perdido vigencia. Al contrario, sigue siempre creativo, inquieto. A mí me gusta.
11: ¿Cómo es rapidísimo hoy en día?
9: Y hemos aggiornado mucho. Las cosas han cambiado. De modo que aquellos sketch estables ya no son tan estables. Es diferente la manera de hacer humor. Hoy la gente está atenta a otros problemas. Siempre jugamos con la actualidad. Hacemos el editorial con problemas de nadie. Pero después hay otros...

0: puedo negociar la música, es como no, es como negociar la sangre, no puedo. Yo con música no negocio. Yo puedo hacer música para menor edad siempre y cuando tenga un mínimo de calidad, de acuerdo a mi criterio, yo puedo equivocarme también, pero siempre un mínimo de calidad, un mínimo de calidad y respeto en todo. Es decir, en eso yo no le puedo fallar a la radio como no le podía fallar el buen nombre a mi padre. La radio para mí es otra mamá a la que no le puedo fallar. Yo no puedo ser indigno. Podré equivocarme, pero podré equivocarme por ignorancia, pero no para ganar un punto más de rating o un peso más.
1: ¿Por qué crees que sobreviviste de tu generación que no sobrevivió ninguno a la popularidad?
0: No sé, son esas cosas que se dan.
1: ¿Y? ¿Pero por qué crees que se dio?
0: Mira, un obispo norteamericano llamado Fulton Sheen, que hablaba por la televisión en los tiempos de la Guerra Fría, escribió unos cuantos libros que yo leí. Y en uno de esos libros decía una frase que me marcó bastante en mi vida. Sin hacer de esto una superstición, dale siempre a cada acontecimiento un criterio o un carácter sobrenatural. Hay cosas que no comprendemos. No quiero ser esotérico.
1: No, no,
0: pero hay cosas, muchas cosas, Mario, que no comprendemos. Y una de ellas es mi permanencia. No la comprendo. Estoy.
1: ¿Dijiste así? ¿Alguna vez alguien se va a dar cuenta y esto se acaba?
0: No. No, porque lo que transmitimos es una verdad. No creo que sea injusto, además, que estemos. Porque tenemos un producto digno. No creo que sea injusto, ¿no? Es más, un producto digno y con resto todavía, y con ganas de pelear y con... una carpeta, un montón así de carpetas para poner y que no la ponemos porque no hay tiempo. No hacemos ninguna genialidad, desde luego, ¿no? Pero por lo menos es aceptado a nivel popular.
1: ¿Qué crees que perdió la radio en estos años? No que ganó, ¿eh? ¿Qué perdió?
0: Yo no sé si perdió, lo que sí es que cambió.
1: ¿Se volvió más competitiva?
0: Sí,
1: ¿mal?
0: Sí, más competitiva. Más competitiva, sí, en cierta medida más. Ya han desaparecido un poco, felizmente, aquellos feroces cruces de políticos y diputados. Que solo es pirotecnia, sí, pirotecnia, porque todos sabemos que el lenguaje...
1: ¿Notás que le falta un recambio a la radio? Creo que el último fue el de los 80, cuando entró Joey Flores, Paluch, Lalo, que ya venía, o Bernassi.
0: Yo creo que la mano...
1: Y además parece que no se vio, ¿no? Como una nueva camada.
0: La mano en AM ya está.
1: En AM ya está.
0: En AM ya está. Estaremos nosotros unos años más, un tiempo más, unos días más, unos segundos más. Sí. Alguien cubrirá eso, ojalá que sea alguien que traiga un concepto diferente y nuevo, pero en AM faltan los clones de ustedes, o la continuidad de ustedes. No veo
1: a lo mejor cuando seamos más viejitos nos pasan a la AM a nosotros y empieza a cambiar así las cosas,
0: o aparece un nuevo tipo de radio entre la AM y la FM. ¿Quién iba a decir que la FM iba a tener entidad alguna vez? La FM era, como te decía hoy,
1: dijo vos,
0: un pariente gordo, claro, en un departamento chico. ¿Sabes por qué la tenían? Por obligación. Porque el pliego para que te dieran, claro, la AM decía que tenías que tener un FM. Entonces se la daban al chico de la esquina, al florista, al lechero. Y además daba pérdida siempre.
1: ¿Nunca quisiste hacer FM?
0: No.
1: Qué loco, porque si te gusta tanto la música y te gustaría escuchar bien la música,
0: sí,
1: y todo.
0: Pero no. Nunca se me ocurrió. En mi lugar yo creo que es la AM, atorranta y con interferencias y eso.
1: Con tandero.
0: Con tandera y sin digitalización. Yo creo que ese es mi lugar.
1: No, pero la tecnología le ha ayudado a la radio.
0: No, la
1: tiró para atrás, ¿no? Es mucho más cómodo esto que tirar acetatos o cassettes.
0: Obvio, nosotros estamos digitalizados, pero yo no quiero un televisor en
1: el estudio.
0: Una computadora en el estudio, ¿no? Yo trabajo así, con cosas que me traen escritas.
1: ¿Pero por qué?
0: Porque no, porque me saca de lo mío. Incluso en mi casa la computadora se usa lo elemental, lo necesario. No forma parte de mi vida.
1: Pero sos una persona preparada para decir lo que estás diciendo. Me parece que te ayudaría mucho, que tendrías una información muy instantánea.
0: Sí, es cierto. De hecho, la recojo en mi casa.
1: Claro.
0: La recojo a través de Internet, sí, a través de los emails que me mandan mis amigos. Pero hasta ahí. Es decir, todavía yo trabajo muy artesanalmente y me divierte mucho. Y la información, todavía me tomo el trabajo de ir a buscarla, que es un laburo bárbaro,
1: claro,
0: ir a buscarla a los libros, tengo una no mala biblioteca, y he ido juntando información a través de los años. Si juntás información a través de 30 años, algo tenés que tener, ¿no?
1: Héctor, para ir terminando, si la radio realmente fuese una mujer, un hombre, o un ser humano o algo, a esta altura, después de haber corrido la carrera, de estar en el medio de la carrera, bien, te fue de toda tu generación, sos uno de los pocos que le fue bien, digamos, que quedó, que perduró. ¿Qué le dirías a la radio?
0: Que la amo como el primer día, y que estos gladiolos son para ella.

0: ¿Y vos crees que la radio te amó?
1: Sí, me ha sido muy fiel. Me amó apasionadamente, tanto como yo a ella. Creo que en eso estamos empatados, mano a mano. Estando en radio sucedieron todos los acontecimientos privados de mi vida.
0: ¿No le debes nada? ¿No te debe nada?
1: Siempre debo algo, ese está siempre.
0: ¿Le debes más?
1: Siempre más, un poco más. Y no hice este programa, y no estaba también. Acá lo podía haber corregido la licra.
0: ¿Le diste hasta la salud?
1: Podía haber arrancado más fuerte, ¿eh?
0: ¿Le diste hasta tu salud?
1: No,
0: no tenés ni una mínima deuda,
1: ¿no? No, sí, a lo mejor si no hubiera trabajado en radio, mi salud estaría peor. No. La radio es una terapia para mí.
0: Yo lo creo.
1: Pero no lo digas.
0: Héctor, en nombre de todos los que te escuchaban, a mí que me tocó hoy esto, si de algo te sirve, toda una generación de radio intentó hacer radio imitándote.
1: Yo no lo creo eso, pero bueno.
0: Bueno, te le dice alguien que te...
1: Lo acepto como una gentileza que me halaga, ¿no?
0: Y en tantos años de radio creo que mucha gente está más que agradecida por todo lo que le diste y lo que le vas a seguir dando. La verdad,
1: sí, yo creo que...
0: Uno entiende lo que es la compañía de una radio. A lo mejor no uno que la hace, pero cuando uno escucha a un tachero o alguien que te grita en la calle, así, uno no se da cuenta realmente cuán grande es la compañía.
1: Yo me he dado cuenta de que es lo que vos estás diciendo, pero al revés. Es lo mismo, pero con distintas palabras. La relación, lo que yo entiendo, yo hablo por mí, ¿no? La relación mía, personal, con la gente, tiene matices muy fuertes. Yo voy a un público medio, a un público, gente como uno. Clase media baja... a esa gente me refiero yo, y pero no me refiero a nivel socioeconómico solamente, sino a aquel que tenga una vetita espiritual, una vetita chiquitita, ese puede ser de cualquier nivel socioeconómico, y que piense que es bueno, como decía Fulton Sheen, sin hacer de esto una superstición, darle a cada acontecimiento de la vida cierto toque sobrenatural, porque hay muchas cosas que desconocemos. Con ese tipo yo me entiendo bien.
0: Muchas gracias.
1: No hay por qué.
0: Sí, sería.
1: No hay por qué.
0: Como cuando estabas en el mundo. Muchas gracias.
1: No hay por qué agradecer.
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0: Bueno, tal vez como empezamos, terminamos todo esto. Héctor no está acá. Se fue. Me queda la impresión de ver a una persona enamorada de la radio, y todos deberían saber que a la gente que le fue bien en radio hay gente que está totalmente enamorada del medio. Yo estoy perdidamente enamorado de la radio, me cuesta pensar mi vida sin radio, me cuesta pensar o pensarme sin un programa, y encontré en él eso. Es un tipo que ama la radio. La radio en sí no da grandes cosas, nadie gana grandes fortunas haciendo radio, en serio. La plata viene en otro lado, gracias a la popularidad que te da la radio a lo mejor empezás a hacerla. Pero son pocos los que hacen radio por la guita o radio por tener así ganas de ser famoso. El que piensa eso no le va bien en la radio, no llega. Hay que tener algo adentro, que está mucho más allá, está mucho antes de hacer tu primer programa. Hacer radio está en uno, casi nace con uno. Algunos se dan cuenta más temprano, otros se dan cuenta más tarde. La radio lo supo desde el comienzo. Y todas esas personas que ustedes escuchan por radio, esas voces que escucharon sus padres, muchas de las que pasaron y escuchamos hoy, y las que seguirán escuchando en este programa especial, es gente que amó la radio, más allá de todo, que tenía algo para decir, algo para contar, y la REA es eso. Siempre tuvo algo para decir, algo para contar, no nos mintió. Él es lo que hemos escuchado siempre, así, en rapidísimo o en donde sea. Y está bueno, es gente que ha dado mucho para que ustedes estén acompañados, para que vean las cosas distintas, para que estén informados, para que estén tristes, para que estén contentos. Así que bueno, ojalá lo hayan disfrutado como lo disfruté yo, de estar al lado de alguien que es un prócer de la radio. Y no porque sea grande o porque haya transcurrido mucho tiempo, sino porque hay gente que está predestinada a estar en una radio. Y la REA es un auténtico animal de radio.

0: Otro de los personajes de la historia de la radiodifusión argentina es Eduardo Aliberti.
1: Indudablemente es un hombre de radio, un hombre que quiere profundamente a la radio y ha trabajado en muchas producciones también dedicadas específicamente a la radio. Y esta trayectoria también ya estaba marcada por una presencia en Río Davia y otras emisoras. Así que nos encontramos frente a hombres de radio entrevistando a un hombre de radio.
0: Y Eduardo Aliberti lo conoció a Héctor Larrea cuando estuvieron en Radio Rivadavia, en Buenos Aires. Y justamente esta entrevista se la hizo en LRA, Radio Nacional de Buenos Aires. Y aquí es donde Héctor Larrea habla sobre su incursión por la televisión argentina.
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3: Empiezo a trabajar en la radio y mis amigos me decían, mirá, yo quiero hacer un programa, decía, que tenga tango, folclore, boleros y un poco de jazz. Dice, nunca te van a dar ese programa en una radio como La Gente. Trabajé en radios chicas yo, Radio Antártida, una radio que se llamaba Antártida. Trabajé en Argentina, trabajé en Del Pueblo, trabajé en Radio Belgrano.
4: Claro, y te dicen, si querés meter todo eso, anda buscándote otra radio.
3: No era eso, ni sé. Además lo consideraban una locura. Me decían, si no apareces en televisión, nunca te lo van a dar. Bueno, muy bien. Yo siempre tuve tendencia a tener muchísimos kilos de más. Me puse en forma, me conseguí un traje de medida y fui al Canal 13. Porque había un tipo de gerente que venía, un Ileana, Carlos Ileana, que iba de la radio. Él había sido operador antes de ser gerente en el Canal 13. Estamos en el 66, fin del 66. Perdón.
4: 67, ¿no es?
3: Fines del 66. Voy y me dice, pero usted sabe, dice, usted ha llegado en el momento adecuado, en el momento justo. Así, qué suerte. ¿Sabe por qué? Mire, ayer hubo una reunión de gerencia con Guar Mestre. Y entre las cosas que se dijeron después de hablar de todo, Mestre tiró así como al pasar. Eso se dio el día anterior, yo no podía ni creer. Que había que ir pensando, tranquilos, en ir agregando nuevas caras como conductores de programa. Entonces dice, bueno, esto facilita las cosas. Le digo, bueno, si hay algo con música me gustaría. Bueno, dice, yo le voy a avisar. Me llama y me dice, mire, tengo una cosa acá. Hemos comprado en el paquete de este año de películas, venían unos videofilms, antes no se usaba el tape para eso, unos videofilms de 40 minutos de distintos artistas. ¿Qué artistas son? El tipo me dice, Lionel Hampton, Louis Armstrong, Ella Fitzgerald, Vic Damone, Sammy Davis Jr. ¿Y cuál es el problema? Y que nos parece muy pesado, ¿usted tiene alguna idea para hacerlo más liviano? Sí, agarremos 9 canciones, nos va a dar el tiempo justo, cortando una de una, otra de otra, otra de otra, y yo hago los comentarios. Bueno, me dice, ¿usted habla inglés? Sí. Ni una palabra.
4: Obviamente.
3: Porque hablaban mucho los tipos. Entonces yo lo copiaba. Vos tenías un proyector de 16 milímetros. Fui, me presenté en Filmoteca. Necesito sacar sonido. Con un grabador que yo tenía, sacaba el sonido, iba corriendo y se lo llevaba una amiga mía que era profesora de inglés. Y ahí venía el proceso mío. Ella me daba una cosa así.
4: Y vos lo ponías en fonética, obviamente. Entonces yo, sin entender nada de lo que leía, una cosa de esas.
3: Nada. Entonces yo tenía, lo pasaba a castellano. Y lo ajustaba con el grabador al tiempo. Hablaba con una seguridad que parecía, y además me hacía el canchero, como si estuviera traduciendo con una solvencia de la gran flauta. Y se la comieron. Entonces, antes te ponían en una exhibición muy cruel, porque hicieron hacer un piloto y se vio en un microcine. Llamaban a todos los gerentes y qué sé yo cuánto. Y vos ahí también. Yo decía, uy, si llegan a opinar mal, yo me muero. Y se levantaron todos, no me decían nada. Hasta luego, hasta luego, hasta luego, hasta luego. Y cuando pasa, el gerente dice, le auguro una larga temporada en esta casa. Y yo le pregunté al tipo que me había recibido, que se quedó conmigo, digo, ¿qué quiere decir? Y que se queda, viejo, ¿qué quiere? Bueno, ese piloto salió al aire.
4: Y ese fue en realidad lo decisivo de lo de la tele, entonces, ese más que lo de la campana de cristal. Pero rapidísimo, que aparece en el 67. Claro. También es muy corto respecto
3: 69,
4: de... 69, parece. 69, bueno. ¿Por qué rapidísimo? Hay viejas definiciones que chocan. Porque duraba media hora al comienzo, por tu estilo, porque todo tenía que durar poco, sin expresar mucho. ¿Por qué fue?
3: No sé si poco, sin expresar mucho. Lo que sí que tenía que durar poco, cada cosa. Primero porque yo necesitaba 2 horas para eso. El planteo que yo me había hecho en la cabeza, el formato que yo me había hecho en la cabeza. Después porque en vez de 2 horas me dijo, no, tengo media. Me dijo el gerente de Radio El Mundo. Dice, tengo media, ¿te gusta igual? Sí, ya gozaba, ya hacía El Mundo del Espectáculo.
4: Claro.
3: Era Gardel.
4: Sí, sí, sí, era Gardel, claro,
3: porque
4: sí.
3: La gente vivía mucho más loca por la gente que trabajaba en la televisión. Era como un monstruo de 2 cabezas. Trabaja en la televisión. Ah, la flauta. Empezaban a conocerme, me hacían pasar en la cola del banco. Unas cosas bastante incómodas, te digo.
4: Yo te iba a preguntar, porque como te definiste como ciertamente tímido, cosa que creo que me...
3: Sí, a mí me mataba.
4: Eso te jodía, ¿no?
3: Sí, no, me jodía mucho. Después había que hacer cosas cortas, que era una manera de no correr el riesgo de cansar a la gente. Pero yo todavía no sabía cómo iba a recepcionar, qué quería la gente. Yo le traía un material que estaba en desuso. ¿Cómo iba a reaccionar la gente? ¿Qué sé yo? ¿Tendré público? No sé, alguien va a ver. Y bueno, empecé así, rápido, tic, tic, tic, tic, tic. Ah, me dice, vas a tener que hacerlo muy rápido. Bueno, le ponemos rapidísimo, le dije a Malfitani. Y Malfitani anotó y dijo, joder, qué título. Joder, qué título.
4: O sea que el nacimiento es vos diciendo vamos a tener que hacerlo rapidísimo.
3: Rapidísimo. Y es el título.
5: ¿Cuántas veces usted habrá sufrido en la cola de los bancos? Héctor Larrea también hace la cola de los bancos. Y lo peor es que se encuentra con Mario Sánchez, Titor, Marito y toda la banda de Rappi en la cola de los bancos.
6: ¿Qué fue? Dígame, esa es la cola del gas. Hasta ahora yo no escuché nada. A ver si me entendí bien, ¿no? ¿Usted quiere saber dónde se paga el gas?
7: Sí, pero ya le veo la boleta a la señora. Mi señora gasta una barbaridad, debe tener el horno grande. Eso dicen que hay que controlar.
6: Mire, mire, yo de eso sé bastante.
7: Sí, no,
6: yo se lo hago probar a mi señora todos los días.
7: No le digo que lo uso, pero por lo menos lo tengo en condiciones.
3: Y empecé con media hora al mes. Una hora, porque tampoco los tipos se querían jugar mucho. Ya nada, tengo media hora. ¿Eso qué quería decir? Vamos a ver qué haces.
4: Uh-huh.
3: Y empezó a gustar, a tener su público. Un público, gente como uno, nada de exigencias extraordinarias.
4: Nunca te produjiste, ¿no? En tele o en radio. Digo, comprar los espacios vos, montar una productora.
3: No, hice una coproducción con el 13, que fue un desastre. Perdí una enorme cantidad de guita. Y eso fue... cuando terminó 6 para triunfar, que me permitió ganar la guita que después iba a perder. Entonces, cuando terminó 6 para triunfar, parece ser que le querían dar. Hasta entonces no había toques populares en el Canal 13. Dice, no querés producir, inventamos un programa traído de los pelos, que era mezcla de música y entretenimiento. Y yo sé muy bien, porque era el ABC de Canal 13, cuando yo trabajaba como animador en Canal 13, las mezclas nunca dan resultado. Si el programa es de juegos, es de juego. Si querés poner música y juego, yo traía a Leo Maslía, traía gente de Telecataplum.
4: Uh-huh.
3: Y era medio sutil la cosa, ¿no? Yo sabía que...
4: El humor de los uruguayos era muy sutil.
3: Yo sabía que había que hacer un trazo más grueso, lo sabía. Pero quería probar también en la otra. Me fue mal. Es decir, ganaba el horario, pero le faltaban los 5 para el peso. ¿Vos viste cuando ganás el horario con 6 puntos, 7 puntos? ¿Y a quién le ganaste? A nadie le ganaste. Entonces, hice 3 meses, hice otros 3 meses, perdí guita en el primero, perdí guita en el segundo, y entonces la gerencia del 13 me dijo, bueno, vamos a ver, vamos a cambiar de día y horario. Entonces dije, no, estoy cansado de perder guita, vamos a parar acá, esto no va ni para atrás ni para adelante. Y el primero que no creía en eso era yo.
8: En 2008, Larrea ganó el premio Clarín Espectáculos como hombre de radio. En el mismo año, el Éter como mejor conductor en AM. También fue premio a la trayectoria Éter en 2005 y premio a la amistad Rubén Machado, entregado por el Buró Argentino de Radio en 2001.
4: A propósito de eso, alguna vez dijiste que estás agradecido de que hoy la televisión no te tenga en cuenta. Me parece que lo declaraste en una nota de página del 2009. ¿Tiene que ver con esto que estás contando, la trituradora de la tele, o es otro factor?
3: Tiene que ver con que es un ambiente muy denso. Para mí, intolerable. La televisión emite cosas que, felizmente, la radio no todavía. Felizmente. Por ahí sí la transmite.
4: Sí, hay alguna cultura clip que le está copiando.
3: Hay alguna cultura muy jodida que está más allá de la bobada o de la tontería. Está en la mala fe, está en el bastardeo de las costumbres, de las relaciones de la gente, de si fulano fue a comer o no fue a comer. A mí me parece indigno eso de nuestra radiofonía, la considero buena, y peor de nuestra televisión, que podría ser mejor. Pero además, el ambiente se cortaba con un cuchillo, gente muy recelosa, no digo que toda, ¿eh? Además, yo que soy fiaca por naturaleza, el sastre me tenía podrido, probando, porque siempre nunca trabajé con canje. Yo no soy un tipo fácil de vestir. Entonces, toda la ropa de medida. Primero que era un vagón de guita. Pero está bien, se cobraba bien. Y la maquilladora. Y las uñas. Todo lo que está en derredor del chusmerío de un programa. Que las minas se peleaban entre ellas, que esto, que lo otro. Además, había terminado por hacer programas de entretenimiento que ya me tenían cansado. Yo hablé con Romay personalmente para decirle, ¿podés levantar 6 para triunfar? Ya estoy cansado, fueron 7 años. Estaba cansado de lo mismo chistes. Ya no daba más con eso, ya está bien.
4: Cuando, ahora que decís esto de la televisión, me voy a permitir una autorreferencia sobre los efectos de después poner en el puente la pregunta. Yo hice TV Abierta, aquel famoso programa con o contra Varela en Canal 2, sí. En América.
3: Sí, me acuerdo.
4: Pero ya venía del cable. Igual siempre tuve claro que hago esta figura, ¿no? Que mi vida, mi novia es la radio, y en verdad la tele es una prostituta cara con la que me gusta encamarme de vez en cuando.
3: A mí me pareció siempre eso.
4: Bueno. Y vos sabés que...
3: Carísima en algún momento.
4: Carísima. Y yo después me enfermo, tengo un linfoma, proceso cancerígeno, en el 99-2000, y a mí nunca nadie me sacó de la cabeza que aquella tensión de la tele, capaz que es una pavada lo que estoy diciendo.
3: No, pero es posible.
4: Pero nadie me sacó de la cabeza que aquella tensión, que aquel estrés, que aquella seguramente baja de defensas, me había jodido. Cuando vos te enfermaste, porque también te enfermaste, ¿por qué pensaste que fue?
3: No lo sé. Pero es posible que haya habido en ese momento una extraordinaria gravitación de temas personales, aparte del trabajo. Temas personales a los que no me referiré ahora. Pero sí, puede haber habido, nosotros no podemos afirmar ni nada científicamente. Consulté con tipos que están más allá de lo elemental. Y dice, mira, no podés afirmar que es científicamente así, pero tampoco se puede negar. Y si vos tenés un estrés tan pesado, gravitante, como para bajarte las defensas, también me han dicho que las consecuencias de la baja defensa, un cáncer, por ejemplo, anda por la sangre y por ahí no se te manifiesta nunca en la vida. Uh-huh. Un fuerte estrés o una depresión polenta, una depresión sí te puede llevar a un cáncer. Yo pienso, ahora que vos me lo decís, me acuerdo, es muy posible. Tan apretado estaba que en el 2003 decidí largar definitivamente la televisión. En el 2002. Definitivamente la televisión. Había tenido 2 operaciones muy bravas. Habían sucedido cosas en mi vida por inesperadas, muy agresivas. Consideré que estar en un ambiente que además nunca me fue grato, tan al revés de lo que me pasó en la radio. Te digo, lo de ahora de Nacional ya es el colmo de lo agradable, ¿no? Porque la colaboración que hacemos entre la gente, Sebastián Ribavicius, mira, acá tengo Miles Davis, que lo conseguí no sé de dónde, mira, foto, y yo me voy corriendo a mi casa para escuchar, porque soy un desesperado. Entonces, y todos colaboran, y viene Fernando Pedernera, y viene Marcelo Simón, y te dice, mira, el detalle este de Mercedes Sosa fue que la grabación se hizo. Eso es contar con una pared acolchada, de modo que por más loco que sea y te des contra las paredes, te tenés que parar, te serenás solo. Haces bien en considerarla tu novia.
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4: ¿Alguna vez dijiste que la realidad te resulta insoportable y que la radio es tu remanso? ¿La realidad quiere decir la vida?
3: Y hay aspectos de la vida que no me banco. Si decir, las cosas que yo no tengo psicológicamente resueltas, son muy pesadas. Ya en la tercera edad, cómoda, tranquila, es muy difícil encarar de nuevo un tratamiento. Entonces, además, por más tratamiento que haga, sé que hay cosas que nunca se van a solucionar, Eduardo. No me la llevé de arriba con el hecho de salir solo a la vida tan joven. Quedaron miedos, quedaron desconfianzas. Entonces, la radio, ya desde niño yo vi que me ayudaba a inventar un mundo. Esa realidad íntima, personal de cada uno. La chica que me hizo la nota, me acuerdo que fue una doble página en el centro de Clarín. Y llegó un momento que yo le hablaba tanto de la radio, yo le decía que era un refugiado emocional en la radio.
4: Un refugiado emocional. Yo me pude... Vaya figura. Un refugiado emocional. Qué lindo.
3: Yo vivo una vida en la radio y otra vida afuera, Eduardo. Bueno, si no tiene que ser así. Sí, claro. No, pero eso tenés que corregirlo porque no puede ser. Porque y el día que no trabajes en la radio, el día que no trabajes en la radio, no trabajo en la radio. Pero mientras pueda trabajar en la radio, ¿por qué no voy a disfrutar de eso? Entonces la chica se enojó, me gritoneó, porque me dijo, bueno, pero ¿a qué realidad te estás refiriendo? Dejate de joder. Y a la realidad personal, íntima de cada uno, a los problemas que cada uno tiene y que arrastra, y los miedos, las culpas.
4: ¿Sos culposo?
3: En algunas cosas. Me gustaría haber sido mejor padre, pero cuando vas a mil no te das cuenta. Si yo hubiera sido tan padre como tan abuelo de mis nietos... Hoy no tendría la culpa de haberme dedicado, si se quiere, no como debía a mis hijas, porque había compromisos con mis hijas que el vivir a mil no me dejaba. Pero también hay opciones. Vos vivís a mil porque querés vivir a mil. Esa es una de las culpas. No es que no me di cuenta, porque si no me diera cuenta, no sos culpable de lo que no te das cuenta, sos inocente, ¿no? Pero te diste cuenta, yo sabía que podía aflojar en esa. No podía.
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4: Cuando en Radio Rivadavia te dicen que querían que la mañana fuera periodística y ellos ordenaran el tipo de música, cosa que me consta, yo creo que estaba en Rivadavia en ese momento, y te tenés que venir a una radio pública, después de estar, ¿cuánto? 40, 30 años, en sí. El mundo continental y Rivadavia. Rivadavia que era... Para algunos un ruido más de Buenos Aires, para otros un sonido más de Buenos Aires, como se quiera, pero una institución. Después de trabajar siempre en un medio privado, a una radio pública, por esa falta de respeto de la que fuiste objeto, y de esto me hago cargo yo, ¿no? Pues digo, ponerle la música a la real es como enseñarle a Maradona a patear con la zurda.
3: De todas maneras fueron irrespetuosos.
4: Bueno, por eso digo. Pero
3: habían firmado por una cosa y querían cambiarla.
4: Bueno, digo, pero cuando tenés que venir a una radio pública, ¿te hace alguna cosquilla o no?
3: Favorable. Fue así.
4: ¿De entrada? ¿Favorable? ¿O una vez que estuviste acá?
3: Te cuento por qué.
4: Dale.
3: A pesar de que me trataron mal, en parte tenían razón. Te cuento. Cuando yo iba bien en Rivadavia, que era una emisora donde nos iba relativamente bien, en una emisora que estaba mal, acá asume como director un muchacho llamado Mario Giorgi en Radio Nacional. Y me llama por teléfono y me dice, ¿no querés venir a Nacional? Yo digo, vos sabés que es tentador lo que me estás diciendo, porque yo ya tengo mi edad. Y es muy difícil, con las necesidades de marketing que tiene la radio, modificar las cosas, y por lo general no va a atender la necesidad de marketing tal como están los gustos acá, y según lo que dan los chequeos, no va a dar para mejorar. No sabés cómo lo lamento, pero tengo un contrato. Bueno, chao, hasta pronto. Tengo este problema con Radio Rivadavia, de golpe, de sopetón, quieren dar vuelta a todo. Cosa que yo pensaba que en el fondo estaba bien. Lo malo era hacerlo de esa manera, con engaña pichanga, ¿para qué? Sé frontal. Mirá, nieto, no te necesito más. Y era seguro que yo me iba a ir. Pero era ponerle la firma, Eduardo. Bueno, llamo a un muchacho que me ayude en la administración... Y le digo, vamos a hacer una nota, yo me quiero ir de Radio Rivadavia. Le avisé al dueño, dije, yo me voy a ir, pero no, ¿por qué lo tomás a este tipo en cuenta? Bueno, este tipo en cuenta es el que vos mandaste, es el que te representa, de modo que está diciendo lo mismo que vos. Salió no sé dónde publicado, voy a firmar, firmo, y me voy a tomar un café. En ese momento me llama Mona Moncalvillo. Me dice, ¿no querés venir? Le pedí una semana para tranquilizarme un poco.
4: Sí, sí, sí.
3: Y a la semana vine y arreglamos en hacerlo. Y yo consideraba que como frutilla de la torta, de un hombre que ya tiene sus años, era un fantástico periplo. Yo no sabía si iba a durar un año, tres meses, dos, si iba a andar bien, si no iba a andar bien. Lo lindo es que podés dar lo que honestamente, dentro de la capacidad de uno, sabe que puede dar. Yo estoy contento.
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0: Es importante expresar, Omar, amigos de La Rosa de Tokio, que luego de una extensa y exitosísima trayectoria en la radio, actualmente Héctor Larrea está retirado de los medios de comunicación.
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0: El tema del programa de hoy lo hemos llamado La fe produce alegría y está basado en Romanos 5 de los versos 1 al 5, que dice de la siguiente manera en la versión de la palabra de Dios para todos. Así que Dios nos aprobó gracias a la fe y ahora por medio de nuestro Señor Jesucristo hay paz. Hay paz entre Dios y nosotros. A través de la fe, Cristo nos ha traído el generoso amor de Dios, que ahora disfrutamos y estamos felices con la esperanza de compartir la gloria de Dios. Pero hay más, podemos sentirnos felices aun cuando tenemos sufrimientos, porque los sufrimientos nos enseñan a ser pacientes. Si tenemos paciencia, nuestro carácter se fortalece, y con el carácter así, nuestra esperanza aumenta. Esa esperanza no nos va a fallar porque Dios nos dio el Espíritu Santo, quien ha derramado el amor de Dios en nosotros. Hasta aquí, palabra de Dios.
1: Bien podríamos decir, Gustavo, que la fe produce alegría. ¿Y por qué la fe produce alegría? Bueno, porque nos asegura que ya no somos enemigos de Dios, sino aceptados y reconciliados por medio de Cristo. Saber que hemos sido perdonados, declarados justos y puestos en paz con Dios, prácticamente nos llena el corazón de ese gozo, porque la alegría nace de vivir bajo gracia y no bajo condenación.
0: Así que gracias a la gracia de Dios podemos disfrutar y podemos vivir la alegría que significa el ser creyentes en Dios. Es decir, que el hecho de ser creyentes en Dios produce situaciones y produce un ambiente de gracia, de amor, de misericordia, en fin, de alegría, o como dice allí, de ausencia de sufrimientos, como dice la Escritura. Porque a pesar de que tengamos problemas y que haya uno que otro sufrimiento, en el fondo, detrás, de alguna manera, la confianza en Dios nos produce alegría.
1: Sí, podemos decir también, Gustavo, que cuando como creyentes vivimos posiblemente en nuestras casas, trabajos, por donde andemos, con diferentes tensiones, ¿por qué no así también dentro de la iglesia, no? Que hay diferencias. También tenemos que recordar que en nuestra identidad principal no es el conflicto, sino la paz con Dios. Esa verdad debe cambiar la manera en que hablamos en la familia, en el trabajo, donde nos movamos. Por eso es que nosotros vemos que la fe nos permite ser agentes de paz y eso produce alegría en medio de ambientes difíciles.
0: La alegría, sabemos que es un estado emocional, que es un estado positivo y que surge como respuesta a un acontecimiento favorable. Y en este caso, en el caso de la fe, precisamente, el acontecimiento favorable es que tengamos una relación con Dios que produce como consecuencia la alegría. Es lo que el texto bíblico nos está diciendo. Nosotros no estamos inventando que la fe produce alegría. La fe produce alegría, y allí lo dice precisamente la carta del apóstol Pablo a los romanos.
1: ¿Por qué decimos esto, Gustavo? Porque la alegría en los problemas no nace de las circunstancias, ¿no? Sino de la obra de Dios en nosotros. Porque Romanos 5 enseña que las dificultades producen paciencia, carácter y esperanza. O sea que la fe nos permite ver más allá del dolor y confiar en que Dios usa cada prueba para nuestro bien. Por eso podemos tener gozo aún en tiempos difíciles.
0: Y es interesante porque el elemento alegría, aunque no, casi nunca hablamos de él, sabemos del aspecto psicológico, que es una emoción básica y clave y fundamental en la experiencia humana, de tal manera que en la gama de las llamadas emociones nosotros necesitamos aprender a disfrutar de la vida, y se aprende a disfrutar de la vida cuando se entiende qué es la vida. Y cuando somos capaces de comprender y de conectar la existencia con la voluntad de Dios, con el amor de Dios.
1: Sí, es muy importante este enfoque sobre la confianza en Dios y esa confianza que produce alegría. Es porque nos permite descansar en su carácter y en sus promesas. Cuando confiamos, dejamos el miedo y abrazamos la seguridad que Dios está obrando. Así la alegría no depende de circunstancias favorables, sino de saber de que Dios es fiel, que guía cada paso y nunca abandona a quienes esperan en Él. Por eso es que en medio de una soledad inestable con problemas económicos, incertidumbre laboral o presión de lo que nosotros tenemos, nosotros podemos vivir en una base firme sobre la gracia de Dios.
0: Y la base firme sobre la gracia de Dios produce precisamente resultado. Estos sentimientos que necesitamos de alegría son esenciales y fundamentales. Dios no quiere a que la gente esté triste. Es verdad que a veces hay situaciones en las cuales tenemos que vivir y sentir la tristeza, pero Dios nos quiere alegre. Y si analizamos el pensamiento de Pablo a través de toda su carta, vemos que él exalta el elemento de la alegría, que es un elemento importante, porque cuando estamos estimulados y estamos felices, somos capaces de realmente de apreciar no solamente el amor de Dios, sino también somos estimulados a la predicación y el compartimiento del Evangelio.
1: Es importante seguir con este enfoque porque la fe sostiene al creyente en todas las circunstancias. Porque cuando la fe nos sostiene en todas las circunstancias, produce esa alegría porque nos asegura que Dios está obrando, nos está perdonando y nos está acompañando. Pero también atraviesa, por decirlo así, la tristeza, pues la fe no elimina el dolor, lo ilumina, que es diferente. La fe permite llorar con esperanza, alegrarse en la gracia y confiar aun cuando el corazón se aflige.
0: Por eso cuando se tiene fe en Dios, aunque se esté viviendo situaciones de tristeza, de alguna manera hay una forma de esperanza, y detrás de la esperanza indudablemente está la alegría.
1: Sí, nosotros tenemos claro, porque a veces en nuestras familias puede haber una enfermedad, puede haber problemas económicos o conflictos emocionales, y puede haber injusticias o presiones en el trabajo. Sin embargo, la fe nos enseña a no responder con desesperación, sino con paciencia.
0: Sí, precisamente en tiempos modernos, últimamente se ha insistido mucho y se ha estudiado mucho sobre la salud mental. Y se ve que la salud mental está vinculada con la alegría, o la alegría está vinculada con la salud mental. Y es necesario, para tener la salud mental, que tengamos algunos elementos de alegría como parte de nuestra personalidad, como parte de nuestra vida. Porque la alegría es un sentimiento positivo que puede realmente ayudar a mejorar el estrés y a fortalecer también lo que se llama el sistema inmunológico, de tal manera que toda esa parte que tiene que ver con la producción de elementos de nuestra vida biológica depende también de la presencia de la alegría.
1: Qué bueno que nosotros estemos incluyendo otro punto a la fe y a la alegría, porque nos hace ver que en este elemento nuevo, la fe, vemos que la fe sostiene la mente al dar confianza en Dios, obviamente. Pero esa confianza produce alegría interior, no basada en circunstancias, sino en la seguridad de que Dios actúa. Como la fe y la alegría se unen, como tú dices, fortalecen eso que nosotros conocemos ahora como salud mental, reducen ansiedad y dan estabilidad emocional. O sea, es una combinación que protege, anima y renueva.
0: Claro. Y la alegría se produce como consecuencia del entendimiento de quién es Dios y la manera en que Dios se relaciona con nosotros, y nosotros nos relacionamos con Dios. Sabemos que situaciones felices indudablemente generan satisfacción, que los logros personales, el cumplimiento de la meta o aspiraciones que tengamos, ayuda también a fomentar la felicidad. Las relaciones interpersonales, el afecto y la conexión con otras personas positivas también alegra nuestra vida. Y el disfrute de la existencia, por supuesto, a través de una vida correcta y de una vida de buena relación con los otros seres humanos y aún con la naturaleza, son elementos que producen la alegría. De tal manera que Dios, a través de nuestra existencia, de lo que hacemos y de lo que nos pasa, nos está dando la posibilidad de ser alegres.
1: Yo veo cuando Pablo en Romanos 5:5 dice que la esperanza no avergüenza, prácticamente nos está llevando a que nosotros veamos en ese contexto, en un mundo donde muchas personas experimentan el rechazo, donde muchas personas experimentan el abandono o decepción en relaciones familiares, amistades o incluso en la iglesia. Nosotros podemos vivir seguros del amor de Dios. Esa seguridad debe reflejarse en cómo tratamos a los demás, sin rechazo, sin dureza, con un amor constante. Así nuestra casa y nuestra comunidad se convierte en esos espacios donde el amor de Dios se hace visible y alegría, y la alegría se fortalece.
0: Y esa alegría, Pablo, la ve relacionada con la esperanza. El verso 5 que mencionaste también está esa idea, Héctor. Esa esperanza no nos va a fallar. ¿Por qué? Dice Pablo, porque Dios nos dio el Espíritu Santo. El Espíritu Santo, una de cuyas funciones es llevarnos al conocimiento de toda verdad, de alguna manera es también el que nos va a ayudar también a conocer y a disfrutar de la alegría.
1: A mí siempre me lleva esta reflexión, este Romanos 5:6, cuando él habla que Cristo murió por los impíos. Me hace ver cómo Cristo nos amó en nuestro peor estado, no en nuestro mejor momento. O sea, en nuestras relaciones diarias, especialmente en la familia o en la iglesia, a veces vemos debilidad, errores y fallas. Pero este versículo nos recuerda que todos fuimos alcanzados por gracia. Por eso debemos responder con paciencia, restauración y humildad. O sea, esto transforma el ambiente donde vivimos porque dejamos de juzgar y comenzamos a restaurar.
0: Interesante el verso 10 de esta porción de la Escritura, aunque no lo leímos, dice: cuando éramos enemigos de Dios, Él hizo las paces con nosotros a través de la muerte de su Hijo. Y con mayor razón ahora que somos amigos de Dios, Él nos va a salvar por medio de la vida de Cristo. Es decir, esta relación con Cristo, esta dependencia con relación a la relación de Cristo con nosotros, debe ser un elemento de alegría.
1: Otro elemento del que acabamos de hablar sobre la restauración, Gustavo, es muy importante porque sí, cuando nos habla de restaurar en la vida espiritual, significa volver a levantar lo que se dañó, la paz, la alegría, la confianza o el ánimo. Y vemos cómo Dios restaura, ¿por qué? Porque sana, porque renueva y devuelve fuerza interior. O sea que la restauración no solo repara y transforma, porque cuando Dios restaura, la persona recupera el propósito, estabilidad emocional y esperanza.
0: Y eso produce alegría. Gracias a Dios. Es así. Realmente, si seguimos los lineamientos de Dios y la lógica de Dios, a fin de cuentas vamos a entender por qué la fe produce alegría. Si tienes fe, la alegría está en tu futuro o en tu presente.
1: Sí, por eso nos hace que el amor de Dios no depende de nuestro desempeño, ¿no? Es muy, muy importante poder nosotros analizar este nuevo elemento, porque dice que más Dios muestra su amor siendo aún pecadores, porque entonces ese desempeño mejora cuando las personas está interiormente fortalecida. La fe da obviamente dirección, que nosotros estamos hablando de alegría. La esperanza sostiene y la alegría renueva alegría. Claro. O sea, vemos que un corazón estable produce un desempeño más claro, constante y responsable. Cuando la mente está en paz y el ánimo firme, las decisiones son más sabias y las acciones más efectivas.
0: De alguna manera está definiendo esto la etimología de la palabra alegría. Alegría viene del latín alicer o alecris, y lo que significa es vivo y animado. Vivo, sí, y animado.
1: Definitivamente.
0: Cuando estás alegre, realmente estás vivo y estás animado. Es una manera de estar vivo y animado, contento.
1: Sí. Ese enfoque de que la alegría renueva energía es muy interesante porque fortalece el ánimo desde dentro. No depende de circunstancias, sino de la certeza de que Dios nos sostiene. Esta alegría espiritual reduce esa carga emocional, levanta el corazón cansado y devuelve la motivación. Cuando el gozo se afirma en Dios, la persona recupera todas esas fuerzas para seguir hacia adelante.
0: Es algo más, yo lo veo algo así como mágico, ¿verdad? Porque aunque el elemento que produzca la alegría pueda venir de afuera, Realmente la alegría es algo que nace adentro de nosotros, que surge de lo profundo de nuestra vida, de nuestra personalidad, de nuestra manera de ser. Y es una consecuencia realmente. La alegría es una consecuencia de la acción del Espíritu en nosotros.
1: Que es un buen punto, ¿no? Eso que, de que todo eso nace de adentro, como nuestra fe, como nuestra alegría. Porque Dios obra primero en el corazón, ¿no? Y la fe despierta esa confianza profunda. Y esa confianza produce alegría estable. O sea, no vienen de emociones pasajeras, sino de una convicción interior. Dios está presente, sostiene y cumple. Tenemos que estar claros en eso, porque todo eso brota desde lo íntimo y transforma la vida.
0: Hay que dejar que la alegría fluya, porque a veces en situaciones psicológicas serias bloqueamos la expresión de la alegría. Y casi estoy leyendo a través de las palabras de Pablo que la alegría realmente es una expresión, es un fruto del Espíritu. Y debemos dejarlo que se exprese. No en una forma extravagante, simplemente de carácter exhibicionista, no. Pero vivir la alegría como debe ser vivida.
1: Es un buen punto eso de la alegría como un fruto del Espíritu, ¿no? Porque en realidad es una alegría que no depende del clima emocional de cada persona. Uh-huh. Imagínate si eso dependería de cómo te sientes ahora. Todo esto depende de la presencia de Dios dentro de la persona. O sea, es estable, profunda y renovadora. Porque surge el Espíritu Santo cuando gobierna el corazón. Produce gozo, incluso en tiempos difíciles, porque nace de esa comunión con Dios, de esa perseveranza con Dios. En un mundo donde todos necesitamos experimentar eso, porque estamos frente y rodeados a tantas cosas difíciles y noticias fuertes que estamos viendo el día a día.
0: Necesitamos alegría para reforzar la personalidad y estar en condiciones de enfrentar y de vivir la vida, independientemente de las situaciones que se presenten. Y si entendemos esto que Pablo nos está diciendo, que la fe produce alegría, indudablemente podemos indicar, la fe produce esperanza, la fe también produce confianza, pero a fin de cuentas el resultado final es alegría.
1: Y es importante, Gustavo, que nosotros enfoquemos toda esta situación a un punto, por decirlo así, global. ¿No?
0: Sí.
1: Es un punto global. Porque frente a las situaciones globales, cuando vemos la alegría del Espíritu Santo, no es

0: a través del cual nosotros podemos mirar la realidad y percibir la realidad. Si vemos la realidad de una perspectiva negativa y no damos paso a la fe y por supuesto la alegría de no estar presente, indudablemente vamos a tener un espíritu de pesadumbre y vamos a ver las cosas con mucha oscuridad. Pero si está presente el elemento de la alegría, que es producto de la fe y de la esperanza, entonces vamos a ver la realidad desde otra perspectiva. No solamente vamos a ver sus aspectos negativos, sino que también podremos saber los aspectos positivos, dónde está realmente en el frente a nosotros la esperanza.
1: Y muy de acuerdo, Gustavo, porque en realidad no ver la realidad no es negar la realidad, porque esta realidad con fe significa verla tal como es, sin negar el dolor global o de lo que nos aqueja o de lo que vemos o de lo que nos rodea, pero interpretándola desde la presencia de Dios. La alegría del Espíritu Santo no oculta los problemas, los ilumina. Así las personas reconoce la crisis, mantiene esperanza y actúa con serenidad, porque la fe permite comprender y la alegría sostiene el corazón.
0: Claro que sí, aquí estamos destacando en tus palabras, Héctor, que la fe realmente no es ciega. Algunas personas inclusive dicen que la fe es ciega. No, la fe no es ciega. La fe realmente como producto de una acción del Espíritu en nosotros nos da la capacidad de ver la realidad tal como la realidad es, incluyendo los elementos positivos que hay allí y que son realmente potenciales para la expresión de la alegría.
1: Cuando nosotros decimos que esta fe que produce alegría es un llamado a entender que el amor significa reconocer su origen, su profundidad y su propósito. En la fe cristiana, el amor no es solo emoción, es una fuerza que nace de Dios y la transforma la manera de ver y tratar a los demás. Comprenderlo implica recibirlo primero y luego expresarlo con actos concretos de bondad y entrega.
0: Claro. Y aquí inclusive Pablo destaca en el verso 3, dice que hoy podemos sentirnos felices, aun cuando tengamos sufrimientos, porque los sufrimientos nos enseñan a ser pacientes. Es decir, que aunque parezca un elemento negativo, realmente tiene un resultado positivo y en una proyección futura, indudablemente, a través del desarrollo de la vida y los acontecimientos, vamos a llegar a través de la fe a la alegría.
1: Pero Pablo hace un punto que habla sobre la reconciliación, ¿no? Y
0: También.
1: vemos que Dios restauró lo que estaba prácticamente roto. Y cuando nosotros hablamos que estamos reconciliados con Dios, obviamente van a ser una alegría profunda, porque la distancia se rompe y la relación se restaura. La reconciliación trae paz, sentido y libertad interior. Así la alegría surge al saber que ya no hay separación, sino un abrazo. Es un gozo que no depende de las circunstancias, sino de la certeza de ser aceptados y amados por Dios.
0: Me llama la atención lo que Pablo hoy habla de cuando éramos enemigos de Dios, sin embargo la bondad de Dios se manifestaba y de alguna manera cierta alegría estaba presente. Entonces, ¿cómo va a ser diferente ahora cuando somos amigos de Dios? Palabra de Pablo. Por lo tanto, nos alegramos por lo que Dios ha hecho y tenemos amistad con Dios a través de nuestro Señor Jesucristo. De tal manera que el marco de relación es un marco positivo. Es un marco de esperanza, es un marco de fe, es un marco de alegría.
1: Y qué importante cómo Pablo culmina con Romanos 5:11 cuando dice que nos gloriamos en Dios. O sea, nuestro mayor gozo no son las cosas de Dios, sino Dios mismo. En nuestra vida diaria podemos fácilmente centrarnos en las dificultades, en las metas o necesidades, pero este versículo nos reorienta nuestro gozo principal es Dios. Cuando esto ocurre, nuestra familia aprende a adorar en casa, nuestra iglesia se vuelve más centrada en Dios y nuestro entorno comienza a notar una alegría diferente en nosotros. No dependemos de lo externo, porque nuestro gozo está en el Señor.
0: Así que Pablo nos está enseñando que el hecho de que ya tenemos amistad con Dios nos da la posibilidad de la alegría como un elemento de vida para ser disfrutado, especialmente por los que creen en Cristo Jesús, Señor nuestro.
1: Amén.

que la comunión de Dios el Padre y de Cristo su Hijo y del Espíritu Santo sea con cada uno de ustedes y con todo el pueblo de Dios, ahora y siempre. Amén.